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4: ¿Qué tal? ¿Cómo están? Esto es Asesinos Inesperados aquí en Erazno y la Chocolata. Bueno, hoy vamos a empezar con otro episodio, con un episodio donde por alguna razón siempre embonan de una manera increíble porque son asesinos 100% inesperados. Lo peor no es que mató a estas personas, desafortunadamente eso no es lo peor. Lo peor es que los dejó tirados en su propia casa. Salió a la puerta y le dijo a los policías que pasaran. Cuando le dice a los policías que pasan, al mismo tiempo les dice: vengan. Vengan, por favor, señores policías. Quiero que vean cómo es que Dios me está llamando. Así, esas fueron las palabras con las que recibe a la policía. ¿Pero dónde pasó esto? Esto sucede en San Pedro Cholula, en Puebla. Una junta auxiliar de Santiago de Momoxpan, fraccionamiento Fuentes de Camino Real, ahí en Circuito Maya. Era la madrugada del sábado 25 al domingo 26 de julio del 2026. Adentro de esa casa había dos adultos mayores ya sin vida. Ángel Ponciano, de 78 años, Luz María, de 54. En el piso, o en una recámara, un muchacho de 17 llamado Ricardo, familiar también de la casa. Él está inconsciente con la cabeza reventada. Sangre en el pasillo. Un rastro que no hay que ser perito para seguirlo, porque todo indicaba que los cuerpos habían sido arrastrados dentro de esa escena de crimen. Los vecinos no vieron la escena primero. Primero la oyeron, después escucharon gritos, una discusión que ya no sonaba a pelea de siempre. Después, algo que ellos tomaron, algo así como si hubieran sido detonaciones de pistola. En Cholula, a esa hora, eso la verdad es que no se ignora. Llamaron a la policía pensando que era un asalto, que un loco tal vez se había metido a la casa del vecino, tal vez o un ajuste de cuentas de alguien que tenía que cobrar algo. En cualquier cosa menos, en el hijo de esa familia, esperándolos, ahí estaba en la entrada, en la puerta, una persona corpulenta, muy fuerte. Porque cuando llegan los patrulleros no hay persecución, no hay un tipo de saltando por las ventanas o tratando de escaparse, no. Hay un hombre en la puerta y se identifica, dice: yo soy el hijo, yo me llamo Ángel, pásenle, pásenle por favor, vengan a ver cómo Dios me está llamando. Habla de la voluntad de Dios. Llega a hablar de la casa como si fuera un paraíso, como si fuera un boleto especial para llegar al cielo. Ese es el arranque de este caso. No un misterio de quién fue. Un misterio de cómo un hijo abre la puerta y les enseña a los uniformados el desastre que acaba de dejar adentro. Ahora sí les digo quién era ese hombre. Porque si no, esto parece un crimen más de nota roja y no lo es. Él era Ángel, era el coach. En el gym le decían el mamey. En redes era el fisicoculturista de Cholula, nutricionista deportivo, entrenador de musculación, el de los glúteos, el de alto rendimiento, el que presumía disciplina y hasta conocimientos de farmacología. Más de 12,000 seguidores lo seguían. Fotos de gym, mensajes de si se puede. La imagen completa del tipo que vende salud. Ese era él. Esa misma madrugada, según la policía, acababa de acabar con su padre, con su madre, y de dejar a Ricardo peleando por no morirse. Los paramédicos confirman a los papás en el lugar. Al muchacho, el de la cabeza destrozada, lo sacan de emergencia al Hospital General de Cholula. La sirena, la camilla, todo lo que rueda en una escena de emergencia. Y que viene con algo muy interesante, con los asesinos verdaderamente inesperados. Porque el que abre la puerta no es un desconocido. Es el que grita una más. El que subía el before y el after de tus fotos cuando estabas en el gym. Lo que no cabía en esa cuenta era el cristal, la adicción, el anexo. En videos propios, Ángel llega a decir que los papás lo internaron a la fuerza. Que no entendieron una misión que, según él, Dios le había encargado. Salió del centro y el personaje se le quebró. Él dejó el músculo como el centro del fit. Empezó Dios, empezó a hablar de renovar su San Pedro Cholula, Puebla. Toda la zona invitaba a extraños a su casa. Les pedía que no le llevaran comida. Decía que Cristo no solo del elemento tenía que vivir, sino también de lo espiritual. El lunes 20 de julio del 2026, 6 días antes de esta madrugada, el gimnasio Boom Boom o Boom Boom Glut, el de la recta de Cholula, lo corre. Un comunicado frío. Cualquier cosa que haga Ángel es cosa de Ángel. No explican el por qué se deslindan en público y dicen que no saben por qué lo hicieron. 5 días después, circuito Maya se llena de patrullas. Hay que ir despacio con cómo murieron, porque los medios se pelearon el dato. Unas primeras versiones hablaban de un arma de fuego, otras de hasta una pistola del papá. Días más tarde, otras notas dijeron otra cosa, que no fueron balas, que usó el cuerpo que tanto entrenó para matar a sus propios padres, que también se usó un objeto punzocortante. La fuerza de un fisicoculturista contra 2 personas grandes y cansadas, las detonaciones que juran los vecinos se quedaron como otra pregunta más. Y aquí en este micrófono de Erasmo y la Chocolata, vamos a seguirte diciendo qué fue lo que pasó exactamente. Lo que sí se cuenta es que Ricardo no se quedó viendo. Quiso pararlo. El muchacho de la cabeza reventada, el que se llevaron en la ambulancia, él quiso parar esta masacre, pero eso no terminó ahí. Él terminó también siendo víctima de traumatismo y también en una cama de hospital. Cuando se lo llevan, Ángel, la verdad es que no pelea, deja que pasen y se lo llevan. De hecho, nunca pone resistencia. Él, cuando va pasando el herido, habla de Dios, habla del paraíso. El que entrenaba fuerza no la usó con la autoridad que pudo haberla hecho. Y aquí es donde se corta. Los papás ya no están. El muchacho se va en ambulancia, el coach está esposado y Cholula queda pues en una frase. ¿Y aquí qué fue lo que pasó? Al regresar en la segunda parte te platico en qué quedó este caso de el hombre, el fisicoculturista, que le quita la vida a sus padres y también por poco a un muchacho que se llamaba o que se llama Ricardo.

0: Estamos de regreso en Asesinos Inesperados. Lo dejamos en Circuito Maya, San Pedro Cholula, 25 y 26 de julio del 2026. Dos papás ya sin vida, un menor que quedó destrozado y el entrenador de Instagram en la puerta diciendo: pásenle, pásenle, la verdad es que Dios me está llamando y esto es hermoso. ¿Quién le hizo a esto, a estos padres? No es un misterio, todos saben que fue su propio hijo. El misterio es cómo es que un hombre que vendía salud termina convirtiendo su propia casa en una escena de un asesinato que pues es de lo peor que se puede haber escuchado. El primero es el cristal. Trascendió que Ángel había salido de rehabilitación poco antes de sus propios videos. Dice que el anexo no fue una idea suya, que lo metieron los papás porque no entendieron la misión que él tenía en este mundo. Si eso es cierto, esa casa ya era un ring semanas antes del sábado. El crimen empieza cuando llega la patrulla, empieza en la cocina, en el grito, en el ya no puedes vivir así. El segundo camino es una misión. En redes ya no habla de repeticiones en el gimnasio, habla de que Dios le había encargado de renovar San Pedro Cholula, de limpiar, de cambiar lo podrido, y repetía una frase que después de los cuerpos se oye distinta, es: necesitaba renovar esta zona. ¿Renovarla? ¿De qué? ¿De quién? ¿De los que no creyeron? Hasta pidió en historias de Instagram que la gente entrara a viviendas ahí en México, en Canadá y en Perú, Guatemala y en otros países, sin decir para qué. El coach se había vuelto como una especie de profeta de recámara, y en su círculo nadie tradujo eso como: ah, lo está haciendo porque tal vez va a matar. Es que la verdad era difícil llegar a esa conclusión. Los vecinos sí tenían un dato chiquito y también era cruel. En esa casa se gritaba muy a menudo, muy seguido. El sábado no fue la primera pelea, fue la pelea que ya no tuvo regreso. El 28 de julio del 2026, en la Casa de Justicia de San Andrés Cholula, lo vinculan a proceso. Los delitos que no leen no pasan igual. Y mejor dicho, también, tampoco pesan de la misma forma. Feminicidio por la madre, homicidio por razón de parentesco por el padre, y homicidio calificado en grabado de tentativa por Ricardo, que todavía estaba respirando. El juez manda a prisión preventiva oficiosa al penal de San Pedro Cholula y pone fecha, el 29 de diciembre del 2026, para cerrar la investigación complementaria. Ahí tienen que llegar los tóxicos, la psicología, la ciencia, alguien con sello que diga que esa noche iba drogado, si iba quebrado o si las dos cosas se montaron encima, donde una familia, pues la verdad es que no soportaba más. Días después, el 12 de agosto, lo cambian al Cerezo de Tepexi. Dicen que ahí sí hay cómo atenderlo médicamente. Atención psiquiátrica. Hay que oír eso con calma, la verdad, que lo estén tratando después de que no prueba sola en la madrugada que haya sido alguien más. El gimnasio de la recta a Cholula habla otra vez. Hay un segundo comunicado que cuando lo contrataron no tenía antecedentes. Que una empresa no le lee la cabeza a un empleado, que no se puede adivinar una tragedia. En el papel suena al derecho laboral, en la calle suena como pues nosotros nos estamos lavando las manos, ¿no? Porque no sabíamos que teníamos a alguien aquí trabajando en el gimnasio que fuera a hacer semejante barbaridad. Pero la verdad es que la pregunta fea sigue ahí: ¿por qué lo corrieron el 20 de julio? Si es que de verdad no sabían, 6 días antes de la tragedia que lo llevó a acabar con la vida de su familia. Eso es lo extraño. Nadie ha demostrado que el despido cause el crimen. Tampoco nadie ha explicado esa cercanía. 6 días, un comunicado, una casa llena de sangre, y entonces ahí se apaga la última voz que podía contar la noche. Ahí se terminó y se pone esto más complicado. Ricardo aguantó 25 días en el Hospital General de Cholula, terapia intensiva. El DIF municipal busca al papá y a la hermana del muchacho, pero pues no lo encuentran, y eso también para que no muriera solo. El 19 de agosto del 2026 es donde se acaba. Traumatismo intracraneal. Eso fue la causa de muerte. El único que había quedado entre los vivos ya no puede sentarse frente a un ministerio público y decir qué se gritó y por qué se llevó a cabo esa masacre. 3 muertos. Se acaba la tentativa. La Fiscalía General del Estado de Puebla tiene que reclasificar el expediente. Crece ahí el testigo. ¿Qué estará pasando? ¿Qué va a pasar? El testigo se apagó. Hasta el día de hoy, las autoridades no han cerrado si Ángel estaba consciente. No han cerrado si iba bajo una sustancia. El móvil sigue siendo todavía un hueco. Puede ser cristal, puede ser un quiebre con discurso de iglesia, puede ser las dos cosas. Encima del rencor de una educación de él mismo, en vida pública llegó a pintar como dura, pero la verdad es que no hablaba de cosas tan graves. Lo único que no se mueve es el saldo. Les quitó la vida a sus padres, les quitó la vida a Ricardo, y antes de hacerlo, le hablaba a extraños de una misión para renovar la zona. Eso es muy extraño. Antes del crimen, eso sonaba a loco de redes, ¿no? Después del crimen suena a frase que alguien debió haber parado y decir, oye, aquí algo está pasando. Porque hay un abismo entre ver que un hombre se está quebrando y saber un minuto exacto que va a matar. Es un abismo de verdad muy grande que creo que muy pocos pueden descifrarlo. Y ese abismo es precisamente donde, desafortunadamente, entra el territorio de asesinos inesperados. La pregunta que se lleva a este caso no es la ¿cómo se anuncia? Esa no es la pregunta. La pregunta es aún más fría. Cuando Ángel decía renovar la zona, ¿a quién en verdad quería borrar primero? Esa es la verdadera pregunta y la más fría. Asesinos verdaderamente inesperados. El hombre del gym, la casa del circuito maya y una misión que hasta que él hable o la ciencia cierre el folder, va a seguir sin traducción. Esto es Asesinos Inesperados aquí en Erasmo y la Chocolata. Hasta la próxima.
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8: Bueno, nos vamos con el chocolatazo a Guatemala y tenemos a Juan. Juan, buenas tardes.
9: Buenas tardes.
8: Juan, le vamos a hacer el chocolatazo a tu novia Andrea. ¿Tú eres de Guatemala también?
9: Claro que sí.
8: ¿Todavía no conoces a Andrea en persona, solamente por internet?
9: No la conozco en persona. Yo entré en el 92 aquí en Estados Unidos.
8: Andrea tiene 29, tú tienes 44, o sea, ella es 15 años menor que tú.
9: Sí.
8: En 2 meses y ya estás enamorado de Andrea, ¿por qué?
9: Platicamos con ella todo lo que me gustó de ella, porque ella me dijo la verdad cuando la saludé. ¿Cómo estás? Le digo, bien, dice. ¿Y cómo estás por ahí? Me dice, bien, ahí al rato voy a llegar por allá. Le digo, ¿y tú? No, yo tuve problemas, fracaso con mi pareja, y dice, me quedé con dos niñas, y todo me habló bien. Y eso es lo que me gustó de ella.
8: ¿Te enamoraste porque te dijo la verdad de su situación y ella dice que te ama también?
9: Ella dice, sí, ella dice eso, pero quién sabe.
8: ¿Ella tiene dos niños y tú la mantienes a ella?
9: No, yo no le mando dinero, yo le mando saldos.
8: ¿Solo le mandas para que pague su celular y quién mantiene a los niños, ella o su ex?
9: No, ella trabaja.
8: Entonces se aman, tú eres 15 años mayor que ella, ¿por qué le estás haciendo este chocolatazo?
9: Para ver, a ver si no tiene a alguien por ahí, a lo mejor. Usted sabe que las mujeres aquí le dicen a uno, te quiero, y a la vuelta están con otro.
8: Uy, sí, ¿y los hombres no?
9: No, pues uno de hombre es más astuto, uno hace las cosas sin decir nada.
8: Por eso, menso, es lo mismo, ¿cuál es la diferencia?
9: Eso, por eso, pero como uno de hombre es más, quiere las cosas más serias, pues la mujer se debe portar mejor.
8: Mira, y el machista no vino. Bueno, vamos a ver si Andrea te manda los chocolates a ti, Juan, o se los manda alguien más, ¿ok?
9: Ándale, pues, ándale.
10: Primo, ¿está bien si le llama el lobo?
8: Le va a llamar el lobo.
9: Okay.
11: ¿Aló?
12: Bueno, con la señorita Andrea, por favor.
11: Sí, ella habla.
12: Hola, Andrea, ¿cómo estás?
11: ¿Quién habla?
12: Bueno, mira, te llamo de una compañía de chocolates, Andrea. Nosotros tenemos una promoción donde le hacemos llegar unos chocolates totalmente gratis a alguna persona especial que tú tengas. Esto es solo para promocionarlos. Si tú tienes a alguien, se los mandamos en forma de corazón. ¿Tienes a alguien especial, Andrea, quién te gustaría que le hagamos llegar estos chocolates?
11: Tal vez no, gracias.
12: Igual si no tienes a nadie especial, me puedes mandar los chocolates a mí, Andrea.
11: ¿Y cómo?
12: ¿Te gustan a ti los chocolates, Andrea?
11: Sí. Entonces, 15. ¿Y de tomar qué tenés? Un licuado de fresa. Pues sí.
12: Andrea, tú ya estás comiendo bien rico, yo aquí trabajando, ¿eh? ¿Estás como en una feria o qué?
11: Sí, es que hoy es la feria de San Cristóbal, de aquí de mi pueblo.
12: Ah, qué bien. Oye, pues te voy a mandar los chocolates nada más porque tienes una voz muy bonita.
11: ¿De dónde me está llamando?
12: Te llamo de la Ciudad de México. ¿Conoces México?
11: He escuchado, pero no he ido para allá.
12: Se escucha que eres una mujer muy bonita, muy sencilla, muy humilde.
11: Sí, humilde. Todo una guatemalteca.
12: No. Eres muy agradable, Andrea. Debes de ser una mujer muy bonita, ¿verdad?
11: Puede ser.
12: Aparte del licuado de fresa que ordenaste ahorita, ¿qué más vas a comer, Andrea?
11: Un torito de un cuarto de libra.
12: Para ustedes un torito viene siendo como una hamburguesa, ¿no?
11: Ajá.
12: Vas a comer muy rico, ¿eh?
11: ¿Cuánto vale el licuado? Dame otro. ¿De fresa querés o de maní? ¿Probar de fresa? ¿O querés? ¿De qué más hay aparte de fresa? ¿O querés una de cereal? ¿Aló?
12: Andrea, se escucha todo muy bonito ahí en Guatemala. Me gustaría ir a dar la vuelta para verte.
11: A mí me gustaría ir a conocer México también. He escuchado que hay bonitas cosas por allá.
12: Pues es muy grande, tenemos de todo aquí.
11: Pero no tienen a una guatemalteca con corte y su traje típico.
12: Claro, Guatemala es muy bonito también.
11: Aquí está el Tikal, está Panajachel, Río Dulce, Puerto San José, Izabal, Puerto Barrios.
12: Y tampoco tengo una guatemalteca tan hermosa como tú.
11: ¿Cómo me vas a decir eso si no me has conocido? ¿Cómo soy? Ya dices que...
12: Para empezar, tienes una voz hermosa, hablas muy hermoso y eres una persona hermosa interiormente hablando.
11: Bueno.
12: Me enamoré de tu sonrisa, Andrea.
11: Pero ¿cómo si no me conoces todavía?
12: Bueno, como se escucha que te ríes.
11: Al del torito le pone queso, ¿no? Al cuarto de libra le pone queso. Los dos con queso, por favor. Pues sí.
12: ¿Cómo quisiera hacer un torito de cuarto de libra para que me comieras, Andrea? Eres una mujer encantadora. Me gustaría hablar contigo en otra ocasión.
11: ¿Qué? ¿Estás trabajando o qué?
12: Sí, Andrea, estoy trabajando, pero me gustaría hablar contigo en otra ocasión.
11: Ya se te olvidó vender los chocolates.
12: Sí, ¿verdad? Con esa voz tan hermosa que tienes, ya hiciste que se me olvidara.
11: Si no te puede regañar tu novia o tu esposa, no sé.
12: No te preocupes, Andrea, no tengo novia ni esposa. ¿Qué edad tienes tú?
11: Yo tengo 29. Para llevar los dos.
12: Tú 29, yo 30. Apenas como que tú eres mi pan y yo soy tu cuarto de libra para el torito.
11: ¿Cuánto va a ser? Son 30 de cuarto de libra, ¿verdad? 50. ¿Aló?
12: Aquí estoy, Andrea. Entonces, ¿te marco más noche? ¿Te llamo más noche?
11: Bueno, si quieres.
12: ¿No hay ningún problema que te quiera conocer, Andrea?
11: No, ¿por qué? No, yo lo digo por ti. Por mí, no.
12: Tranquila, yo no tengo novia, ni esposa, ni nada. ¿Tú tienes novio o esposo?
11: Tenía, pero ya lo dejamos. Ya terminé con él. ¡Gracias, Pati! ¡Nos vemos! Tenía, pero ya terminamos.
12: ¿Pero tienes novio?
11: Tenía, pero terminé con él. Entonces...
12: Ah, perfecto. Entonces sí te puedo llamar más tarde, ¿no?
11: ¿A qué horas me vas a llamar?
12: Por lo pronto no sé a qué horas te llamaría, Andrea, pero sí me gustaría andar contigo ahí en la feria ahorita.
11: Sería la envidia de mi pueblo, dijera, tener un mexicano por acá.
12: De verdad, les daría envidia que yo anduviera contigo allá.
11: Sí, porque imagínate mis... bueno, los que me conocen.
12: Se iban a poner bien celosas todas las mujeres si anduvieras ahí conmigo ahorita.
11: Ajá, todas las viejas.
12: Estuviera rico andar contigo ahí con el licuado de fresa en la mano y el torito de cuarto de libra.
11: Pues sí.
12: Sería muy bonito, pero por lo pronto entonces te llamo más tarde, ¿no?
11: Está bueno.
12: Oye, Andrea, no sé si sea muy atrevido, pero ¿me podrías mandar un beso?
11: Te mando un beso.
12: Escucha esto, Andrea. ¿Me puedes tú mandar un beso a mí?
11: Ay, pues sí.
12: A pesar de que estás tan lejos, casi lo sentí aquí. Qué rico beso, Andrea. Oye, Andrea.
11: Dime.
12: Me dijiste que no tenías a nadie, pero aquí en la línea tengo a tu novio Juan.
8: ¡Tómala! ¿Juan?
10: ¿Sí?
8: ¿Cómo escuchas todo esto, Juan?
10: No, pues dice que no tiene a nadie.
8: Que sería la envidia si anduviera con un mexicanito ahí en la feria, primo.
10: Sí, no me conoce. No, pues está bien, así son todas.
8: ¿Andrea?
11: ¿Aló?
10: Hola, ¿estás bien? ¿Qué andas, Matino?
11: Aquí en... ¿Ya vas para la casa?
10: Pues sí, ¿no? Ando trabajando.
11: ¿Todavía?
10: Sí.
12: ¿Andrea?
11: Dime.
12: ¿Por qué me echaste mentiras y me dijiste que no tenías novio?
11: ¿Quién habla?
12: No te hagas, soy el de los chocolates.
11: No, ¿por qué? ¿Quién está contigo, pues?
12: Aquí está tu novio Juan conmigo.
11: ¿Estás en México y decís que estás?
12: Eso es lo de menos, Juan. Solamente me dijo que te hiciera esta llamada.
11: ¿Por qué?
12: Para saber si no eras infiel, ¿le da, Juan?
10: Aquí estoy en la estación de radio.
11: Es que no te escucho por el ruido de aquí de la feria.
10: ¿O no te conviene escuchar?
11: ¿Por qué?
10: No, yo nomás decía, tú decías que no tienes novio y no que me quieres tanto.
11: Ah.
10: Y te están llamando de una estación de radio. Y yo pensé que tú querías, que sentías todo lo que tú decías de mí.
11: Sí, le dije que sí te quiero.
10: No creo, porque no escuché nada. Al contrario, le estaba tirando beso. Que ese cuate sí va a llegar a Guatemala, dice.
11: No, a qué ver. A mí no me estaba hablando.
10: No, pues yo no sé nada. Yo escuché lo que ya pasó.
11: No, es que él me dijo que si tenía novio. Anteriormente tenía, pero ya terminé, le dije. Y luego...
8: Oye, esta mentirosa.
10: Ah, pues ni modo. Ya me di cuenta.
8: Oye, Andrea, pero aquí está grabado. Tú le dijiste aquí al lobo que no tenías novio.
11: Es que me estaba preguntando anteriormente, no ahora. Me dijo anteriormente.
12: No, te pregunté por ahorita y me recalcaste que no tenías a nadie ahorita.
11: No, sí, pero anteriormente me dijo, no, me dijo ahorita. Que ando con alguien ahorita.
8: Oh, my God.
11: Él me dijo anteriormente.
12: Me dijiste que si tenía novia o esposa y te dije no. Y tú dijiste, no, no tengo a nadie, ya terminé.
11: Es que no me preguntaste bien, me dijiste anteriormente si no tenía, te dije.
13: Oye, Brody, esta es la mujer más descarada que he oído en todos los chocolatazos, Brody.
10: No, ni modo. ¿Ah?
11: ¿Me dijiste descarada?
13: Sí, porque esto se está grabando y aquí lo escuchamos todos.
11: ¿Y anteriormente si no tenía?
12: No, no es cierto.
11: Pero ahorita sí tengo, es que no me explicaste bien cómo es.
10: Si tú quieres a alguien, ¿por qué le tiras beso? No, pues ya ni modo, ahí la dejamos.
8: Entonces aquí termina todo, ¿ya no quieres nada con ella?
10: No, ya no.
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1: Pero de emociones, de emociones.
2: Alejandro Guzmán no decía eso, güey.
1: ¿Quién? ¿Alejandro qué?
2: Alejandra Guzmán.
1: Alejandro Lora.
2: Oh.
1: Hola, primo, primo, primo, primo, José.
3: Hola, buenas tardes, primo.
1: Buenas tardes, estás? Primo. Bien, ¿y tú? ¿Qué onda? ¿Qué rollo?
3: Aquí, mira, chambeando todavía.
1: Chambeando. Bueno, chambeando. ¿En dónde trabajas?
3: Acá para el área de Portland, Oregon.
1: Ah, qué chido, primo. ¿Y qué panadería vas a querer hoy?
3: Mira, una sencilla. Ya ves que Don Cheto tenía un segmento que se llamaba ¿Necedad o necesidad?
1: Se me hace que sí, era como que un hombre le está rogando a una mujer y ya van 5 veces y ella le dice que no se quiere casar con él y él está ruegui, ruegui. Ese es, ¿cómo? ¿Qué?
2: Necedad.
3: No, esa no era.
1: Ah, no era, ¿cómo eran? ¿Cómo son? Es que algo así, ¿no?
3: No, haz de cuenta que la gente hablaba y decía, ¿sabes qué, Don Cheto? Ocupo dinero. Ocupo dinero como para comprarme unos zapatos y la gente decía si era necedad o necesidad.
1: Ah, entonces era puro de comprar.
3: Pues era más que todo de ayudar con dinero.

0: botaba, ¿sabes qué? Es una necedad y no le daban nada. Ah, le daban una patada en el rabuquete.
1: Entonces Don Cheto tenía un segmento donde ayudaba a la gente, pero primero le preguntaba a la raza si sí o no.
0: Correcto, que por cierto, Don Cheto no ha pagado algunos, algunos bonos.
1: Oye, pues ¿qué trabajaba el diablito mandando el dinero ahí o qué?
2: ¡Qué bárbaro, diablito! Haciendo de las tuyas.
1: Oye, primo, ¿y luego qué rollo? ¿Y quieres que haga esa parodia entonces?
0: Sí, haz de cuenta que habla, ya ves que una vez, ya ves que hubo un problema con este, con el Piolín, donde tuvo una demanda.
1: Ey.
0: Entonces que el Piolín hable, ¿sabes qué, Don Cheto? Ocupo un paro, da una necesidad porque ocupo dinero para pagar los abogados.
1: Ok.
0: Pero que los que hablen para atrás sean pura necedad, pero sean personajes con nombres cambiados. Como ejemplo, que hable el Garbanzo, pero que se llame el Frijol, un ejemplo.
1: Ey.
0: O que hable el Trueno y que se llame el
1: Relámpago. Es una parodia sencilla, ¿eh? Es una parodia sencilla. Ey, ustedes tranquila. No vayan a hacer pedo.
2: Ey. Light.
0: Correcto, algo sencillo sin tanta cosas de fantasioso que inventa la gente.
1: Entonces el Piolín le llama a Don Cheto, le dice, ¡eh, babuchón, identifícate, cara de perro! ¡Iri, Piolín, ¿para qué me está llamando, Catemi? Mire, Pabuchón, lo que pasa es que me están demandando, caray perro, y no tengo para pagar el abogado, me están demandando que porque les andaba agarrando las nalgas a ese, ¿cómo se llama? El salvadoreño. ¿Cómo se llama, güey? Ah, no, eso es noble.
2: No. No es el chiquilín. No sé cómo se llamaba ese, güey.
1: ¿Cómo se llama el salvadoreño, güey, que trabaja con Piolín?
0: Ni idea, ya tengo mucho tiempo que no
2: le escucho. La muerte, ¿no? Mala cara, o no sé cómo.
1: Bueno, lo que sea, y luego entonces de ir a Don Cheto agarra llamadas y somos nosotros.
0: Correcto.
2: Terrible.
0: Los personajes pero cambiados con otro nombre pero la misma voz y todo.
1: Ah, ¿y qué quieres? ¿Que sí?
0: Anonimato.
1: ¿Que sí sea necedad o que sea necesidad?
0: Que sea necedad.
1: Necedad.
0: Que por ejemplo el Garbanzo diga, no, pues que yo soy el Frijol y yo también fui tocado o algo así, no sé.
1: Ah, entonces, ok, ahí va. Yo también quiero aclarar una cosa, yo conozco a Piolín, no meto las manos al fuego por nadie, pero también no me consta que lo que pasó, o lo que le mandaron realmente pasó. Yo sí se los digo, a mí no me consta, porque a veces la banda inventa cosas por feria, eso sí se los digo. Nada más te la dejo ahí, así que saludos al buen Papuchón. Y vámonos con la parodia, cara de perro, babuchón. ¿A qué venimos?
3: ¡A triunfar, Piolín!
1: ¡Buenos días! ¡Catemi Sarasi! ¡Ay, mi algo! Tenemos el segmento. Tú, Bozalona. Tenemos este segmento que se llama Necesidad. O necesidad. Tenemos ya ese Catemi Sarasi de Piolín. Piolín, buenos días. Buenos días, Papuchón. ¿Cómo está, Don Cheto? Care perro, como diría yo, identifíquese, care perro. Iri, usted es el que está llamando. ¿Cómo voy a identificar yo, pues, si cae este Piolín? Iri, que usted tiene un problema, me están diciendo. Mire, care perro, pues, como usted sabe, ya salió en las noticias. No salió en las noticias ni una broma, pero sí salió la demanda, cara de perro, buchón. Y así es. ¿Y qué? ¿Para qué soy bueno? Mire, cara de perro, pues el problema es que ando ocupando dinero para los abogados porque estos me están dejando caer con todo, papuchón. Ahora sí que quieren que me la coman los hijos de María Morales. ¿Y cuánto dinero, más o menos, a quién necesidad o necesidad estamos, pues, buscando tú, Piolín? Pues mire, Pabuchón, yo tenía el equipo más grande de productores, tenía como 10 productores y todos me están dejando caer la greña, Pabuchón. Estamos hablando de unos 2 millones más o menos que usted me pueda conseguir aquí, Don Cheto, porque usted, Pabuchón, tiene unos seguidores que sí se tocan el corazón, Pabuchón, hermoso, cara de perro. Iri, deje ver, a ver, vamos a tomar llamada, se ocupa él. 2 millones, porque dice que pues la agarra, están pues metiendo demanda, a ver si no me demanda el chino al rato. A ver, vamos con la primera llamada, bueno.
2: Sí, bueno, Don Cheto.
1: A ver, ¿usted cómo se llama?
2: Yo soy el Frijol.
1: Oye, amigo Frijol, ¿qué opina usted de necesidad?

0: necedad.
1: No, necedad, necedad, don Cheto. ¿Por qué? Lo que pasa es que a mí también yo pasé por una situación similar, donde me estaban testereando el cucurucho y pues pues yo también necesitaba dinero para poder salir de las broncas, también médicas.
0: ¿Cómo ve, Piolín? No, pero, a ver, vamos, yo no hice nada, papuchón, pero vamos a decir que te doy $1,000,000, con eso se te van a desquitar las agarras en algo, ¿qué, querido perro? A ver, ya tenemos uno que dice que es necedad, vamos por este lado, bueno.
2: ¿Qué tal? Bueno, buenos días, don Cheto. Estaba aquí en la mañana con el Trueno desde Radio Poder, pero ahora no me llamo el Trueno porque son llamadas arregladas de mi amigo José. No, hoy me llamo Eulalio.
0: A ver, amigo Eulalio, ¿qué opina usted? ¿Es necedad o es necesidad?
2: Eso es pura necedad, hombre. La gente que no tiene dinero ya está en el bote. ¿Para qué anda queriendo ahí? Al rato le va a pagar a los abogados y va a seguir perdiendo. Aquí nunca le vas a ganar a esos. Así que yo creo que es una necedad. Eso es lo que yo digo. ¡Gracias!
0: Y ya llegamos, vamos por el tercero. A ver, bueno.
3: Bueno, hola, buenos días.
0: No. ¿Quién habla?
3: A mí me dicen el Honduras.
0: Amigo Honduras, ¿qué quiere usted? ¿Necedad o necesidad?
3: Arriba. Es una necedad, hombre. ¿Qué va a hacer con 2,000,000, hombre? ¿Qué tal si le están cobrando 1,000,000? El otro se los va a bailar ahí, ese hombre.
0: Bueno, a ver, usted, amigo, siento que la gente dice que es necedad. ¿Usted no le vamos a poder dar los centavos? Mire, usted, don Cheto, que de perro, babuchón, la verdad no lo necesito, era una broma, se la comieron, babuchones, se la comieron todos, que de perro.
2: El violín.
4: Estás escuchando al papuchón, el show número uno en el país. Violín.
1: Bien, muy bien.
4: Hay tanto parodia, primo.
1: ¡Vientos!
4: Gracias.
5: No le gustó. La gente.
1: No le gustó.
4: Arriba Oregón, ahí estamos.
5: Y la gente de San Luis Río Colorado, Sonora.
4: Eso, arriba San Luis Río Colorado, Sonora. Pura mujer guapa ahí en Sonora. Y hablando de Sonora, el Karim León se está presentando en el Esfera. Ya hizo su show, se invitó a Ricky Muñoz en uno, en otro a Jorge Medina. Se está poniendo chido allá en Las Vegas. Saludos a toda la banda de Sonora, allá en Phoenix, Arizona. 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Ya regresamos, señores.

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1: Bueno, ustedes sabían que se puede hacer tratos con espíritus para atormentar a una familia, a una persona, con ruidos, voces y agresiones, incluso causar la muerte. Bueno, de eso vamos a hablar con el maestro Fernando de Caminos de la Vida. Maestro, ¿cómo está? Muy buenas tardes.
2: Muy buenas tardes, muchísimas gracias nuevamente por dejarme estar en tu show y compartir estos temas con tu maravilloso público.
1: Gracias, maestro Fernando. Y bueno, y de plano son muy maravillosos, así que se los encargo los que le llamen por ahí, porque bueno, hay un número de teléfono, 800-440-2616, 800-440-2616. Hay personas que escuchan ruidos, voces, agresiones, y una de las razones puede ser, maestro Fernando, es porque alguien les hizo algún trato con un espíritu.
2: Sí, o sea, hay ciertos conjuros o rituales que se utilizan, por ejemplo, en el vudú, en la nigromancia, inclusive también en la magia negra, en donde se utilizan seres oscuros, seres de bajo astral, demonios inclusive. Acuérdense que los demonios, antes de ser demonios, fueron ángeles y obviamente fueron expulsados del cielo por rebelión, ¿no? Entonces, una persona puede invocar a yo digo que desde de las cosas que yo he curado y que hemos ayudado a la gente, los menos peores son los espíritus, porque al fin y al cabo son seres que estuvieron en un cuerpo en vida y siguen desencarnados. Entonces un hechicero los manipula y puede dañar a una familia, puede dañar un negocio, pero normalmente es para dañar familias y para dañar a una persona. Son de esas personas que escuchan ruidos extraños, malos olores, presencias, susurros, la gente que dice, ay, que siento que se me sube y ves el muerto que no lo dejaba ni mover. Entonces, estos normalmente son ataques de hechicería utilizando esto, pues, seres de bajo astral o espíritus. Entonces, una buena contra para esto, pues aparte de encomendarse siempre a Dios, porque ante el poder de Dios no hay nada, también se pueden utilizar elementales de la madre naturaleza, como la madera. En este caso se puede utilizar el palo santo, se puede utilizar la ruda, que es muy buena para ahuyentar a estos seres. Pero ya cuando es muy persistente, sí ya hay que exorcizar y hay que hacer ciertas curaciones para destruir los rituales de los cuales fue víctima una persona. Pero sí hay casos terribles en donde muchas veces uno le dice a la gente, mire, vea, yo le recomiendo mejor que se cambie de casa porque no se quieren salir de ahí. Es raro, pero sí ha pasado.
1: Muy bien, bueno, hay estas cosas que mucha gente luego no se da cuenta o, bueno, hay problemas de salud y dicen, pues fui al doctor y no encuentro nada, ¿no? Y pues ahí puede ser una de las razones que alguien está haciendo esto. Y por lo regular, que, o sea, hay gente que se porta bien, dice, ¿por qué me pasa a mí esto? Y las envidias, pues, son las que causan eso. No, usted no lo ha platicado acá, maestro Fernando. El teléfono, 800-440-2616. Si alguien tiene esto, le llama a usted, se comunica con usted, y me imagino ustedes empiezan a trabajar con esa persona para quitar esto, para ver quién está haciendo este daño.
2: Sí, claro. Aquí lo primero que la persona, o sea, tiene que hacer es, obviamente, abrir su mente, aceptar la ayuda, porque no es fácil, y obviamente nos tienen que autorizar la ayuda que uno les tenga que hacer, porque yo no puedo tocar la energía de nadie si la persona no nos autoriza el ritual y obviamente hace lo que uno le indica, ¿no? Porque esto tampoco es de que le pegue una palmadita y salió todo el problema, ¿no? Pues mientras una persona no autorice el ritual, yo puedo saber mil cosas para ayudarlo, pero si no autorizan, porque es ley de las energías, yo no puedo entrar a tu casa si no me invitas y me abres la puerta. Es la misma cosa para poder curar a alguien.
1: Muy bien, bueno, pues le agradecemos, maestro Fernando. Excelente mensaje. El teléfono nuevamente, 800-440-2616, 800-440-2616. Maestro Fernando, muchas gracias.
2: Muchísimas gracias a ti, amigos míos. Si sienten ruidos extraños, malos olores, presencias, cambios en su casa repentinos, inclusive hay gente que me ha llegado y me dice, mire, maestro, es que amanecí con muchos moretones y me duele como si me hubieran golpeado, pues... Pónganle cuidado a eso, porque eso sí ya no es normal. Cualquier cosa, llámenos, que se lo aclaramos, se lo sostenemos y obviamente se lo comprobamos a través de rituales de magia blanca, santería, esoterismo, espiritualismo y todo ante la palabra de Dios, porque, como decía hace un momento, ante el poder de Dios no se puede nada más.
1: Muy bien, 800-440-2616. Hasta la próxima, maestro.
2: Muchísimas gracias. Sean libres, sean felices, abran su mente, busquen opciones, no se me rindan, pasen un buen día, mis queridos, del alma.

0: toda la banda. Saludos al buen Luisón, que se casó allá en Guanajuato. Nos invitó y nos la pasamos muy chido. Nos tocó agarrar ahí algo. Así que saludos a toda la banda de Guanajuato, San Miguel de Allende, qué chulada. Y también a toda la banda de Santa María, California. Y a toda la banda de mi pueblo, Jiquilpan, Michoacán. Porque tuvimos ahí una comidita, hubo música para recaudar fondos para los ancianos del pueblo y también para gente necesitada. Ahí se armó la kermés, gracias a todos los que cooperaron. Muchas gracias, señores. Esto es Erasmo y la Chocolata. Vamos a empezar con el señor que vieron en la Costco llenando galones de Coca-Cola. Como dijo Hugo Chávez, galones
1: de Coca-Cola.
0: Señores, ¿dónde fue? ¿Quién fue? ¿Y cómo es que llenó dos galones de esos de agua? Ya saben, los que están viendo el video, están viendo...
2: Pasado ahí, de lanza, Cerruco.
0: Los que están viendo el video, están viendo aquí cómo está llenando esos galones de agua este señor, que son de agua, pero los llenó de Coca-Cola. No, uno, dos. ¿Eh? Lo criticaron, lo hicieron pedazos, casi le destruyen la vida, pero él habla aquí. Para mí, en Erasmo de la Chocolata.
2: Ah, cara.
0: Él habla para mí. Señor. Bien. Nos va a platicar exactamente cómo es que pasó todo, quién hizo esto y por qué. Aquí lo aclara este señor de Aguascalientes.
3: Hola, ¿qué tal? Yo soy la persona que en estos días se ha conocido como Lord Refil o Lord Garrafones, aquí en mi bello Aguascalientes. He decidido grabar este video pues para dar mi versión y aclarar un poco lo que pasó. Lo primero que quiero decir es que efectivamente yo hice un pedido grande de hot dogs en Costco. Como sabemos, cada hot dog incluye un vaso de refresco. Yo me fui a cerciorar de que esta compra se pudiera hacer en mostrador, de que me pudieran vender esa cantidad de hot dogs, y el personal de Costco, que por cierto me atendieron con mucha amabilidad y con muy buena actitud, me hicieron una serie de recomendaciones para poderme llevar el producto que iba a comprar.
0: Aquí empieza a agarrar color esto, y los que lo criticaron, que le cayeron con todo, sé que van a quedar ahorita, tienen que pedirle perdón a este vato, dijo, ordeno tantos hot dogs, van con tanta soda, pero no voy a ir por todos los vasos, mejor échelos en un garrafón. Aquí empieza a explicar él cómo empieza eso.
3: Número uno, tenía que comprar los hot dogs con antelación, sobre todo en la mañana si los quería recoger en la tarde. Así lo hice, ese mismo día fui temprano a hacer la compra. Número dos, para llevarme el líquido tenía que llevar un recipiente grande para poderlo poner, ya que en los vasos muy probablemente se iba a caer. Entonces nos sugirieron que nos lleváramos una hielera y dos garrafones, por si cabía mejor en uno o en lo otro. Cuando se llegó la hora de recoger mi pedido de hot dogs, me empezaron a dar cajas de pizza. Los hot dogs iban adentro. ¿Por qué cajas de pizza? Bueno, pues porque el personal de Costco en ese momento no tenía otra caja u otro recipiente en donde me pudieran estar dando los hot dogs. Entonces, entre el personal y yo, tomamos la decisión de utilizar la hielera para poner allí los hot dogs. Entonces me pasaron todas las cajas de pizza con los hot dogs adentro y yo fui pasando los hot dogs a la hielera. En ese inter, en lo que yo estaba haciendo eso, mi esposa estaba llenando los garrafones. Ella empezó a llenarlos.
0: El vato se hace viral cuando dice, mira, ahí va Lord Galones, el Roll Refills, está echándose refresco de más. Y él explica aquí que hasta le faltó refresco. O sea que, y ni siquiera le eché el que le tenía que echar que me correspondía.
3: No. Si te fijas, platicarte que nosotros no pusimos el garrafón directamente en la máquina expendedora. Lo que nosotros hicimos fue contar vaso por vaso para saber exactamente cuánta cantidad nos estábamos llevando. Hay un video que está también circulando de Jorge Alba, que él hizo una investigación y se ve cómo un gerente explica que yo me llevé una cantidad menor de refresco. Efectivamente, me llevé una cantidad menor. Nosotros contamos cierta cantidad de vasos hasta que se nos hizo prudente. No nos llevamos todo lo que compramos, pero aún si hubiéramos querido, estábamos en todo nuestro derecho, ya que habíamos pagado ese producto que nos estábamos llevando.
0: Claro, él pagó y alguien le dijo, oye, ¿qué onda? Dijo el gerente, no, hombre, y lleva menos del que les pertenece, porque pues también ya dice el prudente. Oye, Alguien grabó, dice, y fue con maldad. El que grabó esto y lo subió es pura maldad.
3: Lamentablemente, el video que se hizo viral no muestra todo esto. Muestra solamente la parte en cuando ya me estoy yendo con mi familia. Ha sido filmado de una forma maliciosa, con mala intención, para difamar a una familia que no estaba haciendo nada malo ni incorrecto. Aclarar también que la persona de Costco que se acerca con nosotros nos está... se está despidiendo, pues. No nos está impidiendo el paso, no nos está llamando la atención en ningún momento. Solamente se acerca para ver que todo esté correcto. Yo le digo que contamos los vasos, efectivamente, y pasamos a retirar. En todo el tiempo el personal de Costco nos trató de manera excelente.
0: Ahí está. Entonces él dice, si vieron a alguien de la Costco con nosotros, era para decirnos, ¿ya estuvo todo bien? No estaban diciéndoles, ¡ey, qué rollo! ¿Dónde llevan tanto refresco? Y bueno, él dice que, aunque ustedes no crean, ya cuando te ponen tu cara, te ponen en las redes, pues sí te daña, güey. La gente empieza a hablar de ellos y dice que gracias a Dios, a la familia, los han apoyado. Y gracias a todos los que les han mandado buenas vibras y los que los han defendido también.
3: Decirles que estamos bien, que sí ha sido muy duro este fin de semana, estas horas, ha sido muy difícil, todo el odio, todos los comentarios maliciosos, todo el abuso, todo el bullying que hemos estado recibiendo en redes sociales, pero decirles que estamos bien y que estamos, como siempre, sujetos de la mano de Dios. Ustedes nos conocen y saben que en Dios está puesta nuestra confianza y sabemos que Él es el quien nos defiende, defiende a mi familia y a mí, es Dios. Estamos agarrados de su mano.
0: Ahí está este hombre que se hizo viral por haber llenado 2 galones grandototes de pura Coca-Cola. Él dice, compró muchos hot dogs y le correspondía, hasta le echó de menos. Hizo viral, dice que le afectó a la familia. Y también quiere agradecer, porque hay gente que sí investiga, dice, hay gente que un vato hizo un video y él sí investigó, no como... los noticieros, güey.
3: También agradecerle a Jorge Alba. No te conozco, mi hermano, pero muchísimas gracias por haber hecho ese video. Gracias porque tú fuiste el primero y aparentemente el único que hizo su labor periodística. Solamente vi tu video y te agradezco, el cual te agradezco en el alma. Gracias porque tú realmente sí hiciste el trabajo periodístico y pues sacaste la nota real.
0: Miren, les vamos a decir algo. Este show es naco y todo lo que quieran, pero aquí nos llegan tantas noticias que a veces decimos, no, eso, güey, eso no es. Y fíjate, los noticieros serios, según, empezaban a pasar esta noticia. Y mire, esto pasó en la Costco de Aguascalientes. Este hombre, sí, este hombre que ve aquí, es más de estilo acá, casi, casi López Dóriga.
2: A ver, ¿cómo sería?
0: Así de...
1: Muy buenas tardes, hoy en el noticiero. Vamos rápidamente, vea usted las imágenes, ¿sí? Ahí tenemos a un señor, no se llevó un vaso, ni 2, ni 3, eran 2 galones, sí, 2 galones de Coca-Cola, y vemos ahí el de la Costco que viene a decirle que pues, ¿a dónde llevas tanto? Y no solo eso, llevaban los hot dogs en unas cajas de pizza. Todo esto está siendo investigado ya por la Oficina de Protección de Aguascalientes. Más adelante aquí en el noticiero.
0: O sea, güey, esos güey, y la gente, güey, la banda dice, sí, cierto, güey, esos nacos, güey, cómo se andan robando la Coca-Cola. Y él dice que qué lástima que no investigan, y dice algo muy chido, güey, para los noticieros. Si ustedes ya estuvieron pasando esta noticia de que nosotros, según, nos llevábamos Coca-Cola de más en un galón de agua... con los mismos huevos que le pusieron a esa noticia, oiga, pongan mi video donde estoy aclarando qué pasó.
3: También aprovecho para hablarles a todos los medios de comunicación que publicaron el video viral en sus redes y en sus canales, decirles que es una vergüenza para el periodismo de este país que estemos o que estén ustedes utilizando mensajes y noticias falsas y que las estén dando por verdaderas sin cuestionar o sin verificar la fuente. Entonces les hago un llamado y les pido de manera muy respetuosa, que puedan darle el mismo tratamiento a este video aclaratorio en sus redes. Así como publicaron la noticia falsa viral, que ustedes también puedan publicar esta aclaración y todo lo que implique o todos los videos que de aquí se generen, que pueda saberse la verdad.
1: Muy buenas tardes. ¿Se acuerdan ustedes del hombre que supuestamente se había llevado los galones de Coca-Cola, sí? Bueno, pues no era cierto. El hombre lanzó un video donde decía que siempre no. Bueno, vamos a otra noticia rápida.
0: Así va a ser, güey. Así van a ser, le van a decir, ah, bueno, no era cierto. Oigan, dos cositas más. El mensaje dice que le va a mandar un mensajito al que grabó este video. Y yo estoy de acuerdo con él, güey. El garbanzo se enoja, que ellos tienen derecho a andar grabando donde ellos quieran, que no sé qué.
4: Contenido.
0: Este señor dice, a estos que andan subiendo estos videos, ayúdenme a encontrarlo porque vamos a acabar en el juzgado.
3: A la persona que grabó y difundió este video, decirte que actuaste de una manera muy malvada, que no tenías razón de hacerlo y que sí afectaste a una familia que trabaja, que lucha todos los días, no solamente por el bien propio, sino por el bien común, por la comunidad. Somos personas que trabajamos por los demás, personas que nos preocupamos por el prójimo, personas que trabajamos con fe, que trabajamos con ganas, que trabajamos con ahínco, que no nos quedamos atrás, sino que salimos adelante, pero siempre procurando el bien común. Decirte que estuvo muy mal lo que hiciste y que estamos tomando acciones legales al respecto. Acciones que nos corresponden como ciudadanos. A la comunidad internauta decirle que necesitamos apoyo para encontrar a esta persona y poderla acercar a las autoridades. Que este tipo de situaciones no se repitan. No es posible que vayamos a las tiendas o vayamos a comprar lo que necesitamos con miedo o con vergüenza porque a alguna persona no le parece que hagamos nuestras compras o que consigamos lo que necesitamos.
0: Es un miedo ya andar, güey, afuera, que te anden grabando todo, güey. Y eso al rato lo vamos a discutir. Yo no estoy de acuerdo. Estos que andan con sus lentecitos acá, si no es tan malo, que digan, estoy grabando y ya. A ver si no tiene nada de mal. Grábame nomás, dime que me estás grabando. Güey, deja de ponerte sus lentes.
4: No te estoy grabando.
0: Ahí se ve la lucecita roja, güey.
4: Vale.
0: Bueno, y señores, por último, dice el que no se puede vivir a gusto así y que, pues, que eso está muy mal.
3: No puede ser que en Aguascalientes vivamos con miedo o vivamos con la incertidumbre de que a alguien no le parece lo que está viendo y que tergiverse la realidad para conseguir un par de likes. Necesitamos poner un alto y yo le pido a la comunidad internauta que me ayude a tal fin. Mi único propósito.
0: Eso es lo que te digo. A ver, ahora, si vas a grabar o era algo, güey, no mientas, güey. Ya son como los de National Geographic o Discovery, güey, que tiene un pingüinito aquí. Y dicen,
5: oh, ahí acabamos de ver que acaba de nacer el pequeño Pic. Pic, Pic acaba de nacer.
0: Y luego los güeyes, ese mismo día graban uno más grande y dicen,
5: ya volvimos 5 meses después.
4: Es otro güey.
5: Y Pic está avanzando como un gran pingüino. Pingüino que seguramente será uno de los líderes.
0: Ese mismo día graban otro pingüino más grande y dicen,
5: después de un año, Pig se ha vuelto el líder de la manada. Allí podemos ver cómo Pig ya busca piedras para conquistar a la pingüina que está loca por conocerle.
0: ¡Güey! Es el maldito mismo pingüino el mismo día y dicen que volvieron un año después. Ese mismo día graban un pingüino ya todo viejo, turuleco.
5: Y aquí, el gran Pig termina de ser el líder de la manada porque han llegado los nuevos a quitarle su lugar.
4: Y es que las
5: pingüinas que eran las que lo querían, ahora tratan de buscar nuevos miembros. Y es así la vida del pingüino desde Alaska. La próxima hablaremos de el mono de Mongolia.
0: Güey, así está la banda, graba cosas y dicen, ah, no manches, cómo se robaron el agua. Y la banda, güey, les encanta estar haciendo este desmadre, scrolling en el internet, en TikTok, no sé dónde. Es más, te voy a decir algo. Este video que acabo de grabar y ahorita que ustedes van a ver, tampoco va a salir todo entero, güey. Va a salir parte del video. ¿O no, Chucho? Okay. Bueno, en YouTube sí aviéntalo todo. Vámonos. Pero sí les digo, güey, qué gacho, güey. Y que tú estés de acuerdo, Garbanzo, con andar grabando todo, güey. ¿Por qué? ¿Para qué, güey?
4: A ver.
0: Dirías tú, oye, güey, Garbanzo ya se hizo una... Güey, ya está pagando la renta con eso. No gana ni nada.
4: ¿Qué tal si este cuate en la mañana se levantó diciendo, Diosito, ayúdame a encontrar algo en la calle para que mis redes crezcan, porque de ahí puedo tal vez hacer algo en el futuro? Y le cayó eso, güey, lo sube.
0: ¿Y luego?
4: ¿Qué tiene de malo? No tiene nada de malo, güey. O
0: sea, ¿no tiene de malo mentir?
4: Es que no está mintiendo, está grabando lo que
0: dijo
4: grabó.
0: Dijo que se estaban rodando en la Coca-Cola.
4: Hay algo que dice, no hagas cosas buenas que parezcan malas. Este señor turuleco que está ahí hablando, huevonazo también, por cierto.
0: ¿Por qué huevón? Trabaja, él dijo.
4: ¿Por qué huevón?
0: Trabajo en el INCO, ahí te va. Eso también lo busqué. INCO Electric, en Aguascalientes, es una empresa que ofrece servicios y soluciones eléctricas, güey.
4: Más a mi favor. ¿Qué hace una persona comprando Coca-Cola en galones y también comprando hot dogs hechos?
0: Ya dijo, ya explicó.
4: Escucha. Tú eres los
0: yo, bueno, güey. Señores, allá les acaban de explicar.
4: Ahora resulta.
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0: Ay, bebé de luz.
1: Muy bien, buenas tardes. Tenemos noticias bonitas, noticias positivas. Esperemos que hayan tenido un excelente fin de semana largo de Labor Day, ¿verdad? Bueno, pues saludos a todos. Y los que trabajaron, pues también les mandamos un saludito con mucho gusto. Gente que sí trabaja, yo les dije, oye, ahí nos vemos el día lunes. Por ley no tenemos que ir. Dije, wow. Y pues ya ven.
0: A ver, igual otra vez, Choco.
2: Si nos va a estar echando en cara nuestros descansos, no me gusta eso a mí.
1: ¡Ay, wow! Ay, mira. Ok, bueno, a ver, un congresista de Estados Unidos presentó un proyecto de ley que permitiría la pena de muerte para ciertos delitos de abuso infantil. Así que muy pronto puede ser que pena de muerte a quien abuse de los niños. Amo esta noticia porque ya ven que un hombre embarazó a su hija de 13 años y al niño terminaron tirándolo por ahí. Bueno, es muy, muy, muy, muy loco esto, ¿no? Bueno, en otras noticias, el síndrome de Down podría llegar a prevenirse. Científicos japoneses logran eliminar el cromosoma vinculado a esta condición.
0: ¿Neta?
1: Del síndrome de Down.
2: Ay, qué chido, Choco, porque el Down, Choco, es muy... Hay familias que hasta le dejan de hablar a sus familias porque tienen hijos que tienen Down, güey.
0: Sí, los hacen menos.
1: ¿Es en serio a ese punto?
0: Sí, sí, sí.
3: ¿Estás seguro que son su familia?
2: Pues así dicen, maestro. Hasta que nomás cuando les conviene, ¿verdad? Pero ¿qué tal si fuera, en vez de tener Down, fuera futbolista profe? ¡Ah, mi sobrino! Hijos de... Tengo un amigo, Choco, que se llama César Sánchez. Tenía un morrillo ahí jugando en Atlas, nunca lo pelaban. Y hasta que empezó a jugar bien, dijo, ¡ey, apoyen a mi sobrino! ¡Cállate! Nunca lo pelaban.
0: Ese César es un caso muy especial.
1: Bueno,
0: ¿y cómo lo apoyas?
1: Michael Jordan inaugura otra clínica médica gratuita para personas sin seguro, ampliando su éxito a la salud. O sea, imagínate tanto dinero, voy a hacer una clínica gratuita. Sabemos cómo está lo de la aseguranza, mucha gente afortunadamente tiene dinero, pero a Tijuana o a las fronteras, los que vienen en la frontera, y pues ahí les sale un poco más barato, otros acá, pues ahora sí, como dicen, a vender un riñón, ¿no?
2: Sí, sí, está duro.
0: Sí te, sí te alcanzará.
2: Por cierto, Choco, mi aseguranza que tengo aquí con tu compañía no me está cubriendo.
1: ¿Qué estás buscando?
2: Pues yo, para mí, siento que algo que era un tratamiento contra el estrés.
1: ¿Qué era el tratamiento?
2: Hay un lugar que se llama La librería ahí entre el 91 y el 57, ahí es donde bailan las morras, ahí uno va, Choco, y pura calidad, se me va el estrés de volada.
1: Eso no te va a cubrir la aseguranza, estúpido, los street clubs.
0: Ah, es que hay unos librotes.
3: De doble pasta.
1: China prohíbe, esta es una noticia muy bonita, China prohíbe OnlyFans, calificándolo como una enfermedad occidental que contribuye al declive social y amenaza el orden público.
2: Chulada. Cuidado, Choco, ahorita te van a decir, ¿cómo cada quien puede hacer con su cuerpo lo que quiera?
1: Es increíble cómo hemos normalizado ciertas cosas.
3: Mira, ahorita la gente va a decir, nah, eso no está, eso está bien que lo quiten. Oye, Brody, tu hija hace OnlyFans. Yo la corro de la casa después que llegue con un Mercedes y luego les diga, mamá, ya te pagué la casa. Ay, pues es que Dios nos da niños. Nadie es perfecto.
0: Choco, pero hay un fenómeno más interesante porque hay mujeres que se meten a OnlyFans y publican lo que hicieron en 6 meses después de que se metieron a OnlyFans. Y no es mucha lana, o sea, son 500, 700, así, ¿verdad? Entonces le dice a una muchacha, oye, pues entonces ya te vas a salir. Y dice, no. O sea, se quedan aunque no hagan lana.
1: Claro, o sea, dicen, lo hago por dinero, pero si tanto fuera por dinero, no estás haciendo dinero, ¿qué haces ahí?
3: No, pero sí hacen, Brody. Sí.
0: Bueno, es que también no han de ser tan chidas, ¿no? Pero, pues, no sé, 700
1: al mes. Muy bien, bueno, pues China prohíbe OnlyFans, calificó como una enfermedad occidental. Yo, para mí, es una enfermedad y punto, estar queriendo hacer dinero con eso, ¿no?
2: ¿Te acuerdas de una morrita bien alguna, maestro, que daba el clima en Monterrey? Creo que se llama, no recuerdo cómo se llama, pero la Janet.
3: Ah, sí, que, ok.
2: Esta morrita, esa Janet, está en la casa de los famosos. Y le dicen, ¿por qué no echan desmadre aquí? Dice, es que yo, mi imagen, no puedo yo estar echando tanto desmadre. Además, soy imagen de Teletón. Pero la morra tiene OnlyFans.
0: No, eso es en serio.
1: ¿Es en serio?
0: No, mames.
2: Sí, güey, dicen, ¿cómo?
0: Ante todo el respeto, ¿no? A la imagen.
1: Escocia es un país que de Reino Unido se convirtió en el primer país del mundo en ofrecer productos menstruales gratuitos para todas las personas. O sea, tus toallitas, todo lo que tiene que ver con eso, gratuito.
0: ¿Tú cuánto gastas en las toallas, Choco?
1: Pues depende que
0: ¿Usas de las hardcore, de las que aguantan mucho o de las delgaditas?
1: Mira, Garbanzo, el que tú vengas a hablar de eso aquí, de verdad, es una estupidez.
0: No, es para hacer el costo nomás, para saber
3: si... Erasno, ¿a quién crees que le baje más, al Garbanzo o a la Choco?
0: ¡Ah!
3: Yo creo que al Garbanzo.
0: Es informativo todo.
1: Un año más y Hembras contra Machos va a estar con nosotras, Garbanzo.
2: oye, descubrimos una vez unas fotos.
0: Erasno.
3: Eso sí es cierto.
0: No,
3: dale, Choco.
0: No es cierto.
3: Lo de las fotos de Tijuana.
1: Ah,
3: no.
1: Bueno, ¿quieres hablar de mi menstruación, estúpido?
0: No, Choco.
1: Que el público lo sepa y esto es verdad. El Garbanzo un día se filtraron unas fotos.
0: Se filtraron.
1: Donde el Garbanzo estaba en Tijuana. Un día nos pidió, creo que era jueves, no vino un viernes, y dijo, voy a Tijuana. Y se filtraron unas fotos donde está desnudo, nada más con calzoncillo. Y estaba rayado todo el cuerpo, rayado como que quería hacerse una lipo, ponerse, no sé, ¿qué era lo que iba a hacer?
2: Un doctor dijo, oye, un amigo que conocía al doctor dijo, oye, que tu compa, el Garbanzo, fue a Tijuana. Digo, pues sí, güey, a veces, pero eso, güey, le da miedo, según él. Choco, wey, la gente le da miedo verte a ti en Tijuana, güey.
0: No, a veces.
2: Y luego, que el Garbanzo, que llegó y que le dijo que el Garbanzo, que nada más como jugando, quería ver cuánto le saldrían unos implantes y quitarle lo gordito de aquí, de los lados y de enfrente, y levantarle sus nalgas con su propia grasa. Entonces el vato le tomó unas fotos y le marcó con un permanente como dónde serían y todo.
0: No.
2: Y fue a las fotos que llegaron. No. Se arrepintió.
0: Eso no es cierto, Choco. Hay otra versión, la verdadera. Esa es una mentira, ¿eh? Y no se filtraron, ese maldito enmascarado. Se las enseñé y él te las enseñó a ti cuál filtrar.
2: Se filtraron.
0: No, ¿cuál filtrar, cabrón? No, Choco.
3: Oye, el Erasno cambiando la historia, Brody.
1: ¿Pero qué? ¿Por qué te las dejaste?
0: Lo que pasa es que estábamos jugando con unas muchachas de ahí del Hong Kong a que nos dibujábamos mapas en el cuerpo.
1: Ah, mira.
2: Cálmate, Oscar de la Olla. Hijo de... Estamos jugando a disfrazarnos de mujer.

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1: Muy bien, bueno, me quedé en que Escocia, este país de Reino Unido, en estas noticias así positivas, pues están, es el primer país en regalarte productos menstruales. Cuando están en sus días ahí, chicas, ustedes van y se los van a regalar.
2: Pero casi siempre regalan, Choco, cosas de que no son tan buenas. Imagínate que estés ahí la morra bailando y que diga, ay, güey, ya ando tirando aceite.
1: ¡Oh, my God!
3: Oye, Choco, eso le pasó, eso le pasó a un amigo de este cuate. Andaban con unas mujeres, ¿estás en dónde?
2: Oh, sí, no. Ese fue de verdad, güey.
3: Eso sí es de neta, Choco.
2: También es que ese güey agarró una morra y como que yo creo la morra empezó sus días ese y se le sentó en las piernas y estaba bien oscuro el congal y que el güey dijo, oye, sentía como calientita la pierna, güey. Y sale, va al baño, güey, y toda la pierna, güey, llena de...
1: ¡Oígame, no! Bueno, en otras noticias, Hito, así se llama, Hito. Médico histórico, la primera córnea impresa en 3D del mundo, no. Le devolvió la visión a un paciente ciego.
3: ¿Es en serio impresa?
1: O sea, estamos hablando de cosas ya muy avanzadas de la tecnología. En Corea del Sur se están probando carriles separados para peatones rápidos y lentos para ayudar a reducir el estrés.
3: Eso está chido porque cuando caminan así enfrente de ti, ¿por qué caminan como pingüinos, Choco?
2: Oh, Choco, ¿dijiste patones?
1: No, peatones. Para la gente que va caminando, a veces hay un camino y el camino, gente que va enfrente se pone en mero a la mitad o no usa la lógica, ¿no? Viene alguien y te dices, déjeme a un lado. Estas personas, obviamente, dicen, vamos a hacer uno para gente que camina rápido y despacio, ¿no? Yo cuando estuve por primera vez en Inglaterra, creo tenía algunos 5 años, que fuimos en Londres.
3: ¿Desde los 5 años ya viajabas? Oila, ¿cómo crees que vas a subirse un avión a los 5 años, güey? No más.
2: Choco, ¿y qué más? Porque yo, la neta, yo no te voy a creer lo otro, nomás quiero saber la noticia.
1: Mira, que no me creas, estúpido. Me di cuenta de que cuando tú te subes, por ejemplo, a las escaleras eléctricas, si no vas a caminar, quédate a un lado, al lado derecho.
2: O en Rusia también así era, Choco, ya era, la gente que va a caminar, déjala que camine por tu lado izquierdo o que corra. Si tú, la neta, y eso aplícala en todos lados, güey, si desesperan. El otro día fui en la... Tengo que el fin de semana vamos a una boda ya a Guanajuato. Y, güey, y son gente joven, güey, que tú ya es una señora, pues no agarra la onda, güey. Si ustedes no van a caminar en el lado derechito, ahí quédense en el lado derecho como un lado, como si fuera un carro, güey. Y ahí...
3: ¿Parquéese?
2: No, güey, no, pues si no va a caminar ahí... No, güey, se paran a media escalera, güey. Ábranse un ladito, güey. Y luego uno sí le da pena decir, excuse me. Porque van a decir, pues nomás dile que sea a un lado. Pero, güey...
4: Pero también es cultural, bro.
3: No, que no se hagan a un lado, güey. ¿Qué tiene? Tú vete, tú como vas a gusto.
2: Güey, empezaste con una opinión y cambiaste a otra. El garbanzo,
3: yo dije
2: bipolar.
3: Que caminaban como pingüinos.
4: Oye, Choco, hablando de gente que tiene problemas mentales, el garbanzo no te da miedo porque es bipolar. Un día maestro, lo amo, y otro día usted es maestro de papel, hijo de tu... No sé.
3: No hagas caso, Choco, a estos
1: tipejos. Bueno, hablando de noticias positivas, un estudio de laboratorio descubrió que el extracto de raíz de diente de león destruyó hasta el 95% de ciertas células cancerígenas en solo 48 horas. La plantita es una plantita que tiene florecitas amarillas que le llaman raíz de diente de león. Destruyó eso 95% en la célula.

0: tú dices, ¿para qué opino, no?
1: Es que como la dijiste...
0: Oye, ya, Choco, yo sí pensé que... Te está diciendo raíz de la raíz de la planta de...
1: No, dijiste la raíz del diente, claro, de león. Y yo dije, no,
0: así lo dije. Un estudio de laboratorio descubrió el extracto de raíz de diente de león. Punto. De raíz. De...
1: Pues es que también los dientes tienen raíz, Choco. También.
0: Países Bajos creó un pueblo para personas con demencia.
2: ¡Ay, aquí venimos! ¡Aquí venimos, chiquitines! Pásanos la dirección de una vez.
1: ¿Qué tan grande es el pueblo?
0: Bueno, no importa, igual se te va a olvidar. Países...
2: Grab the mic.
0: Países Bajos creó un pueblo para personas con demencia, donde cuidadores viven como vecinos y comerciantes... Esto ya hemos hablado, ¿no? De un lugar así para que pues no se sientan como fuera de onda, ¿no?
2: O sea, ¿cómo se van a reclamar entre ellos? Ah, este güey no se acuerda. Porque como son entre todos... pero aún así enfermitos son los que agarran el rollo. Porque el que tiene demencia no es como continua, es de repente. Imagínate uno que si la tenga más o menos...
1: Ese es bien malvado.
2: Ese güey le va a decir... Chale. Mira, ese güey hace rato te dijo esto. Y como no te...
1: Le vas a soltar un
2: montazo. Los va a echar a feliz.
1: Le vas a soltar un montazo. Ah, sí, me...
2: Ay, güey, como aquel que llegó. ¿Qué pasó, doctor? ¿Cómo está mi mamá? Dijo, pues dos noticias, una buena y una mala. Dijo, la mala es de que tiene Alzheimer. Dijo, ah. Y la buena, dijo, al rato se le olvida.
0: Oh, my God. No.
2: ¡Ah! Sí, se lo ganó. Bien dado. Sí, como sí. Que al rato se le olvida. ¿Qué tal si no?
1: Oye, al otro Choco también se lo ganó. ¿A ese por qué no lo zumbas?
0: Ay, Garbanzo, deja de estarme queriendo mandar tú, de verdad. Oye, Garbanzo, Japón alcanzó una velocidad de internet récord de 1.02 petabytes por segundo.
2: Ay, güey, para los que tienen animales.
0: ¿Por qué?
2: Peta.
1: Sí, Choco. ¡Ah! Oh, pura pegadera contigo, Choco. No puedes tomar algo serio.
0: Pueden descargar toda la biblioteca de Netflix en solo un segundo. O sea, con toda esta velocidad de internet se meten a los servidores de Netflix y lo pueden descargar. Todos los documentales, todo en un segundo así. Con los petabytes.
2: Ay, güey. Oye, el Garbanzo ahorita le va a dar como FOMO. ¿Cuánto no. internet tienes en tu casa? 70 megabytes. Uf.
1: ¿Tú ya tienes tu teléfono con esa capacidad, Choco? ¿Petabyte?
0: Bueno, creo que en el... ¿Qué fue? ¿En el 2006?
1: ¿En el 2006?
0: Sí, pero bueno, después llega esa tecnología a ustedes.
1: Ah, no manches.
0: Poco a poquito, no se hagan, o sea, va a llegar, ¿ok?
1: Ok.
0: El gobierno ya está viviendo una etapa de tecnología que ustedes ni siquiera se dan cuenta.
2: Sí, yo sí me he dado cuenta, los pasan como... Son como platillos voladores, bien rápido, y la gente aquí creen que son de otros extraterrestres. No, pero lo habíamos dicho,
1: Choco. Tengo un video, Choco, donde estos oficiales están dando esto en conferencias de prensa. Es neta, te lo juro, no, esto es de verdad.
0: ¿De qué?
1: De los oficiales que dicen que no saben ni qué son ellos, lo cuestionan.
0: Sí, bueno, es que no todos los oficiales saben.
1: No, pero ese deberían de saber.
2: No, no todos.
1: Es el gobierno.
2: Hay departamentos, Garbanzo.
1: Pero deberían de saber.
2: Tú sabes que allá donde está la Área 51...
1: Sí.
2: Esos oficiales no tienen contacto con un policía de Downey, güey, ¿entiende? Ni con un güey que está en el Pentágono, ellos son aparte.
1: Pero entonces está muy mal porque...
2: Está muy mal, claro, porque luego hay gente como tú, mensa, que les tienen que decir que no son extraterrestres.
1: No. Eras tú divirtiéndote, güey.
2: Yo sí, güey. Es que, güey, yo lo que digo es, vamos a decir que sí son o no son. Hay que pagar los biles, papi. Aquí nosotros estamos madreados. Ganas el debate, pero no ganas un fin de semana gratis de comida, nada.
1: Me está temblando el ojo, Choco.
0: ¿Y si hablamos de fútbol?
2: Ey, ahí sí no te metas.

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1: Somos el Flaco y su pandilla. Levántate, diviértete, infórmate, entérate. Somos el Flaco y su pandilla. Yo no sé si les ha pasado lo mismo, muchachos, pero nomás no puedo bajar yo la barriga. Sigo flaco, pero la panza está un poco hinchada de una, dos, tres caguamas que me he echado por ahí. Multiplicadas por quién sabe cuántas veces. Pero ahora que quiero bajar la panza, güey, pues no sé cómo hacerle, porque nomás no puedo, loco. Ya me echan carrilla que qué gordo, que qué pasó con el flaco, que no sé qué. Deja tú la carrilla por salud. Me siento ya, me bufeo bien rápido. El fin de semana que fui a Denver, ajá, ya ves que bajas las escaleras en Denver para agarrar el trenecito. Ajá. Y que te lleva a donde agarras, pasas por security y todo ese rollo para agarrar el avión. Sí. Me bufeé bien machín, loco. Como que se hubiese subido una montaña de allá de Big Bear, loco.
3: No manches.
1: Se me sentí bofeado. Y me vi el cuerpo y dije, pues estoy bien. Nomás tengo esta panza chelera que ahí la llevo. Y aparte.

0: usted aquí con tanto convivio? ¿Qué comiditas? ¿Qué antojitos? ¿Qué pastelitos? ¿Qué no sé qué? Güey, a veces sospecho y pienso que los compañeros quieren que yo esté como tanquecito, no sé.
1: No, flaco. Ya viene diciembre, paps. Ahí.
0: Agárrate, cochi. Digo, flaco, perdón. Agárrate, mijo, porque viene diciembre. Yo que tú empezaba caminando primero. Es que tú no puedes pesar más de lo normal y esperar que todo va a estar bien, que vas a correr a la primera y vas a agarrar carrera y todo va, y no te vas a bofear. Tienes que empezar caminando, mijo. Yo no lo hago, pero es lo que he escuchado de otra persona. Empieza caminando en las tardes, de pasito, y luego empiezas a trotear, ancina como caballito, y ya lo empiezas a correr, y ancina te la llevas poco a poquito, hasta que agarres carrera, buen físico, buen porte, buen todo, buena condición, y ya luego te vas a ver bien papirrín, delgadito, con six pack y todo. Ah, la cosa es lenta. Dorian, ¿quieres ir al gimnasio?
2: No, así estoy bien. ¿Para qué?
0: Dice, ahorita no estoy manejando las pesas. Ni... Es que sí maneja pesas. ¿Eh? Sí, pesas, ¿qué? De pan. El Dorian, puro pan, loco. No sé cómo le hace. Dorian, ¿no te estorba nada a ti?
2: Sí, ¿cómo no? ¿La panza?
0: ¿Y nunca te han dado ganas de irte al gimnasio, güey?
2: No, me las aguanto.
1: Flaco, el Dorian maneja puros pesas y tú puros pesos.
0: La neta, sí, güey. Oye, pero el compa Benji se va todos los días a caminar. Ajá. O sea, todavía ni salimos de la radio, pero él va y camina. Sí. No sé, ¿a dónde tantos vas, Benji?
3: A dar la vuelta a la cuadra.
0: Todo este tiempo pienso que el Benji está buscando como que la entrada a su estudio. Y que se va y luego ya regresa.
1: ¿Como Biden?
0: Sí, piña. Todo este tiempo pensé que Benji tenía la memoria de Byron.
3: No manches.
0: Que se iba a la cocina, pero él acababa en la calle. Pero ya después me di cuenta que va a caminar.
3: Sí,
0: y con todo respeto al señor Byron, que sí, sí. Ya por algo se le olvidan las cosas.
3: Sí.
0: Al menos llegó a viejo, quién sabe nosotros. Oye, compa Benji, pero qué rollo, ¿a dónde te vas a caminar?
3: Ah, pero vas a estirar los pies, o sea, a caminar a siquiera una cuadra.
0: Los va a estirar es porque están muy cortitos.
3: Sí, o sea, a ver si se alarga.
1: Está muy mal ahí.
0: Se va a estirar, lo que le dicen los compañeros, como agarran agarran los pies del Benji como cobijas. A ver tú de allá y yo de acá.
2: Jálale.
0: Porque mido 4 pies de altura. A ver si se estiran. Oye, ¿y te sientes mejor, Benji?
3: No, sí.
0: ¿Cuántos años tienes caminando a la misma hora?
3: Pues desde que estamos aquí. En 2 años, ¿no?
0: ¿De 2 años?
3: 2 años.
0: No, tú ya caminabas desde la...
3: Ah, no, sí, siempre.
0: Desde la wheelchair, sí, desde donde estábamos en otra calle.
3: Más de 10 años.
0: Entonces, ¿para qué dices que desde que estábamos aquí?
3: Pues estamos aquí.
0: No, de en tu vida, ¿desde qué año empezaste a caminar durante el trabajo?
3: Ah, no, siempre he caminado. Eso sí, siempre he caminado.
0: ¿Desde joven?
3: Desde joven. No, pero antes corría, ahorita no es puro caminar.
0: Y al rato solo va.
3: Al rato, ándale.
0: Al rato lo van a ver en andadera. Ándale. Pero al menos lo va a hacer, ¿no?
3: Sí, tratamos siempre.
0: Ya,
3: la salud, ¿cómo dices tú?
0: Yo tengo que hacer lo mismo, güey. No sé cómo lo voy a... ¿Sabes qué? He notado que cuando me levanto bien tempranito, por ahí de las 3:30 de la mañana, y me echo una avena y me voy a correr en la calle, así nomás, me estaciono y me voy a correr en la calle en lo oscuro, así. Se siente bien chido, güey.
3: No, sí.
0: La primer corrida de la mañana, se siente bien perro.
3: Sí.
0: A ver qué día me animo a hacerla.
3: Es el problema.
0: Solo póngame una hamburguesa enfrente y así voy persiguiendo la hamburguesa.
3: Sí.
0: Así sí, yo creo que sí voy a correr. Pero bueno, volvemos con los consejos del profe. ¿Qué consejo nos tiene, profe?
4: No seas marrano y haz lo que tengas que hacer.
0: ¿Eso va a dar de consejo?
4: No, te estoy diciendo a ti, flaco.
1: ¿Qué atrevido el profe?
4: Ahorita les voy a decir qué consejos voy a dar, man. Ahí volvemos con eso aquí en el Flaco y su pandilla.

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1: Con los consejos del profe López. El consejo del día de hoy es: muévete en silencio, man. Deja de andar contándole a todo mundo tus planes, que si vas a comprar casa, que si vas a hacer esto, que si vas a hacer lo otro, que si le vas a conseguir una casa a tu rata brillo, la que cargas en la cabeza, flaco, que si vas a ahorrar más dinero para darle de comer a los 55 hijos que tienes en la casa. Doña Mati, que si va a planear ya su funeral para cuando se muera solo la llevamos al lugar del ataúd. Dejen de contar sus planes, porque hay gente que les... ustedes al contar sus planes bonitos despierten la envidia en los demás, mano. Y entonces las cosas no se hacen, tengan cuidado con eso. ¿Qué pasó? Pues me puse a contarle a todos mis amigos que me iba a tronar una muchachita de 30 años. Y yo 62, ay, wow. Mano. Me mandaba fotitos sexys y todo, bien bonita, blanquita, cachetes chapeaditos, cinturita, caderota, ¡ay, ay, ay, ay, ay! Y le conté a todos mis compas y les enseñé fotos de la muchacha y se me cebó.
2: Sí.
1: El mero día perdió el celular. Y ya no se pudo comunicar conmigo, valió madre. Pues, no cuenten sus buenos planes. Ese era buen plan, me lo iba a llevar al depa que tengo aquí en Sacramento. Y ahí le iba a hacer garras, chiquilla, manitas y pies, ¿pa' qué los quiero? Ay, ay, ay.
3: Pues saltar los pies pa' caminar, profe.
1: Pues sí, pa' caminar, pero pues, ni modo, no se me hizo brillo. ¿Qué plan has contado que se te cebó, mano?
3: No, profe, yo soy un estúpido.
1: Ah, eso sí, pero aparte...
3: Siempre ando abriendo los hocico a los estúpidos.
1: Ah,
3: siempre.
1: Eso también. Pero danos un ejemplo, ¿qué pasó, mano?
3: Pues les diría el plan. No, o sea, cuando digo, ay, voy a comprar una moto. Ay, no, ¿para qué la quieres de acá? Y yo hoy pues les digo, pues ¿qué les importa? Entonces, ¿para qué nos cuentas si no nos vas a dar consejo?
1: Pues, ¿para qué lo cuentas?
3: Si no nos vas a agarrar el consejo, pues no se los agarro. No les cuento para que me cuenten, para que me ordenen qué hacer. Se los cuento nomás porque sí.
1: Sí, ajá. Gracias, Brillo. No nos dijo nada.
3: ¿Para eso quiere que le cuente, profe?
1: No nos dijo nada. Nada nos dijo. Ya aprendan a Brillo. ¿Vieron cómo él inteligentemente evitó decirnos su próximo plan?
2: Sí.
1: Se enredó en otra estupidez y dijo de que, por ejemplo, si compra una moto, pero su plan es muy bueno, seguramente está planeando comprar una casa, un carro nuevo. Y se desvió para como
3: de,
1: para que...
3: ¡De profe usted!
1: Ya ven cómo el Brillo es muy bueno para desviar.
2: Sí.
1: Muy inteligente. Aprendan a este imbécil. No sean tontos. No sean imbéciles principiantes. Ese es el consejo que les doy. No cuenten sus planes, con permiso. Vámonos, imbécil. Digo, Brillo, perdón.
3: Vámonos, profe. ¿Al baño?
1: Sí, vamos al baño. ¿Cómo que me ayudes ahí con algo?
3: Ok.

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0: qué decepción. Yo quiero ver al pato, quiero ver al ratón. Ir directo a Disney es mi gran ilusión.
1: Eso. Ajá. Ahí sigo yo.
2: Échale, doña Mati.
1: Ahí va improvisado, 100% nada escrito. Me dicen doña Mati de las rimas Jesucristo. No que me compare, pero yo soy la más perrusca de la letra, de la lírica. Yo soy aquella que viene de la misma mano de papá Dios, con él todo y sin él nada. Doña

0: Yo soy la que quema. Él no quema ni siquiera mota.
1: ¡Oh! ¡Brillo!
2: ¡Qué pe...
1: Se ganó Brillo ahí en el... ¿Es competencia o nomás estamos conviviendo?
2: No, estamos conviviendo, supongo.
0: Nomás conviviendo.
1: Ok, vamos con el rinconcito de Doña Mati. Y es que estamos en un dilema porque una radioescucha dice: tengo 33 años y no me gustan los niños. Toda la familia me pregunta que pa' cuándo el bebé, que pa' cuándo me caso otra vez. Es que vengo de un divorcio, no me fue bien y no quiero, no me interesa. No está en mis planes tener un hijo. No quiero, prefiero tener un perro o un gato. Estoy mal por pensar así. ¿Ustedes qué opinan? Ella pregunta: ¿hay más personas que piensan como yo o soy la única? Porque en mi casa me ven como que si tengo una enfermedad por pensar de esta manera. Compa Benji.
3: Sí.
1: Si su hija, ¿cuántos años tiene su hija?
3: 22.
1: Le viene y le dice lo mismo que acabamos de escuchar. ¿Usted qué le diría?
3: No, pues le digo que está mal.
1: ¿Por qué?
3: Pues es que la mujer es para criar, para educar, digo, para educar a los niños, los que vienen al mundo. O sea, embarazarse, pues. Porque yo quiero ser abuelo.
0: Pues ya eres abuelo, nomás que sin nietos.
3: Eso sí.
0: Mira, la mujer no es para criar. ¿No? O procrear. Puede tener hijos, pero no es para eso. La mujer tiene los mismos derechos del hombre, que si no quiere tener hijos, pues no va a tener y punto, mano. Esos comentarios son machistas, Benjamín.
3: No,
0: vete, vete,
3: no.
0: Vete. ¿Cómo que doña Mati?
3: No, profe. Es que me confunde. Ahí está ahí la viejita también.
0: Sí, pues se hace el cabello de mi mismo modo. ¿Y pues qué quieres hacer?
1: Es que el profe trae el cabello de George Washington y se le... y se parece al que trae doña Mati. ¿Alguna vez tú pensaste no tener hijos, Minerva, la productora aquí del programa?
4: No, la verdad que yo siempre quise ser mamá.
1: Y siempre.
4: Pero tengo amigas que me dicen: no quiero hijos. Y digo: está bien, porque si es un compromiso.
0: Ah, ahora, te dicen que no quieren hijos porque saben que no pueden, porque hay muchas mujeres que no pueden tener hijos.
4: Eso podría ser.
0: Y se esconden en el que no quiero por excusa nada más. Cuidado con eso. Por eso yo siempre digo: si tú estás embarazada, cuídate y no andes diciendo que estás embarazada, porque las que no pueden tener te agarran envidia. Y te maldicen el chamaco cuando está en tu vientre.
4: Ay, qué maquiavélica.
0: Ah, pues, mija, ni que no conocieras el mundo tú, tan correteada, más correteada que el freeway 400. Yo digo que es pecado, tienes que tener hijos. El padre ya lo dijo, el misa Brillo. Dijo el padre, flaco, hay que tener hijos, hay que traer más gente al mundo. Los bebés son una bendición de Dios. Cuando llega un bebé a tu hogar, eso es la bendición de Dios. Brillo, ¿tú no piensas lo mismo que yo, mijo? ¿O qué opinas tú?
2: No importa lo que piensa doña Mati, tiene 90 y tantos años y no tuvo hijos, así es que ahora lo que diga no importa.
0: Porque
2: ya no lo hizo.
0: ¿Y tú tienes cuántos?
2: Los que tenga doña Mati, yo de todos modos voy a tener hijos.
0: Exactamente, porque eres un arrastrado, ancinas como las culebras, y por eso le tienes odio a la regidora, porque ella sí puede tener hijos y tú no.
1: Ya no se pelearemos con las llamadas. Bueno, estamos al aire. ¿Qué opinas?
5: Buenas. Sí, no, pues yo pienso que no está mal, pero su decisión va a traer otras cosas malas para su vida, yo creo, porque las parejas que se va a encontrar van a ser hombres, yo creo, que van a querer familia. Pero a esta edad, yo creo que ya tiene, ¿qué dijo? 33.
1: 33, años. Sí.
5: Pues ya va a ser difícil encontrar a un hombre que no tenga por ahí un hijo o hijas. Entonces, ahí va a estar ese dilema para ella. Y pues yo creo que la mayoría de los hombres queremos familia. Entonces,
1: sí.
5: En el caso de que alguien que a lo mejor ella va a tener un novio o algo y le va a decir: ¿sabes qué? Esto es lo que yo quiero, nada de esto. Y ya él en ese momento, pues como hombre, piensa uno: bueno, aquí me la estoy hasta que encuentro la próxima. O sea, nunca va a ser algo
1: a
5: largo término, yo pienso.
1: Es muy buen punto, carnal. ¿Cómo te llamas? ¿De dónde marcas?
5: Leonel, aquí de Colorado.
1: Arriba Denver, Colorado. O sea, en un momento, gracias mi compa, un abrazo. En algún momento yo pensaba así ya. Después de tener mis tres morros, yo dije: no, güey, ya no quiero tener hijos, güey. ya estuvo, ya tengo 38 años, tranquilo, a gusto. Es más, en algún momento yo ya ni siquiera me quería volver a casar.
3: Ajá.
1: Nomás viví la vida, quedaba la pisteadera, los parties, pero después dije, no, güey, tranquilo, esta no es vida, güey. O sea, en algún momento se te va a acabar el hígado. En algún momento te vas a aburrir, te vas a enfadar y vas a querer hacer familia. En algún momento te vas a sentir más solo que la misma soledad. Y fue cuando, pues sí, o sea, hasta el tope. Y dije, no, tengo que darme otra oportunidad en la vida y otra oportunidad de ser papá. ¿Qué es lo que opina la raza, güero, güero?
6: Para eso nacimos, para reproducirnos, morir, reproducirnos, ¿no? Y es lo más bonito cuando tienes un hijo. Y tú, flaco, sabes de lo que me refiero.
1: Ah, sí, yo por eso de 25 hijos, mira.
2: Veces.
1: Sí, a hueso colorado.
6: Sí, así es. Tú cuando tienes un nieto, cálmate.
1: Oh, ¿tú ya eres abuelo?
6: Sí, ya soy abuelo, sí.
1: No, no quieres
6: ir. No, cuando tengas un nieto, verás. Sí. Y doña Mati, pues, por eso no, voy a morir.
1: Sí.
6: Con telarañas y todo allá en mi puesto. Ya.
1: ¿Por qué le cuelga, doña Mati? ¿Qué falta de respeto, de veras? Yo por eso no quiero participar ya en las llamadas.

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0: vamos con la bomba del día.
1: Estoy cómoda en lo que estoy haciendo.
0: La noticia de la que todo mundo está mitoteando.
2: ¿Sabes qué también anda diciendo?
0: En el flaco y su pandilla.
3: Según yo nomás servía para pelear con ellos. ¿Sabes? Ay.
0: Está enojado Vicente Fox, el expresidente de México, la República Mexicana, Estados Unidos, mexicanos, el país azteca. Y es que él dice que tenemos que unirnos para sacar a Morena del poder.
4: Con eso basta para superar todas las demás divisiones que pueda haber. Para unirnos en un solo esfuerzo y partirle la madre a Morena en el 2027. Esa es la meta. Ahí le ponemos las frenas a este caballo brioso. Ahí lo detenemos y ahí cambiamos la historia. Ustedes la van a cambiar a 8 años de distancia. A otros nos tocó cambiar la historia a 70 años de distancia.
0: Ahí está lo que dice Fox. ¿Por qué estará tan enojado Fox con Morena? O sea, ¿qué le han hecho? ¿Será porque en algún momento dijeron, vamos a quitarle la pensión al señor Fox?
5: Brillo, ¿por qué crees que estoy tan enojado yo, Vicente Fox? ¿Será que no me dejan hacer mis negocios de marihuana? Me investigan bastante porque aparte de marihuana quería meter cocaína y fentanilo. ¿Por qué será, Brillo, que estoy tan enojado? Díselo al flaco.
6: Flaco Fox, pues estás muy enojado por muchas cosas. Por ejemplo, porque no tienes una respuesta que le debes al público mexicano, y es ¿dónde están los excedentes de petróleo que durante todo su sexenio se dieron? No hay un solo peso de los excedentes petroleros. El cerdo y todavía quiere sacarlos para entrar él y seguirse robando los pesos que había.
5: Alto allí. Solo te pedí que le dijeras al brillo, al flaco, mis motivos. Pero no te pedí que me sacaras los trapos al sol. Pero bueno, yo solo quiero decirle...

0: Es que si me ayudan a sacar Morena, voy a ser el próximo presidente de la República Mexicana. Y les voy a regalar a todos costales de papa, arroz, rice, chow mein y hasta ahora en chicken para sacar a los chinos también.
1: ¡And the winner is!
0: And the winner is. Y el premio va para.
1: ¡Ay, qué nervios! Como Beyoncé en los Grammys del año pasado.
0: Como Lucía Méndez en 1984.
1: ¡Ah, déjala!
0: Para Vicente. Gracias, chiquillos y chiquillas. Ahora sí estaré feliz. Los amo y les puedo decir que satisfaction guaranteed or your money back.
1: Your money back.
0: Además van a tener un canal especial en el programa para adultos donde yo saldré en paños menores fumando hierbita concentrada.
1: Pero pues dice no. Que flaco y desdalgado, pues, asegurado.
0: Ahí te hablan, flaco. ¿Qué pasó, Fox? ¿Qué pasó? Pues yo creo que el pueblo manda y el pueblo va a decidir, damas y caballeros. Así es de que ya veremos si es que gana Fox o pierde Fox con querer empujar la gente en contra de Morena. Yo creo que no la va a armar. La gente ya sabe que es marihuano. Más bien la patrulla espiritual. Bueno, ahorita no tienen casa de hogar, sino si iban por él. Y porque ya ven que le cerraron la casa a la patrulla espiritual. Dale. Pero bueno, ya estamos construyendo una.
1: ¿A le cerraron la casa a los secuestradores?
0: Sí, en la casa de brillo, ahí vamos a hacer una. Que al cabo las drogas ya están. Las drogas ya están ahí. El único requisito es drogarse primero, ya luego los limpiamos.
2: Ahí está, gracias, chiquillos y chiquillas. Volvemos con el rinconcito de flaco. Doña Mati. Brillo, no hay tiempo, bye.
1: Ay, flaco.
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0: Vamos con el rinconcito de Doña Mati. Y en el rinconcito de Doña Mati siempre tenemos temas muy interesantes de la gente que nos contacta porque ocupan una guía, un consejo y ese tipo de cosas que uno siempre necesita, especialmente cuando no quieres que los demás se enteren, la gente conocida, güey. Dices, ¿a quién le pido un consejo si le pregunto a mi mamá? Le va a decir a todas sus comadres, güey. O si le pregunto a mi carnal, le va a decir a mi mamá.
1: Neta.
0: O ese tipo de cosas. El día de hoy dice, mi novia nunca publica fotos conmigo, dice nuestro radioescucha Felipe. Dice, ella nunca sube fotos de nosotros dos en las redes sociales, pero sí publica fotos con sus amigos cuando salen. Y cuando le pregunto que qué show, que por qué no sube fotos conmigo, ella dice que no sea infantil, pero tampoco me ha invitado a conocer a sus amistades. Ya llevamos un año de novios y nada que me presenta con su familia. ¿Será que por eso ella no me sube a las redes sociales? ¿No me quiere para nada serio?
1: Dale.
0: Ya un año de novio, está raro que no te suban a las redes, güey.
1: Claro.
0: Sí. O sea, el primer día a mí la regidora, yo le dije, ven, y me tomé una selfie con ella, dije, deja, presumo que ya tengo novio. Pero, Grillo, eso es normal, güey, yo no creo.
2: No, flaco. No, ¿por qué está pensando en eso? Si no lo tiene en sus redes, imagínate cómo lo ha de tratar o cómo lo tiene su corazón, güey. Debe ser todavía más gris. ¿Cómo se preocupa por las redes?
0: Ay,
2: what's
0: no.
2: The matter?
0: No, estas sí que son babosadas. Ya hoy en día se demuestran el amor con las
2: ¿con
0: redes.
2: Eso?
0: Con los likes. Yo tenía una vecina, Maripaz se llama. Ah. Ella cada rato se enojaba que porque el marido le daba like a las mujeres del trabajo. Ella me contaba a mí, me decía, es que mi marido le da like a la compañera del trabajo. Fíjate, cuando no había red social, a nosotros nos enojábamos porque el marido llegaba todo borracho. Pero no podíamos ni decirle nada a una anciana, porque así eran los tiempos. El marido llega, borracho o no borracho, trae el cheque a la casa, trae leña, trae todo, tiene es el dueño de las vacas del rancho, tú te callas, haces tortillas a mano a la hora que sea, y ¡san! Se acabó. ¿Y? Anciana eran los tiempos de una. Y ahora se pelean que porque le dio like a la amiga. Mira nada más qué tarugada, de veras.
3: Pero, ¿y quién tiene la culpa ahí, digo? El radio escucha. Oye, mano, si estás con una persona que no te presume para nada en las redes sociales, que a todos sus amigos lo sube, y quizás ni la mitad de los amigos conocen a los papás, pero sí lo sube, algo no está bien en tu cabeza. ¿Ya te hubieras ido desde cuándo de esa relación, mano? No sé qué estás esperando. O sea, ¿a quién se le ocurre decir, oh, ¿y será que no me ama? Pues claro que no te ama.
2: Flaco. Por primera vez estoy de acuerdo con el profe al 100%.
3: Pues claro que
2: profe,
3: deberías estar de acuerdo conmigo.
2: Pues, no siempre.
3: Yo soy tu amo, tú eres la más. Haz de cuenta que tú para mí eres como la rata que traes en la cabeza.
0: No se agacho, profe.
1: Se pasa.
0: Pero sí,
2: se llama Gemini.
0: Se llama Gemini, tu rata que traes en la cabeza.
2: Sí, güey.
0: Oye, pero neta, compadre, comadre, tú tienes una relación en la que estás, en donde a fuerzas tienes que subir a tu pareja si no se enoja.
1: ¿Y?
0: ¿Crees que eso ya es demostrarse amor? Yo conozco personas que se suben todo el día en Facebook o Instagram. Aquí con mi amor. Y que no sé qué rollo. Vas a su casa y ni se hablan, güey. O andan de la greña. No, ¿y por qué está enojada, doña Lupita? No, es que este güey llegó otra vez tarde y que trae jiquis en el cuello y piensa que soy taruga. ¿Pero qué? Y yo en la cabeza, si acaban de subir una foto juntos. Y oye, Lupita, ¿qué no fueron allá al Lake Tahoe de vacaciones? Ah, sí, pero uno sube los recuerdos que le quedan en el teléfono. ¡Qué pedo, güey! O sea, imagínate eso, loco. 1-888-874-2656. 1-888-874-2656. Que se arme la balacera. A ver, ¿qué tipo o hasta dónde debería de uno a fuerza subir o incluir a la pareja en las redes sociales de uno? ¿Debería de ser al 100%? Benji, ¿tú subes a tu mujer a tu Facebook?
4: Claro, ¿cuál se debe de ser?
0: ¿Y a tu TikTok?
4: También.
0: No es cierto.
4: No, pero es que...
0: Mentira.
4: No,
0: es mentira. Yo lo sigo, sube puros videos de él cantando con la guitarra.
4: Es que solamente ahí es negocio.
2: Sí. No, como tu matrimonio, Benjamín. Como tu matrimonio.
1: que solo es negocio, güey. 1-888-874-2656. Sí, bueno, ¿quién está aquí en la línea?
5: Susana.
1: Susana, espérame tantito. Quítame de speaker o de Bluetooth. Vuelvo con tu llamada. ¿Es malo que tu pareja no te suba a su perfil, a sus redes, a su Facebook, a su Instagram, a su TikTok? ¿Qué piensas de esto? Llámame.

Oye, ahí volvemos con el rinconcito de Doña Mati después de esta rolita. Y dice un camarada que su novia no lo sube a las redes, güey, ni al Facebook, a Instagram, a ningún lado. Y dice, ¿será que no me ama, no me quiere? Tenemos un año y ni siquiera me ha presentado a la familia, loco. 1-888-874-2656. ¡Hierro!

0: Oye, nuestro compita Radio Escucha está sacado de onda que porque su novia de un año no lo sube a las redes sociales, güey. Dice, ¿qué pedo? No me quiere en serio, ni siquiera me ha presentado a la familia, no me arrima ahí, no nada. Y a todos sus compañeros del jale sí lo sube a las redes, hombres y mujeres. Entonces yo estoy confundido porque no sé cuál es su rollo. Eduardo, ¿qué rollo, compa Eduardo? ¿Qué opinas tú, carnal? ¿Cómo ves en esta situación?
1: Buenos días, quería felicitarlos primeramente por su show, que está muy bueno, por las mañanas.
0: Muchas gracias, carnalito.
1: No, pues mi opinión es para ese vato, que si va a tener esa mente tan pobre, de que si no lo suben y estar pensando en esas inseguridades, que mejor la deje, porque después la morra tiene otro. No lo presume, porque al presumirlo en las redes, el otro va a dar y se va a dar cuenta. Ese amigo nomás lo quieren por sacarle el dinero y las salidas a comer y que le compre su ropita.
0: Me extraña que un hombre se fije en esas babosadas.
1: Que son amigos, esos no son amigos.
0: Un hombre que se fija en esas cosas quiere decir que es una señorita. Un hombre que dice, ¡ay, mi novia no me sube a las redes sociales! Es un hombre que trae un labial invisible. Es un hombre que trae una tanga debajo del pantalón Levi's. Así la es. Es un hombre que trae...
1: Esa mujer es muy lista. Esa mujer es cachuda. Le pone los cachos a ese hombre.
0: Cachuda, mis naguas. Yo digo que un hombre que dice, ¡ay, mi novia no me sube! Es un hombre que se quita las botas y abajo trae pintadas las uñas de diferentes colores. Ese es.
1: ¿Por qué sube a los amigos y al novio no? Porque esa mujer es de la vida alegre, muy falona.
0: Discúlpame, pero
2: ahí el Benjamín luego casqueroso.
0: Discúlpame, pero te equivocas de portón. Aquí no es. Estás equivocado. La mujer que no sube a su marido es o a su cuando novio. No, permíteme, Eduardo, te voy a dar unos guamazos. Cuando una no sube a la pareja es porque no quiere antojarle la carne a las amigas chimuelas que todo quieren chupar, que no tienen dientes, pero se lo quieren devorar. Esa es una mujer inteligente. La que sube al marido es a la mensa, porque ahí le está diciendo a las amigas, mira la carnota que me estoy aventando. Mira el ribeye que me estoy echando al plato. Mira el filé miñón que a gusto disfruto por las noches. Y eso es lo que quieren a ustedes los hombres, Eduardo. Por eso dices eso. Quieres que la mujer te presuma para andar con la amiga al rato. Eres un hombre golfo. Eres un minuto. Eso es lo que...
2: Doña Mati.
1: No, doña Mati, ¿qué pasó, doña Mati? Sí, es que si va a presumir a los amigos, tiene que presumir al novio. Ella se presume para que los hombres vean la carne que tiene ella, para que así la decían todos.
0: Gracias, compita Lalo.
1: Muy facilonas.
0: ¿De dónde marcas, Lalo?
1: Denver, Colorado, acá de Fort Collins.
0: ¡Arriba, Denver! ¡Sí! Compadre, un abrazo, compita Lalo. Vamos con Susana, estamos platicando de que un compita está enojado porque su novia no lo sube a las redes sociales. Novia de un año. Susana, ¿qué opinas, Susana?
3: Ay, pues yo digo que no lo debería de esconder, debería de poner de perdido una foto, porque a lo mejor ella es la que está escondiendo algo, a lo mejor tiene que otro novio, otra pareja, o está saliendo con varios. Y no quiere que se enteren que está haciendo eso.
0: O que apague las luces y le diga, amor, voy a apagar las luces. Y ya que se tome la foto, le diga, ya. No,
3: también tiene razón doña Mati de que a veces no, si presume al esposo, ahí están las amigas o mujeres. Así que, no, si ella lo tiene... porque yo no lo puedo tener.
0: Exactly, what I'm saying. Bueno, habla bien con tu novia y si no es ahí, carnal, apártate, Satanás. Yep. Volvemos con el marcador picante. La hormiga sigue brillando, triunfando en Europa. Lo platicamos todo en el marcador picante.

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0: ¡Qué rollo, mi raza! Te saluda el flaco del flaco y su pandilla ahí, señor. 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
2: ¡Entretente! ¡Somos el Flaco y su pandilla! ¡Hoy no más! ¡Arriba la compañía! Es lo que dijo la hormiga González en Grecia. Y es que el compita está triunfando. Está poniendo a México por todo lo alto. Volvemos con los detalles. Con mi compita Tony Balón en el marcador picante. Los

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1: ¡Qué emoción, qué emoción, damas y caballeros! Es que está triunfando el compito Hormiga. Buenos días, Tony. Representando, poniendo a México por todo lo alto. Dos goles y un buen pase que cualquiera, que cualquier borracho deseara. Perdón,
4: no, del brillo no vamos a hablar.
5: Ay, Oli, Tony, buenos días.
4: Buenos días.
1: Estaba hablando de fútbol, perdón.
4: Ah, perfecto, perfecto. Hormigol, Hormigol le llaman, o la hormiga atómica. Primer doblete de la hormiga ahí en el fútbol europeo, en el fútbol de Grecia. El día de ayer su equipo, el Olympiacos, vence 3-2 al Volos. Y la hormiga González, tremendo partido, ¿eh? Tuvimos la oportunidad de estarlo observando, sus dos goles, una asistencia, como lo marcas, Flaco, para otro de los goles del equipo Olympiacos. Y estuvo muy activo, ¿eh? Así como fueron dos goles, tuvo otras dos oportunidades que se le fueron, dos, tres oportunidades, pero a final de cuentas, pues, la hormiga González, 4 juegos oficiales en los que ha participado, 3, 2 asistencias, buen momento para la hormiga González, está estrenando con el pie derecho allá en Europa. Muchachos, y él humildemente dice: solo quiero poner el nombre de México en alto.
6: Muy feliz, gracias a Dios por estos dos goles que me dio. Me quedé cerca del tercero, pero agradezco a Dios por los dos goles y muy contento que tantos mexicanos me den tanto cariño y estén atentos. Eso me da mucha felicidad. Significa que estoy haciendo las cosas bien porque la gente está al pendiente de mí y yo solo quiero darles una felicidad, poner el nombre de México en alto.
1: Muy bien, esas palabras las dije en algún momento yo también, aunque ustedes no lo crean.
4: Cuando me decían la
1: bala de Jalisco, porque era tan rápido yo como delantero en Guadalajara. Un día, güey, estaba yo así, casi no teníamos defensa, entonces tuve que jugar defensa, güey, y me puse en defensa, y después bloqueé como 3, hasta de portero le me puse. Y ya después me puse de mediocampista, y de mediocampista en el mismo momento, todo en el mismo rato, ¡pum! La bajo con el pecho, la rodilla, luego el pie, y taca, taca, taca, taca, taca, esquivé como a 6, chum, chum, chum, chum, y después la levé para la rodilla, y con la rodilla la levé para la cabeza. Y después dije, perra, sale era autogol, güey.
4: Y aparte, Flaco, la historia completa, en ese momento sonó la alarma.
1: Me desperté.
4: Y a trabajar.
1: Gracias, Tony, siempre que me gusta que siempre estés para bajarme a la tierra.
4: Que no se eleve tanto, que no se eleve tanto.
1: Eso es todo. ¿Le van a pagar buen dinero a la hormiga? ¿Cuánto dinero le están dando a la hormiga ya con Grecia, tú?
4: Le están pagando lo que usted nunca va a ver en su vida, güey, hermano.
1: Perra, sal, how much money for the tambache?
4: $1,200,000 más o menos es lo que está devengando la hormiga allá en el fútbol de Grecia al año. Por eso le digo que tristemente ni usted ni yo, ni el Flaco, ni Benito, ni
1: nadie.
4: Los vamos a ver, doña Mati. Es la verdad.
1: Ni modo, que no podemos estar aquí quebrándonos la cabeza a ver cuándo nos van a dar el dinero. Pero gracias, Tony, porque al menos te pagamos lo suficiente para que investigues estos goles. Digo, no yo, la empresa, pero hay algo para comer.
4: Exactamente. Agradecido. Hay que ser agradecido, así como la hormiga, ¿no? Dice, gracias a Dios me dio estos dos goles, gracias a Dios están saliendo las cosas bien, así que hay que ser agradecidos, hay que buscar más, pero hay que ser agradecidos con lo que ya tiene uno, y porque, mira, la hormiga González, buen momento, y sobre todo, pues, aprovechando que su compañero, que el que es el delantero titular, sufrió una fractura de tibia y peroné, el fin de semana pasado, Ayub El Kabi, el jugador del Olympiacos, así que, pues, bueno, la hormiga González
1: va a jugar más, la hormiga, situación, ¿no?
4: Va a tener más minutos.
1: Qué perrón, ya. Gracias, compita Tony. ¿Cómo te seguimos en Instagram?
4: Ahí en @TonyDeportesOficial, @TonyDeportesOficial.
1: Muchas gracias, Tony. Volvemos con los archivos de tu compa Flaco. Y hay una persona que rapea y se defiende de todos sus haters rapeando. Nosotros vamos a hacer lo mismo. Así que agárrate, brillo, porque vamos a rapear ahí bien chido, güey.
5: Oye, de una vez, doña Mati, ¿está lista? Let me show you my real power.
4: Doña Mati.
5: Porque ves que es la que se le pone perra.
1: Ahorita vas a ver, no va a decir nada, Flaco. Vamos a madrear al brillo ahorita.
5: Ay, ¿por qué no?

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0: En el Paco y su pandilla. Hay una morrita que se está haciendo viral porque rapea y le manda saludos a todos sus haters. Haters. ¿Ah? Nosotros vamos a hacer un modelo parecido aquí porque, bueno, entre dos personajes muy anormales. Aquí, Doña Mati y Brillo. Ellos siempre se tiran en los raps, güey. Y a mí me encanta rapear, pero para tiradera, ellos. Vamos a escuchar cómo esta muchacha que se hizo viral se defiende.

0: que viven en Morelia. ¡Oh!
1: Así eso no es nada, yo tengo más rap que eso.
2: Ah, ¿en serio?
1: Brillo, ¿quieres ir tú primero o yo?
3: Ah, doña Martín, pues usted para que de todos lados le aplaudan este acto de coacción y de corrupción.
4: A ver, flaco, ¿les vas a dar chance de ser ridiculeces en el programa?
3: Ay, profe.
2: No, chance. Sí, profe, vamos a que también se desahoguen. Yo lo invito a usted, compadre, compadre, que si están en la Constru, también agarren ahí en el teléfono un instrumental en YouTube, hip hop instrumental, y se tiren, güey. Oh, y así se saquen la frustración entre compañeros. Y saquen la basura, la tensión que hay en el jale para afuera.
3: Ándale.
2: Y así se van a llevar mejor, porque si no, hay un estudio que dice que la mayoría de las personas que no sacan la basura a la calle, cuando hasta de compañeros de trabajo, se les hace más hostil el jale, güey.
5: Oh, no manches.
2: La clave es aquí rapear.
1: Nice.
2: A ver, ¿quién primero?
1: Yo primero, ahí va, Brillo. Yo estoy cansada de que siempre te crees el más perro. Aunque yo te tengo un collar, Ancina, en tu cuello. ¿Y tú piensas que puedes conmigo? ¡Ja! Yo contigo sí puedo. Más que tú eres un culé que permanece en el suelo como un gusano que no trae ganas de pelear, porque sabe que yo soy Doña Mati, la que te va a acabar. Improviso, Ancina 57, después de la hora te tiro en el piso. Mira quién soy yo, Doña Mati. Según te dicen el shiny boy, pero aquí yo te doy el brillo.
2: ¡Oh! A ver, sigue, Brillo. Choke.
3: Son unas lacras, ay no.
2: Chale.
3: Doña Mati, bájale dos rayitas. Que por alta línea ya ni la invitan. Llegas con...

0: puente, porque ya van con el jefe y le van a decir: jefe, póngame la radio porque mando y ahí me entretengo. Yo soy el compa flaco y por eso aquí vengo, para rescatar el entretenimiento, porque ya los demás están muy viejos. Uy, con todo respeto, no se vayan a enojar a algunos que andan por ahí cuando viene el alcrán, el crán, el crack, lo que tú quieras llamarme. Soy el flaco, el brillo Doña Mati, el flaco Bisú Pandilla, esa es la clave. Con permiso, ya me voy, aprovechando que aquí no va nadie.
1: Ya, muchachos, mucho rap para mí.
0: Está chilo. Volvemos con la flaco bomba. Trump dice que según en el 9-11 lo rescataron dos bomberos.
2: Wey.
0: Y que lo cargaron como si estuviera tan livianito. Oh. Pero lo descubrieron los noticieros. Volvemos con todos los detalles.
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0: Y ahora nos vamos con la bomba del día.
1: Estoy cómoda en lo que estoy haciendo.
0: La noticia de la que todo mundo está mitoteando.
2: ¿Sabes qué también anda diciendo?
0: En el flaco y su pandilla.
3: Sí, yo nomás servía para pelear con ellos. Ay.
0: Estamos a solamente 2 días del 9-11, donde murieron muchas personas, obviamente las Torres Gemelas de Nueva York. Que qué lamentable y qué triste que alguien fallezca de tal manera, ¿no? Pero aprovechando de que está a la vuelta de la esquina, a Donald Trump, el presidente de Estados Unidos, se le ocurrió mentir, aparentemente, en los noticieros, en los noticieros contando una anécdota que parece ser real, como la cuenta, porque es tan bueno para dar historias, pero que al mismo tiempo descubre que son mentiras los archivos de los noticieros de ese día, donde él cuenta todo lo contrario. Primero escuchemos esa mentira que dice que lo rescataron 2 bomberos y que lo cargaron como si pesara 2 libras.
4: Two firemen. We thought it was coming down on top of us, and 2 firemen, big strong guys, and I'm not the smallest guy in the world. They grabbed me under the arm and said, "Gotta get out of here." And they literally
5: dice, llegaron 2 bomberos y yo estaba ahí abajo del edificio y dije, "Wow." Y me cargaron de los sobaquitos y me dijeron, nos tenemos que ir de aquí. Yo dije, wow, y yo no soy el chico más pequeño del mundo.
4: Lifted me up. This is not easy to do.
5: Y me cargaron, esto no es fácil de hacer. Y me llevaron hacia las afueras.
4: I'm big.
5: Yo soy grande.
4: They lifted me up and they started running with me.
5: Se levantaron y corrieron conmigo en los brazos los 2, uno de cada sobaquito.
4: Fellas, I can run myself.
5: Y les dije, chavos, yo puedo correr solo.
4: But they were amazing, but they thought it was coming down. It didn't come down.
5: Fueron maravillosos. Creyeron que se iba a caer el edificio, pero no se cayó. Huge, grande.

0: Muy grande.
1: Eso es lo que dijo, pues. Y luego el audio, güey, del noticiero de esos tiempos.
2: Ajá.
1: Pues los investigadores privados del Flaco y su pandilla lo buscaron. Y aquí sale Donald Trump donde lo entrevistan. ¿Por qué lo entrevistaron en ese entonces? Porque él hacía real estate. Y obviamente los noticieros querían saber qué piensa alguien que invierte en edificios en esa área. Y él contestó lo siguiente.
3: Well, I have a window that looks directly at the World Trade Center, and I saw this huge explosion. I was with a group of people. And
1: dice, pues yo tengo una ventana que se dirige directamente al World Trade Center, este es el lugar de las Torres Gemelas,
2: sí.
1: Y vi como una explosión, se deslumbró todo.
3: I really couldn't even believe it.
1: No me lo podía creer. Entonces, ¿cuál es, güey? ¿Estaba en la oficina al cruzar la calle o estaba en el edificio y lo cargaron los bomberos? Hay mucha gente así bien mentirosa, mitónama, ¿cómo se llaman?
0: Mitómana.
1: Mitómana, China, que todos se creen y hasta se creen sus mentiras. ¡Qué miedo que tu presidente sea un mitónomo! Eso da
0: mitómano.
1: Miedo. Mitómano. Es un mitónomo.
0: Es mitómano.
1: O sea,
0: mitómano. Mitómano. Mitómano.
1: Mitómano.
0: Y fíjate que hay otra versión, Flaco. Esta no se le va a hacer. Hay otra versión que dice que él estaba muy, muy lejos de Nueva York porque él sabía del 9-11.
1: Mitómano.
0: Y eso ni lo dice. Mitómano, doña Mati.
1: Mitómano.
0: Mitómano. Ahí está.
1: Toma lo tuyo y toma lo mío. Ya, doña Mati. Ya déjalo por la paz, doña Mati, sigue practicando. Mi toma, no.
2: No, pues.
1: Mi toma mi mano. Ay, ya no sé.
2: Yo tenía una tía que decía que ella fue presidenta en 1947, güey. De una ciudad. Que era la alcaldesa, güey. Y nos enseñó fotos y todo, güey.
1: Oh.
2: Y después salió que no era la alcaldesa.
0: ¿Lo vieron de Wikipedia?
2: Sí, no, güey, nos enseñó un periódico. Resulta que era la que organizaba las juntas del partido del PRD y de la cuadra.
0: Oh.
2: Era de la colonia, güey.
0: Ya. La lideresa nomás.
2: Sí,
1: ni toma. Toma.
0: Ni toma, no.
2: Ya, por favor, volvemos con los consejos del profe López aquí en El Flaco y su Pandilla.
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5: Pero no estamos en la clase de matemáticas. Se la pe. El flaco y su pandilla. Oye, acusan al presidente Donald Trump de mentiroso, que porque se inventó una historia que fue rescatado el 9-11 por bomberos. ¿Tú conoces a alguien que miente bastante? ¿Conoces a alguien que se la pasa, dice y dice mentiras, que hasta se cree sus propias mentiras? 1-888-874-2656 o mándame tu mensaje a Instagram, Flaco al Aire, Instagram, Flaco al Aire, Facebook, Flaco al Aire, Instagram. Esta es la mentira que dijo, ¿eh?
7: Yeah, two firemen, we thought he was coming down on top of us, and two firemen, big strong guys, and I'm not the smallest guy in the world.

0: Ahí Donald Trump dijo el presidente, dijo, no, en el 9-11 estaba yo en un edificio y llegaron unos bomberos grandotes, fuertes y muy guapos. Y cada uno me agarró de un brazo y me cargó y dijo, wow, fabulous, vamos a escapar juntos, grandioso. Huge, millions and millions of people were watching. Muchos estaban viendo.
1: Pero pues resultó que un canal de tele sacó la entrevista también, güey. Y no, no era así. Él estaba enfrente del edificio.
2: And I saw this huge explosion. I was with a group of people and I really couldn't even believe it.
1: Es de que él estaba con un grupo de gente, güey, que usa la calle, comiéndose unos Doritos con tapatío. ¿Tú conoces a alguien que es así bien mentiroso? Mándame tu mensaje a Instagram, flaco al aire, y cuéntamelo, dice Leti. Mi marido es tan mentiroso que él mismo se empieza a creer sus mentiras.
0: Oh.
1: La última vez que me dijo una mentira fue durante el Mundial. Me dijo que se iba a ir a México a arreglar unas escrituras. ¿Y cuál México? Se fue al Mundial con ahorros que teníamos los dos. Y él, muy inocente, creyó que no me iba a dar cuenta. Pero yo, que soy astuta, le hackeé el WhatsApp.
0: Oh. ¡Ay, amá!
1: Alerta.
3: Ultra tóxica.
1: ¿Qué pedo? ¿Tú conoces a alguien así? Mándame tu mensaje a Instagram, flaco al aire. Mira, dice que a Raúl. Raúl dice, sí, de hecho, mi papá es muy mentiroso. Él se cree cada rato enfermedades que según tiene, con tal de que mi mamá le haga todo en la casa.
0: No.
1: Que ya empezó a dolerle de verdad el cuerpo.
0: Oh.
1: ¡Qué pedo, güey! Imagínate eso.
0: Flaco, yo conozco a alguien también que así es bien mentiroso, mi sobrino.
1: Ah, ¿su sobrino, doña Mati?
0: Sí, él dice que él trabaja en la policía, que es el FBI, y hasta trae una placa de security, uh-huh. Y se la cree que es policía.
4: Sí.
0: Y tanto se la cree que a veces ya lo hemos cachado afuera de la casa, viendo a ver qué están haciendo y quién se parquea en lo rojo. Y le llama a la policía. Así la, se la cree, flaco. Está bien menso él. Así la, pero valiente. Aquí hay gente muy mentirosa. Ahí cuando quieras compartir tu historia, Brillo, ¿eh? Nomás levanta la mano y di flaco.
3: Ok, flaco. Ay, yo conozco a alguien que haz de cuenta que que tal mentiroso no será que convenció a su tía de que le diera dinero para llevarle un grupo a la quinceañera y se fue a Europa, güey. Ese, güey.
1: ¿Por qué hablas así de pesado, tu hermano, Brillo? O sea, ¿por qué lo tienes que quemar? ¿Por qué lo tienes que ir así? La tiré. Por eso se
3: no,
1: ríe.
3: No, o sea, sí. No, déjame.
1: Sí. Sí. Déjame vivir.
3: Güey, imagínate el nivel de la capacidad que tiene para mentir. Pues Trump, ¿cuánta sí. gente no tiene sometida, güey?
5: Yo conocí una locutora que se creía sus mentiras y... Ah. Y mentía que tuvo novia así, que tuvo novio así, que esto, que el otro, y tanta mentira decía, uh-huh. que a veces se le olvidaba que contaba una mentira,
3: ah, sí.
5: y a la semana después decía otra historia relacionada a lo mismo.
0: No.
5: Sí, y es muy mentirosa ella.
4: Valió.
5: Yo no quiero decir su nombre, pero... No les voy a decir su nombre.
4: ¿Por qué?
3: Porque no es necesario. No es necesario.
5: Ah. Sí, no les puedo. Jamás podría yo decirles el nombre de esa locutora. Sí. Jamás les diré el nombre de la bronca.
6: No. No sabemos.
0: Pues.
1: Ya lo sabemos. Se llama Silvia. No sea payaso, profe. Volvemos con los consejos del profe. No dependas de los demás para tener paz. Esta rola está bien perra, güey. ¿Qué me vas a dar si vuelvo? ¿Qué merezca el sacrificio? Esta rola yo la compuse con doña Mati.
3: ¿Ah, sí?
1: Es una mentira, güey. Estoy viendo a ver si funciona. Mira, si está funcionando la mentira, ¿eh? Trucha, trucha con los mentirosos.
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1: Vamos con los consejos del profe López a lo que te truje, chencha. Y el consejo el día de hoy es para todos aquellos que de pronto dicen: ay, con esa persona no soy feliz. Estaba más feliz con la otra. Ay, con esa persona soy más feliz y necesitaba justo eso para mi paz mental. Oye, ¿de cuándo acá las personas son objetos, son mascotas para que tú dependas de la felicidad que te traen? ¿Por qué diablos hay personas que dependen de la felicidad?

0: que otro les aporta, en vez de hacer su propia felicidad, y cuando alguien llega a su vida, entonces puedan compartir de tanta felicidad que tienen, mucha de esa maldita felicidad.
1: Claramente no le ha sucedido, profe. Pero está del lado malo.
0: Claro que me ha sucedido, por eso yo no tengo pareja, no soy casado, no tengo novia, no tengo mujer, no tengo nadie, no tengo a nadie, porque yo mismo me puedo dar esa felicidad, no ocupo de que alguien me traiga esa felicidad. ¿Y por qué doy ese consejo? Porque me encontré este audio y despertó en mí las ganas de dar ese consejo para ti que vas manejando y que de pronto necesitas a tu mujer a tu lado para ser feliz. Se va en la tienda 2 minutos a la Walmart y ya le estás marque y marque porque no estás feliz solo. Porque me cae gordo ver alguna jovencita que se metieron en una relación y está llore y llore porque ay, no ha visto al novio. Y el perro novio vive a 2 cuadras y no lo ha visto porque sus papás no la dejan verlo. Porque depende de la felicidad que le trae ese tipo. Por eso me chocan esas personas.
2: Una nueva pareja es que es una compañera de vida y eso lo hace muy diferente a la palabra. A mí, Marieta me está regalando una paz que yo no conocía.
0: Una paz, me está regalando una paz, fíjate nomás. ¿Por qué no te regalas la paz tú solo, tú mismo? ¿Cómo te regalas la paz estando preparado para cualquier tipo de relación o circunstancia? Y que si esa persona llega a tu vida y no te trae algo que tú quieras, sigas teniendo esa paz. Porque quien está en control de tu paz y tu felicidad eres tú, no la otra persona. Y el día que te deje de traer no te va a traer, es más, el chiste aquí es de que tú le compartas de la paz que ya tienes. No es siempre profesor. De que, ¿qué puedo recibir? ¿Qué puedo recibir? ¿Qué me trae? ¿Qué me trae? Me trae paz, me trae amor.
2: Una paz que yo no conocía.
0: Pues, qué triste, mano, que no conozcas esa paz tú solo, que tú hubieses tenido que esperar que vinieran y te trajeran paz. Eso, lamentablemente, es muy triste.
1: Sí. Está completamente equivocado, profe. En ese mundo asqueroso donde vive, salga de su marihuana. No,
3: sí, tiene razón. Sí, tiene razón el profe. Sí, le doy la razón.
1: Pues sí.
3: Porque tienes. Tú, cuando llegó la regidora de Culiacán a mi vida, ya estaba. Gracias a Dios, ya estaba.
1: Ya que vamos para allá.
3: Aunque te den celos, brillo, y te den envidia y todo lo que tú quieras. Yo ya estaba preparado, ya vivía solo, ya estaba acostumbrado, ya era feliz, ya tenía paz. Ya tenía felicidad, paz, todo. Y llegó, entonces tú compartes eso con la otra persona. Y estoy de acuerdo. Deme un abrazo, profe. Gracias.
0: Ay, mira. Gracias.
1: Ya te vio el anillo, ¿verdad? Gracias, ya lo gracias. Tienes hipnotizado también.
0: ¿Y tú qué? El flaco no trae ningún anillo para manipular.
1: Pues parece que sí, porque usted parece no pensar claramente, porque lo que acaba de decir es un absurdo total.
0: No le hagan caso a mi loro. A veces habla sin que le pidan que hable. Pero aquí la moraleja es: tú tienes que estar preparado con felicidad, con paz, con todo, para que no dependas de lo que te traigan los demás, porque a veces, cuando te traen migajas, estás como un perro en el piso.
4: ¡Oh!
0: Así de fácil, Dorian, rápido y de buen modo, ¿qué viene en la quemazón de los famosos?
5: Angélica Vale cuenta cómo su hija de 13 años fue la que la animó a separarse.
3: ¡Wow! ¿De Otto? ¿De Otto Padrón?
5: Sí.
3: El gran empresario de la radio.
5: Sí.
3: ¡Oh! Volvemos con eso, mi raza. Ahí va esta rolita, ni diablo ni santo, Julián Álvarez. Hoy no más, qué rolonón. ¡Súbale, compadre!

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2: Oye, discúlpame que me meta aquí, Flaco, pero tengo que decirlo. O sea, ¿qué tan irresponsable puede ser que necesite de darse cuenta tu hijo o tu hija de que tu relación no funciona en vez de que tú seas la primer persona que se dé cuenta? Eres un adulto, tienes que ser responsable. Angélica Vale diciendo que su hija le dijo que no sé qué.
3: A ver, profe, vamos a poner ese audio porque me parece muy interesante y es para aprender, no para criticar. Hay que aprender cuando ya las cosas no están bien en una relación, ¿cómo nos podemos dar cuenta?
4: Angélica es mucho más madura que yo. Entonces, cuando le dije, esto no está funcionando, me dijo, ay, no, tienes toda la razón, mejor ya, ¿no? Ya.
2: A ver, ¿cómo dices que tu hija es más madura que tú, mano? ¿De veras, de qué planeta vienes?
4: El niño sí le afectó un poco más chiquito, hiciera como un sacón de onda, sobre todo creo que la etiqueta, ¿sabes? De mis papás se están divorciando o el divorcio. Pero cuando vio que no había cambiado mucho la situación y que su mamá estaba de mejor humor, que dijo, ah, no, pues no está tan peor.
3: Claro, cuando los morros se dan cuenta que tus papás, que los papás ya son más felices, que ya están separados, que ya no viven juntos y se están pelee, yo creo que eso ayuda bastante en la relación que tienes con tus hijos sobre todo, porque a veces hasta te agarran rencor, güey.
5: Sí.
3: Sí, ya no funciona y ya no estés ahí, güey, o sea, ¿por el qué dirán? ¿O por qué está una persona en una relación así? No entiendo. No entiendo. A ver, compa Benji, tú que eres aquí el veterano del show, ¿tú sientes que tu relación ya no funciona? Porque hace rato que tu mujer se enojó contigo, que porque saludaste a una amiga de la primaria, no sé qué, por Facebook, ajá, y eras un saludo sano.
6: Sí.
3: Se enojó contigo y te agarró una riña. ¿Qué pasó? Sí.
6: No, pues es que yo le ya tuve que darle una buena reseteada. Pero pues ya se arregló las cosas por la razón de que pues era un mente infantil lo que estaba aplicándome. Porque pues yo sé que ¿cómo se va a enojar con algo? Un mensaje.
3: Pero yo te veo más serio, más cabibajo, no, cabizbajo. No, para nada, ya no te veo así como que eras la pareja ideal, que así como que si fueras Lucerito y Mijares.
7: Ya ni me das clases de bajo, Benji.
3: Sí, no, pues, para o sea, contigo. ¿Qué onda, Benji? O sea, ya no es nada igual la verdad.
6: No, no, sí, mejor.
3: Porque ya no nos hablamos. ¿Ya no se hablan o sí?
6: No, sí, cómo no.
3: Pero igual.
6: Bueno, yo pienso que una relación así como lo que está pasando esta mujer, no sé, es mejor así. Que...
2: No, sí se hablan igual, pero solo por teléfono.
6: No, María Mati, pues.
2: Una Flaco, relación no funciona.
3: Mande brillo.
7: Yo quiero decir algo, yo que he vivido ese infierno.
3: No te rías, en serio.
7: Cállate, menso.
3: Oh, estás llorando, perdón.
7: Claro que no te quieres dar cuenta porque en realidad ni siquiera se han de haber querido separar. Y uno, pues o sea, tú quieres tener a tu vato y así muy riquiquiqui. Claro que no te quieres dar cuenta que todo se está acabando, que eso, cada día eso. Se cuartiza más.
3: Dejémonos,
7: y si te das cuenta, sí. Te quieres estar callado porque si el otro no dice, eso quiere decir que me ama. Por eso no dice nada. Y claro que le vamos a dar todo.
3: Sí. Y te engañas tú solo y te haces mentiras en tu cabeza. Ajá. Dice, seguramente, no es que está confundida. Por eso está enojada, ajá, conmigo ahorita, ya luego se le pasa.
7: Ajá.
3: El problema que sea, güey, creo yo que lo que te deja saber que ya las cosas no están bien es cuando tienes que pretender. Es cuando tienes que llevártela en paz y aparentar que por el bien de los niños no son tontos, se dan cuenta de todo.
6: Sí.
3: Por eso es mejor muchas veces la separación, güey. Mi hijo Erwin me dijo, papá, esto ya no funciona, vete y nosotros nos vamos unos fines de semana. Ajá. Solitos, güey.
6: Entonces
7: sí estás dándole la razón a Angélica, dale.
3: Claro que sí. Hay que darnos
7: cuenta.
3: Pero si no nos damos, pero si no nos damos cuenta, hay que hacerle caso a los hijos, es mi punto.
6: Ajá.
3: Porque ellos sí se dan cuenta. Porque ellos no están enamorados.
7: Pero fíjate, los hijos le duele más de lo que piensan. Nosotros también le decíamos eso a nuestros papás y cuando lo hicieron, lo iban a hacer, todos nos volvimos locos, güey.
3: Bueno, si tienes que algo arreglar en tu casa, arréglalo, porque si no, tus hijos van a ser los que van a pagar las consecuencias al verte infeliz.
6: Sí.
3: Creo yo, ¿no?
6: Sí.
3: Con todo respeto. Volvemos con las bolas de brillo aquí en El Flaco y su Pandilla.
4: Más madura que yo. Entonces, cuando le dije, esto no está funcionando. Me dijo, ay, no, tienes toda la razón, mejor ya, ¿no? Ya.

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1: Vamos con las bolas de brillo. El único que se eleva en su carpeta alfombra mágica y regresa. Regresa al piso. Señor Alexis, bienvenido aquí al programa. Brillo tiene representante.
4: ¿Ah, sí?
1: Para esta sección, él es Alexis.
5: Hola, Brillo, ¿cómo estás, amigo?
6: Alexis. Te saludo a todos de beso.
5: Perdón, es que no me gusta besar a la gente. Enfrente de los demás, amigo.
6: Ok.
5: Pero te tengo una pregunta aquí que la gente te hizo por fax.
6: Ah, sí. ¿Qué actuales?
5: Dice aquí Leti, dice que hola Brillo, se me cayó el wifi y te tuve que mandar un fax. Quiero que le hagas la pregunta a las bolas. ¿Cuál ha sido la peor mentira y la mentira más grande que ha dicho doña Mati?
6: Ah, claro que sí, vamos a preguntarle a las bolas de Brillo porque nunca mienten, siempre.
5: Dime Alexis.
6: Siempre dicen la verdad.
5: Me gusta que
6: Alexis, Alexis.
1: Oye, pero ¿se llama usted Alexis o cómo? ¿Qué no se llama Alejandro?
5: Me llamo Alejandro, pero me gusta que me digan Alexis.
1: Ok.
6: Claro que sí, Alexis, pues las bolas han contestado.
1: Ya son dos.
6: Y la respuesta es la siguiente. ¿Estás preparado, Alexis?
5: Sí.
6: ¿Crees en la magia?
5: Claro que sí, señor.
6: Joven, no, ni casado ni conmigo, gracias.
5: Gracias, perdón, don Brillo.
6: Pues sí, hay una mentira que doña Mati rompió todos los parámetros y es decir que está embarazada y que tiene 6 meses.
5: No sabía.
6: ¿Algo que decir, doña Mati?
4: Apaga la música.
1: Y, ven, Brillo, ven, te voy a peinar.
6: Y fíjese, doña Mati,
4: te voy a peinar. ¿Cómo te atreves a desmentir mi embarazo y la gente tanto que me apoya en mi embarazo que ya hasta me van a hacer un baby shower?
6: Pues doña Mati, la mentira siempre ha de caer.
4: ¿Y tú?
6: Aparte,
4: ¿y tú?
6: Iba a ser hijo de Fox.
4: No.
6: Ya lo estoy viendo, doña Mati, qué horror.
7: A mí no me embarren, chiquillos y chiquillas.
6: ¿Son de la edad?
7: Están viendo que de por sí Morena me quiere agarrar por cualquier cosa. Ahora
6: no,
7: quieren
6: es cualquier
7: que...
6: cosa, todo lo que te robaste de los excedentes de petróleo, Fox.
7: También.
6: Enciérrate solo.
7: Yo no les vendí la marihuana. Él solo la consiguió.
1: Gracias, señor Fox.
6: Gracias, señor Fox.
1: Ya váyase a seguir Morena. Seguir a Morena.
6: A seguir gritando atrás. Sí. Ya ni tiene voz de tanto que grita. Bueno, pero nos estamos desvirtuando.
4: Yo estoy embarazada. Para la gente que está escuchando, no le hagan caso a las bolas de Brillo.
6: Es de Fox.
4: Yo estoy embarazada y estoy esperando un bebé de Pedro Rivera. Para Baby Shower, acepto regalos aquí a la radio. Escriban a dónde, Flaco.
1: Flaco al aire, flaco al aire, flaco al aire. Y que sea la ropita de que le va a regalar a doña Mati de su embarazo.
4: Ajá.
1: Que sea de 6 meses.
4: ¿De 6 meses? Qué raro, tu bebé tiene 6 meses.
1: Sí, no, es que vaya cuando crezca su bebé, doña Mati.
6: No, o sea, no si crea. Pasa de ahí.
1: Sí, porque...
6: Pero debe ser de 9 meses y es un pterodáctilo, debe ser hasta 18.
4: ¡Oh, doña Mati!
8: Very funny, very funny, very funny, you're so true. Eres muy brilliant, eres muy brillante.
1: ¿Y por qué está tocando la guitarra?
8: Tengo que tocar la guitarra cada que me estreso, me quita el estrés.
4: Ay.
8: Mira, ahí va otra vez.
4: ¡Wow,
1: doña Mati! Sí toca chido,
4: ¿eh?
8: Me enseñó Pedro Rivera. La noche que me embarazó. Mira, otra vez, mira, otra vez, mira, ahí va.
1: ¿Qué pedo? Si la toca bien. ¿Y esas uñitas, doña Mati?
8: Me las hice con las chinas.
1: A ver, una vez más toque la guitarra, a ver. Sí sabe, doña Mati. Ahí está, damas y caballeros. Si usted...
6: Dice que no la dejan entrar con las chinas porque siempre queda debiendo. Y pide como señora rica.
4: Oh.
6: Estoy, ya nadie quiere que vaya.
8: Me estoy estresando. A ver, pásame la guitarra.
1: Ya, no sean payasa. Ya, volvemos con la flacobomba, damas y caballeros. En la flacobomba, ¿qué es lo que está sucediendo en la flacobomba? Pues una diputada le lleva todas las carpetas de investigación habidas y por haber de Sinaloa a un senador de Morena y se las pone ahí en la mesa. ¡Tome! Para que sigan diciendo que no hay violencia en Sinaloa, le dijo en su cara.
9: Ándale.
1: Volvemos con eso, pariente. Qué chila está esta rola, güey. Mati, tenga su guitarra.
4: Gracias. Ahorita que me estresa el brillo, la voy a tocar otra vez.

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0: Ella es Paloma Sánchez, senadora del PRI. ¿Es la manera correcta, como ella lo hace, de difundir cosas que, según dice, que no están bien? Por ejemplo, las carpetas de investigación que hay en Sinaloa de tanta gente desaparecida, tanta gente asesinada, tantos niños levantados, asesinados, y toda la violencia que se vive, güey, con los carteles y que se disputan y esto y lo otro. Ella, ahí en el Senado, ella es senadora del PRI, va con un senador de Morena y le pone su escritorio en su cara. Varios, no uno, no dos, no tres, unos 5 o 10, yo creo, carpetas de investigación acerca de estas personas que cometen ese tipo de crímenes. ¿Es la manera de hacerlo? Vamos a escuchar.
1: En el Senado de la República está sentado quien llevaba todos los acuerdos con el crimen organizado. Y hoy, un escaño del que debería de ser el honorable Senado de la República es ocupado por un criminal responsable de la narcoguerra en el estado de Sinaloa. Aquí está Enrique Insunza.
0: Y ahí, güey, en su cara va y le pone todos los archivos.
2: Pero necesita ver los datos del pueblo de Sinaloa, senador.
0: Ahí va una carpeta, van dos.
2: Y no diga que le faltó respeto, porque jamás se lo ha faltado.
0: Ahí van 3, 4, 5 carpetas, 6, 7. Ay, güey.
2: Aquí está.
0: Y gruesones esos folders que usas en la universidad, güey. Neta, enciclopedia. Parece un contrato de si vas a comprar unas 3 mansiones, más o menos. De así, cada carpeta, güey. Y no manches, brillo. O sea, ¿es la manera esa?
3: Si fuera la manera, todos lo harían así. Definitivamente, tenía que brillar. Pues mira, flaco, si tiene pruebas, que se detenga, pero que las pruebas sean fehacientes, no la bola de mentiras que siempre están generando y que están acostumbrados a hacer, porque así gobernaron durante todo el tiempo que quisieran. Sea Morena o sea quien sea que se castigue, pero que se confirme. Yo no creo en las personas, yo creo en el proceso, entiendan.
4: Flaco, hay que preguntarle a Fox, el Fox del Flaco y su pandilla.
5: Ajá. A mí, ¿por qué siempre me quieren meter chiquillos en sus cosas? Yo tan a gusto que estoy fumando marihuana. Porque ustedes saben, chiquillos y chiquillas, que el que fuma verde, despierto, no es cierto, dormido se mantiene.
3: Excelente, como siempre el comentario así, de Fox Flaco.
5: Y así me evito problemas. Tengo otros problemas que atender. Como por ejemplo mis botas de Guanajuato, que ya pronto me llegan, las voy a regalar a aquel que me ayude a sacar a Morena del poder. Voy a regalar botas de avestruz.
4: Ándale.
5: Botas de cocodrilo.
4: Ándale.
5: Y botas de rata.
4: ¿De rata?
5: Sí, brillo. Pásale.
3: Pues no sé de dónde las vaya a comprar, porque acuérdense que ya es pobre. Pues, ya no se roba el dinero del erario.
0: Te está viendo a ti, brillo, dice que te va a usar para quitarte la piel.
3: Gacho. Ay, le que salía, con lo gordo que estoy, le saldría como 6.
5: El brillo me critica que, según él, yo robo, pero el brillo robó marcadores de Soriana.
3: Ay, va a ver, señor.
5: No se
3: Fox,
5: me olvida. Te voy a mandar con Bukele.
3: Ay, mire, mire.
5: Me voy, chiquillos y chiquillas. Bravo.
3: Ay, y te llevaste a Michael Jackson en vez de a Fox.
4: Me hubieran dicho de veras que iban a traer a marihuanos para venir preparados. Con un perfumito o algo. Dejó la pestilencia.
0: Sí, eso es todo. Bueno, ahí está. Ese es el pleito que hay ahorita en el Senado. Volvemos, damas y caballeros, con el rinconcito de Doña Mati. Y en el rinconcito de Doña Mati, dice: mi novia nunca publica fotos conmigo en las redes sociales. No me ama. ¿Será que me está pintando los cachos? ¿Qué opinas tú, compadre y comadre? Vamos a guiar a este pobre radioescucha, güey.
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0: Y ahora nos vamos con el rinconcito de Doña Mati. ¿Cuál es tu dilema?
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2: En realidad es un problema que tu pareja no te suba a las redes sociales, al Facebook, al Instagram. O sea, ¿qué tanto en realidad importa eso en la relación? ¿Eso te demuestra qué tanto te aman? ¿Si te postean o no te postean? ¿O es ser inseguro? ¿Cómo está el show? Porque nuestro radio escucha. Dice, la mujer que pensé que es la mujer con la que me iba a casar, somos novios hace un año, nunca me ha posteado y no me postea y no me pone en Instagram, no me pone en Facebook, solo pone sus amistades del trabajo. Es más, ni siquiera me ha llevado a conocer a sus papás. Y yo ya la invité a todas partes. Yo sí la posteo, todo el show, menos ella. Pregunta a nuestro compita Radio Escucha. Una guía, por favor, que tengan ustedes para mí, compita Flaco. Estoy mal. ¿Son señales de toxicidad? ¿Son señales de inseguridad? ¿O cómo está el show aquí? Es que no logro entender. Compa, yo digo que está raro. Yo no rogaría para que me pusieran en las redes. Pero sí preguntaría. Oye, ¿hay un motivo? Porque ya es un año, digo. Si fueran un mes, dos meses, tres meses, hasta seis meses, tal vez.
3: Pues sí.
2: Pero ya un año, güey, sin que posteen nada, absolutamente nada.
4: Está feo. Oye, Flaco, pero aquí nos hacemos una pregunta obligada por completo. El vato no tiene negocio, o sea, no trabajará, y ahí, pues solo,
2: trabajo de la escuela. ¿Por qué, Brillo? No seas así, Brillo, ¿por qué?
4: O sea, güey, cuando tú estás trabajando, Flaco, y tu trabajo no se decide por medio de redes sociales, él no tiene tiempo, si está trabajando realmente, de checar las redes sociales de esa forma.
2: No, señor, algo está mal allí. La muchacha... Algo por algo no lo sube y yo no digo que ella ponga el cuerno, pero yo digo que ese muchacho es muy inseguro. Y no lo sube porque al rato que lo deje de subir, si ahorita lo está poniendo como una mujercita, imagínate al rato. El hombre que pide que su mujer lo presuma es una muchachita de closet. Es una muchachita de zapatillas, es el vato, como dicen a ustedes los jóvenes, vato. Que se quita las botas, que está llorando porque no le suben a las redes, se quita las botas y trae las uñas pintadas.
5: No tiene perdón de Dios, doña.
2: No tiene perdón de Dios, exactamente.
5: Usted no tiene perdón de Dios.
2: Ah, perdón. Y tú si has de tener, hijo de tu... Méndigo, borracho, pone cuernos.
5: Nomás borracho.
2: Mira, es raro. Yo pienso que la chica le está poniendo los cuernos. A nuestro amigo Radio Escucha, ¿qué es lo que dice la gente?
6: Mi opinión es para ese vato que si va a tener esa mente tan pobre de que si no lo suben y estar pensando en esas inseguridades, que mejor la deje, porque somos la morra tiene otro. No lo presume, porque al presumirlo en las redes, el otro va a dar y se va a dar cuenta. Ese amigo nomás lo quieren por sacarle el dinero y las salidas a comer y que le compre su ropita.
2: ¡Oh! Muchas gracias, compadre. Vamos con otra.
7: Yo digo que no lo debería de esconder, debería de poner de perdido una foto, porque a lo mejor ella es la que está escondiendo algo, a lo mejor tiene que otro novio, otra pareja, o está saliendo con varios.
2: ¿Quién les digo? Gracias. ¿Qué les digo?
4: Flaco.
2: Está poniéndole los cuernos. La muchacha esa es una sanguijuela que nomás le chupa la sangre. Es la verdad.
4: A ver, Flaco.
2: Usted es una niña, profe.
5: ¿Qué? Mande, Brillo.
4: ¿Qué rollo? ¿Qué tal si ella sí está ocupada, güey? Y sí está haciendo su trabajo y por eso no está...
2: No.
4: Checando las redes a ver si la niña está molesta. La niña está triste.
2: A ver, ¿qué piensas de esto? 1-888-742-6656. En realidad... ¿Importa que tu pareja te suba a las redes sociales o está mal eso en la relación? Que, güey, ¿cómo le hacían cuando no había redes? Cuando no existía el MySpace, el Facebook, el Instagram, todo eso. ¿No había pleitos? Es una inseguridad, creo yo, tal vez, compa, sorry que te lo diga. ¿Qué opinas tú? 1-888-874-2656. Vuelvo con tus llamadas.

0: Oye, tenemos un radioescucha que está agüitado el vato, la neta, que porque su novia de un año no lo postea en las redes sociales, ni en Facebook, ni Instagram. Compare, necesita una guía de nosotros los vatos, de las morras también. ¿Tú crees que está exagerando? Mija, Nidia. Nidia.
1: Mira, flaco.
0: A ver, espérame, me lo dices después de esta rola.

0: Ay, ay, ay, qué lamentable la situation. Oye, saludos a la Vale Me Vale de Phoenix, Arizona, aquí de la finiquera, que está bien pegada ya a la radio escuchando. Dice, esa morra algo esconde, flaco. Y es que estamos platicando del tema, un radio escucha que dice que está agüitado. Él está agüitado porque su novia de un año no lo postea, no lo pone en Instagram, no lo pone en Facebook, no lo pone en ninguna parte, güey. Entonces mi compita dice, estoy agüitado, flaco, estoy mal, estoy exagerando, o la morra, ¿será que me está escondiendo de algún otro novio que tiene por ahí? Y yo no sé. Nidia, ¿qué opinas, Nidia? Al 1-888-874-2656, Nidia, ¿qué opinas?
1: Mira, flaco, yo tengo 10 años en mi matrimonio, yo digo que no todo se debe de poner en las redes sociales, especialmente ahorita como hay mucha gente, cuando una persona halaga mucho a su pareja, yo siento que hay muchas como mosquitas muertas ahí que van a, los itequitas, dice, oh, mi amor me compró esto y eso, me regaló esto y el otro. Y luego ahí vienen las chusmas y se meten y andan mandándole mensajes y luego pues ya ves, el hombre es muy débil. Yo digo que uno no debe de presumir lo que tiene en la casa porque alguien va a llegar y querer robárselo.
2: El viejo no se presume. Haces muy bien,
1: no,
2: hija. Haces
1: muy bien. La mujer no se presume, ninguno del otro.
0: Yo creo que si tienes algo acá bien chido en la casa, no tienes por qué esconder a tu pareja, güey. O sea, y me refiero a chido, de que la persona sea respetuosa, si sabe el lugar de cada quien. Le pueden mandar 1,000 mensajes, pero si te ama y te quiere y te respeta, simplemente no va a contestar esos mensajes. Y no tiene nada de malo, sí, postearlo.
1: Estamos hablando en esas épocas de antes. Ahorita estamos en las épocas donde todo está como ya normalizado, hasta los engaños, hasta las side chicks, todo.
3: La side chick. Varias side chicks. Hola, Miriam, soy el profe. Y yo tengo varias side chicks. A mis 62 años de edad, yo, el profe, te puedo traer muchas cosas bonitas a tu vida, Miriam. No sé si te gustaría que empecemos con un iPhone 17 Pro Max. No sé, ¿te gusta la idea?
0: Profe.
1: No, no soy interesada, me gusta trabajar por lo mío para que de rato no me lo digas en cara, te compré esto.
3: Mucho mejor. ¿En qué te parece si nos vemos en un café, no sé, más tarde?
0: Profe.
3: Espérate, y me lo invitas tú, pues ya que eres mamá luchona y todo. Puedes comprar el café, ¿no? ¿Eres 4x4?
1: Yo invito, pero pagas, dices.
3: Ah, no, esta ya no me gustó. La que sigue, flaco.
0: Ok, profe. Gracias, Miriam. Un abrazo. Nidia, perdón, ya le cambié
1: muchas
0: el nombre.
1: Gracias, saludos a todos.
0: Saludos, mija. Muchas gracias. Estamos platicando de que un compita radio escucha está agüitado porque su novia no lo sube a las redes. Tienen un año de relationship. Ah. Alicia, ¿qué opinas, Alicia? El micrófono es tuyo.
4: Mira, flaco, voy a cumplir 4 meses saliendo con un chico. Él vive en Texas y yo vivo en Colorado. Entonces, a mí sí me gustaría subir fotos con él. Pero ¿qué pasa? Que el chico es demasiado, demasiado tóxico. Uh-huh. Entonces, cada rato está terminando la relación.
0: No, hombre.
4: Entonces, en mi caso, ¿para qué voy a poner fotos con él si no sé si mañana va a estar? Entonces, ¿quién te dice que el chico con el que está saliendo... A mí, esta persona no tiene el mismo problema.
0: Pues las
4: si no
0: borras.
4: Si fotos con él, probablemente es lo mismo.
0: Licha, pero ¿qué tal y las borras y ya no pasa nada y luego subes las fotos de la nueva pareja y ya, miren, tengo nueva pareja y ya las subes? Como tenis nuevos.
4: No,
0: ya.
4: Pero luego, ¿y la familia? O sea, a veces la comidilla está en la misma familia.
0: Pues dales, pobrecitos, para que coman algo.
2: No.
0: ¿Y qué tiene, hombre? Que se entretengan en el mitote y para que hablen de ti. Entre más hablen de ti, estás haciendo las cosas más o menos bien.
4: No, probablemente el chico tiene la culpa de que no le suban fotos. Ha de ser bien tóxico.
0: Ay, sí puede ser, Alicia, ¿eh? Compa, yo digo bien fácil. Habla con tu morra. Si ella no está de acuerdo contigo y lo ves como un factor, que es un factor a romper la relación, no te compliques. Busca otra relación donde sí te suban, donde sí te presuman, porque es lo que tú buscas y ya felices todos.
2: Sí.
0: Creo yo. Volvemos con el marcador picante. La hormiga, güey, triunfando allá en Grecia por todo lo alto, representando a México. 2 goles y un buen pase. ¡Qué perro!

0: ¿Qué onda, Cintia? ¿Cómo estás, Cintia?
1: Muy bien.
0: Oye, Cintia, ya no alcanzaste a hablar al aire, pero ahorita fuera del aire ahí me platicas qué opinas y cotorreamos, ¿sale?
1: Está bien.
2: ¿Y sirve que me pases tu número?
0: Pero ese profe, no le hagas caso al profe.

0: Oye, ¿y entonces qué? ¿Y tú le encontraste fotos a tu marido de quién?
1: De mujer semidesnuda.
0: ¿Y por eso ya él no te posteaba y estaban encueradas?
1: sí.
2: Profe, estamos al aire, apaga el micrófono.
0: Ay, perdón, se está escuchando todo el mitote que estamos aquí platicando. Ay, disculpa, y ahí volvemos con el marcador picante, la hormiga triunfando allá en Grecia. En qué bonito. Oye, Cintia, ¿y luego qué más? Cuéntame.
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1: ¡Gol! ¡Qué emoción, qué emoción, damas y caballeros! Si es que está triunfando el compito Hormiga. Buenos días, Tony. Representando, poniendo a México por todo lo alto. Dos goles y un buen pase que cualquiera, que cualquier borracho deseara. Perdón,
3: no, del brillo no vamos a hablar.
4: Hola, Tony. Buenos días.
3: Buenos días.
1: Estaba hablando de fútbol, perdón.
3: Ah, perfecto, perfecto. Hormigol, Hormigol le llaman, o la hormiga atómica. Primer doblete de la hormiga ahí en el fútbol europeo, en el fútbol de Grecia. El día de ayer su equipo, el Olympiacos, vence 3-2 al Volos. Y la hormiga González, tremendo partido, ¿eh? Tuvimos la oportunidad de estarlo observando, sus dos goles, una asistencia, como lo marcas, Flaco, para otro de los goles del equipo Olympiacos. Y estuvo muy activo, ¿eh? Así como fueron dos goles, tuvo otras dos oportunidades que se le fueron, dos, tres oportunidades, pero a final de cuentas, pues, la hormiga González, 4 juegos oficiales en los que ha participado, 3 goles, 2 asistencias, buen momento para la hormiga González, está estrenando con el pie derecho allá en Europa. Muchachos, y él humildemente dice: solo quiero poner el nombre de México en alto.
5: Muy feliz, gracias a Dios por estos dos goles que me dio. Me quedé cerca del tercero, pero agradezco a Dios por los dos goles y muy contento que tantos mexicanos me den tanto cariño y estén atentos. Eso me da mucha felicidad. Significa que estoy haciendo las cosas bien porque la gente está al pendiente de mí y yo solo quiero darles una felicidad, poner el nombre de México en alto.
1: Muy bien, esas palabras las dije en algún momento yo también, aunque ustedes no lo crean.
3: Cuando me decían la
1: bala de Jalisco, porque era tan rápido yo como delantero en Guadalajara. Un día, güey, estaba yo así, casi no teníamos defensa, entonces tuve que jugar defensa, güey. Y me puse en defensa y después bloqueé como 3 goles, hasta de portero le me puse. Y ya después me puse de mediocampista y de mediocampista en el mismo momento, todo en el mismo rato, ¡pum! La bajo con el pecho, la rodilla, luego el pie y taca, taca, taca, taca, taca. Esquivé como a 6, chum, chum, chum, chum. Y después la elevé para la rodilla y con la rodilla la elevé para la cabeza. Y después dije, perra, sale el autogol, güey.
3: Y aparte, Flaco, la historia completa, en ese momento sonó la alarma.
1: Me desperté.
3: Y a trabajar.
1: Gracias, Tony, siempre que me gusta que siempre estés para bajarme a la tierra.
3: Que no se eleve tanto.
1: Eso es todo. Que, le van a pagar buen dinero a la hormiga. ¿Cuánto dinero le están dando a la hormiga ya con Grecia, tú?
3: Le están pagando lo que usted nunca va a ver en su vida, güey, hermano.
1: Perra, sal, how much money for the tambache?
3: $1,200,000 más o menos es lo que está devengando la hormiga allá en el fútbol de Grecia al año. Por eso le digo que tristemente ni usted ni yo, ni el Flaco, ni Benito, ni nadie. Los vamos a ver, doña Mati. Es la verdad.
1: Ni modo, que no podemos estar aquí quebrándonos la cabeza a ver cuándo nos van a dar el dinero. Pero gracias, Tony, porque al menos te pagamos lo suficiente para que investigues estos goles.
3: Exactamente.
1: Digo, no yo, la empresa, pero hay algo para comer.
3: Exactamente. Agradecido. Hay que ser agradecido, así como la hormiga, ¿no? Dice, gracias a Dios me dio estos dos goles, gracias a Dios están saliendo las cosas bien, así que hay que ser agradecidos, hay que buscar más, pero hay que ser agradecidos con lo que ya tiene uno, y porque, mira, el hormiga González, buen momento, y sobre todo, pues, aprovechando que su compañero, que es el delantero titular, sufrió una fractura de tibia y peroné, el fin de semana pasado, Ayub El Kabi, el jugador del Olympiacos, así que, pues, bueno, el hormiga González
1: va a jugar más, la hormiga,
3: esa situación,
1: ¿no?
3: Sí, va a tener más minutos.
1: Bien, perrón, ya. Gracias, compita Tony. ¿Cómo te seguimos en Instagram?
3: Ahí era @TonyDeportesOficial, @TonyDeportesOficial.
1: Ahí volvemos con los archivos de tu compa Flaco y señor. Y una persona se hace viral porque renunció el día después de haber empezado su nuevo jale, güey. ¿Qué es lo más rápido que renunciaste de un trabajo? ¿O por qué renunciaste después de esta rolita?
6: Ya,

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1: 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Oye, cuando estamos morros, si el trabajo que conseguimos no cumple las expectativas que tenemos con ese trabajo, ¿está bien renunciar? Porque antes tenías que trabajar a hueso colorado, aunque no cumplieran las expectativas esos trabajos. Que son mucho rato, que mucho calor, que en el sol. Ni modo, compa, se aguanta porque hay cosas que pagar. Si vivías con tus padres, me imagino que tenías que aportar, ¿no? Sí. Pero hoy en día, ni madres. ¿Y está bien o está mal? Porque yo me acuerdo cuando tuve varios trabajos de muy morro. Ajá. De 18, 19, 20. Sí. Yo dejaba los trabajos cuando algo no me gustaba, güey. Pero yo decía, estoy bien joven, ¿por qué me voy a esclavizar a un lugar donde no me gusta? Me voy. Un día me metí a hacer cambios de aceite.
3: ¿Y luego?
1: Saludos a los de Jiffy Lou.
3: Sí. Ojalá y te estaré escuchando, flaco. Ay, van a decir, ver, sí, qué bueno que te fuiste.
1: Pero ahorita te cuento por qué. Hasta que encontré la urna de mis zapatos. Vamos a escuchar algo que me quedara pues a mi medida.
3: Okay.
1: Vamos a escuchar esta persona joven que renunció al día siguiente.
4: Te cuento, he durado un día el trabajo por voluntad propia. A mí nadie me ha echado de ningún lado. Os prometo que sentí una mezcla de emociones en plan de estar tanto tiempo buscando trabajo, por fin tienes el trabajo y cuando te dan el trabajo ves que no te gusta y decir, ¿qué hago? ¿Me quedo aquí pasándolo mal o empiezo otra vez de cero?
1: Pues empieza de cero, yo dije, no, ya me voy. Me fui de ahí, duré 2 días nomás, cambiando aceite.
3: Chale.
1: Ya después me fui a hacer partes de avión. Ahí aguanté unos cuantos meses. Saludos a mi compa Neto López, que él fue el que me metió ahí. Y lo dejé en vergüenza porque me dormía en el baño.
3: Ojalá también te esté oyendo.
1: Sí, también me está escuchando. Ahí luego vamos a ir a promocionar su body shop también.
3: Le dije, jefe, que no iba a servir para nada.
1: Pues no servía para nada, la verdad. Porque no me gustaba ese trabajo. Tenía que sacar partes de avión congeladas. Ya les he dicho muchas veces.
5: Sí, no, sí.
1: Del hielo seco. ¿Quién quiere hacer eso a las 4 de la mañana? No, gracias. Y yo tenía 19 años, dije, goodbye, my friend. Me voy. Y me fui. Y así,
3: tu mamá encantaba.
1: Sí, a ella le valía madre. Decía, ah, está joven. Pero ya después encontré un trabajo, quién sabe cómo, en la radio, güey.
5: Ajá. ¿Qué?
1: Y aquí pues me divierto. Miren, no trabajo, nomás hablar. Mande, Brillo. ¿Qué ibas a decir, Brillo?
3: Ay, menso, me puse a pensar en ti.
1: Ay, yo sé por qué soy el menso. Ah, el menso es otro.
3: Ahora,
1: ¿y por qué?
3: No, es que, pero también hay trabajos, flaco, que son, te hacen encontrar las historias que no cuentas. Yo cuando estaba trabajando, güey, piscando un chorro de cosas, lechuga y así, agachados al sol, horrible, güey. Pero ahí conocí tantos hombres que me amaron.
1: Ah, ya vas a empezar con esa
3: babota. O sea, quiero decir que esas cosas que eran feas,
1: sí,
3: también
1: mira,
3: te dejaron cosas bien bonitas, o sea.
1: Ya no, los jóvenes ya no quieren trabajar, esa es la verdad. Y sí está mal, flaco, y estuvo mal toda la vida. En tu época, en la época de ahorita, en la época de mañana, el joven que no quiere trabajar merece vivir en la calle. Ancina de fácil, porque son unos huevones, unos holgazanes. El ser pereza es pecado, la pereza es pecado. Ahí viene la Biblia. Ancina es. Y el chiquillo que no quiere trabajar y tiene papás que lo solapan, ¿qué crees? Está destinado a vivir debajo de un puente. Ancina es. Ancina, no, debajo de un puente es la mera verdad. Oye, para que trabajen hoy en día los muchachos, les tienes que prometer algo.
3: Ajá.
1: O sea, ya todos, para que hagan algo los jóvenes, ya te, oh, y si te portas bien y haces tu tarea, vas a la te voy a comprar el PlayStation que quieres. Si agarras un trabajo, te voy a ayudar a comprar yo la otra parte de un carrito. Ni madres, con los tiempos de antes, vámonos a carrear leña, a hacer las cosas bien desde un principio para que los entrenes a ser unos buenos para todo de grandes y no van a ser unos buenos para nada. Así de fácil.
6: Bueno, pues ahí está ya la respuesta del profe. Volvemos con la flacobomba. En la flacobomba, a un vato le dijeron Lord Refill. Se agüitó porque lo están criticando y aquí compró muchas pizzas en la Costco, creo que fue. ¿En dónde fue? En Costco. Y pues se agüitó porque como compró muchas pizzas, dice, tengo derecho a muchos refills. El refill. Y no, hombre, ahorita te platico cuántas horas se tragó el compa. Y él decía que pensaba que era de a gratis el refill. Yo sí, cuando voy al McDonald's o al Burger King, me meto unas 4 veces por un refill. Hasta que todos toman. Ahora sí, vámonos, muchachos.
7: Y esto va.
6: Oye, Brillo. Ponte a bailar, Brillo.
3: Ay, ay. ¡Ah! Oh. Oh, ¡qué felicidad!
6: ¿Te gusta bailar, Brillo?
3: Me encanta.
6: Ponte a bailar.
3: Me encanta, Flaco.
6: Muy bien, muy bien.
3: ¿A ti te gusta, Flaco?
6: De vez en cuando me gusta bailar.

0: me preparo el café.
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2: Y ahora nos vamos con la bomba del día.
3: Estoy cómoda en lo que estoy haciendo.
2: La noticia de la que todo mundo está mitoteando.
4: ¿Sabes qué también anda diciendo?
2: En el flaco y su pandilla.
5: Uy, yo nomás servía para pelear con ellos, ¿sabes?
2: Ay. Lord Refill, porque compró 200 hot dogs y quería las 200 sodas también. Así le dicen. Y él está agüitado porque dice, alguien mismo de ahí de la COS, ya saben, me dio la idea de llevar unos galones acá bien perros para meter ahí toda la soda que me cupiera. Que yo nada más midiera cuánto cada vaso y ya... yo lo metiera donde se me da la gana.
6: Pues sí.
2: Pues ahora él está agüitado y está, quiere demandar al vato que lo subió a las redes sociales porque dice, gracias a ese compa, ahora me dicen Lord Refill.
7: Lo primero que quiero decir es que efectivamente yo hice un pedido grande de hot dogs en Como sabemos, cada hot dog incluye un vaso de refresco. Me hicieron una serie de recomendaciones para poderme llevar el producto que iba a comprar. Para llevarme el líquido, tenía que llevar un recipiente grande para poderlo poner, ya que en los vasos muy probablemente se iba a caer.
2: Ya se me antojó un hot dog de ahí, de ese lugar.
8: Ay, qué ricos que están.
2: Saliendo voy a ir con la regidora de Culiacán y vamos a llevar unos 25 hot dogs.

0: Esta fue la flaco receta del día de hoy, amigo.
1: Pues yo no le veo nada de malo. ¿Cuál es el problema? No,
0: el problema, yo te voy a decir cuál es el problema.
1: O sea, yo sé que los hot dogs los quería para regalarlos a los indigentes. Qué buen gesto, güey. Ajá. Porque yo he querido hacer eso también, pero nomás que he tenido más niños y más niños y.
0: Y no te has dado tiempo.
1: Menos dinero, menos dinero. Y pues lo siento, pero los niños vinieron a tomar el lugar de los indigentes.
2: Ah, pues sí.
1: No puedo darles de comer. Pero qué brillo, a ver, ¿qué me está a decir?
0: Pero el problema es cómo nosotros, usuarios, satanizamos de inmediato sin preguntar. Luego, ah, bruja, ah, quémela. O sea, sin preguntar nada, sin investigar. O sea, ah, mira, el flaco fue acá. O sea, ¿quién dice por qué si es cierto? O sea, no podemos.
1: Pero él también, porque se enoja, está bien menso, como dice el flaco.
0: Porque lo satanizaron.
1: Ay, who cares, que le den fama. Y al rato hasta la compañía de hot dogs le da un anuncio y le paga millones.
0: Eso es muy poco probable.
1: ¡Jaló! Se está durmiendo la tienda esa. Yo ya lo hubiera grabado haciendo un comercial de los hot dogs, invitando a la gente. Hay gente tan tonta que todo lo toma mal en vez de reírse de las cosas. Ese no ha de ser mexicano, porque nosotros los mexicanos, cualquier cosa mala, nos reímos y le sacamos provecho.
0: O la satanizamos. Sí.
1: Vamos
0: a hacer. Comemos los mocos,
1: hace un lado, Brillo, déjame hablar, gracias. Vamos a hacer ¿cómo se llama? La parodia de que Brillo, tú
0: llegas. ¿Cómo la vamos a hacer si usted es corrupto?
1: Si me dejas hablar, te voy a decir cómo. Flaco, tú llegas a la tienda y te llevas 200 hot dogs. ¿Qué rollo, compa? Aquí viene por unos hot dogs para todos los plebes, pues. Son 25 niños que me voy a llevar. Cupo unos 200 hot dogs. Y me dan, por favor, unos aguachiles bien perros. Aquí no venden en la Costco un aguachile.
0: En la parte de adentro, joven. Pasillo 5.
1: Este vato como que no se habla raro, no trae los dientes puestos. ¿Qué rollo?
0: Pasillo 5. Mariscos.
1: No sé qué, no quiero nada. Está raro este vato. Vamos a comprar ya la de Vamos a 7-Eleven, loco.
0: ¡Cállate!
1: Ahí estuvo la parodia.
0: Mariscos, pasillo 5.
1: Seguí hablando este vato. Ah, mira, trae un foco en la mano.
0: ¡Cállate!
2: ¿Para alumbrarse qué?
1: Sí, yo me. Ahí volvemos. Ahí volvemos con los consejos del profe López aquí en El Flaco y su Pandilla, compadre. Oye, ¿conoces a alguien que aprovecha todo? Los refills, los cupones, todo así se trata de ahorrar. Ahorita vamos a hablar de eso también.
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0: ¿Te agüitarías si alguien te dice Lord Refill porque compraste 200 hot dogs y cada hot dog venía con su bebida y dijiste, ¿cómo le hago para llevarme las bebidas? Se me va a tirar todo. Y pues alguien de ahí del lugar, de donde compraste los hot dogs, te dice, pues tráete un recipiente grandote, mides cada bebida y ahí vas echando las bebidas en un solo recipiente. Un vato pasó por esa situación y ahora quiere demandar al que lo grabó por mala leche. Dice, gracias a ti, güey, me están diciendo Lord Refill. ¡Qué vergüenza! Yo estaría feliz, ahí vas a monetizar.
1: ¿Sí?
0: Abres tu cuenta que se llame Lord Refill y empiezas a hacer videos, vendes comerciales para lugares de comida. Es que hay tantas maneras de sacarle provecho y sacarle dinero a eso que en vez de estar enojado, yo estaría sacándole provecho, güey.
2: Lo primero que quiero decir es que efectivamente yo hice un pedido grande de hot dogs en Como sabemos, cada hot dog incluye un vaso de refresco. Me hicieron una serie de recomendaciones para poderme llevar el producto que iba a comprar. Para llevarme el líquido tenía que llevar un recipiente grande para poderlo poner, ya que en los vasos muy probablemente se iba a caer.
0: ¿Cómo ves? ¿Lo ves mal?
3: Flaco, a mí se me hace una peladez nuestra falta de criterio y nuestra mente pervertida, corrupta, que a cambio de like podemos hacerle daño a gente que ayuda a gente. Somos un asco de personas y el Facebook debería ser eliminado.
0: Aquí no vamos a desmentir a nadie. Salud, viejito, ya está muriendo el brillo.
3: Ay, señor, espérame.
0: Oye, pero también él está bien mensote. Como dice el flaco, yo aprovecharía.
4: Oye, pero ¿a quién le va a gustar que lo estén criticando en las redes sociales, mano? Eso está mal.
0: ¿Por qué? ¿Por qué?
3: Aparte, no siempre le va a funcionar eso de redes, no,
4: sí,
3: locos.
4: Y luego que te digan ahí que eres muerto de hambre, que eres Lord Refill y todo eso, ya te agarran a carrilla los compas y todo eso. Oye, mano, pues también hay que tener tantito respeto hacia los demás.
0: Oye, aquí en mi Instagram, Flaco al Aire, dice María. María Luz dice, mi hermano es de los que sí llevan refill para todo. Él sí debería de ser quemado. Vamos al lugar de la de este restaurante de la M amarilla y se lleva refill tras refill tras refill hasta llenar un garrafón de esos de agua que venden en la marqueta y lo llena de soda. Después lo lleva a la casa y lo mete al refrigerador.
1: Ajá, eso sí.
0: Pero pues si tienes...
3: No, muchos hacen eso.
0: Si tienes la libertad de hacerlo, ya pagaste por el combo y viene con una bebida y puedes hacer el refill, ¿qué tiene de malo? Yo lo haría, güey, mis 25 hijos, a ver. Yo diría, a ver, cada quien agarra su vaso y después de tomarse la soda, cada quien agarra su galón.
1: ¡Su galón!
0: Y después van y llenan su galón. Y ahora sí nos vamos a la casa. Y ahí tenemos 25 galones de soda gratis.
1: Valiente.
0: De veras, eres un muerto de hambre, flaco. Nunca pensé eso de ti. ¿Qué dijo doña Mati?
3: No, sí, no, dijo a él.
0: Dije que eres el mejor locutor que he conocido, que me haces muy feliz. Ah, bueno.
3: Flaco, pero no se te hace que...
0: Flaco,
3: que
0: pero...
3: si la gente, si somos bien fea de modos.
0: No
3: sea,
0: sé.
3: Que si satanizamos luego, en vez de preguntar, en vez de esperarnos.
0: Pero no lo puedes cambiar. Aquí la moraleja es, enfócate en lo que sí puedes cambiar. No puedes cambiar las reacciones de la gente que te digan Lord Refill porque te llenaste, no sé, 20 sodas con los respectivos 20 hot dogs que compraste, un ejemplo. Ajá. Ya sé que fueron 200. No puedes cambiar las opiniones de los demás, pero puedes cambiar la reacción que vaya a salir de ti. Y esa reacción debería ser positiva, aprovecha, vende comerciales, güey.
1: Sí.
0: Y ve a los demás lugares de esa misma cadena de mercado y diles, hey, yo les puedo hacer un comercial anunciando hot dogs. Miren, esto pasó, me hice viral. Está bien, perro, que te paguen por servirle la soda a todos los que se vayan a formar ahí.
1: ¿Qué
0: y que se tomen una selfie contigo? Lord Refill, ahora en tu sucursal más cercana. Ven y verlo, tómate una foto con él. ¿Ya ven? Volvemos con los consejos del profe López. Pues

0: Y ahora nos vamos con los consejos del profe López. 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
1: ¡Quiero el chapón de cero!

0: vamos con los consejos del profe López aquí en el show más prendido de la radio, el Flaco y su pandilla. 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El consejo el día de hoy es, cuidado con esas personas que te hablan mal de tu propia pareja. Esas amistades que conocen a tu pareja y dicen, oye, amiga, tu marido anda medio raro, ¿no? Oye, tu marido, ¿ya viste que huele alcohol? ¿Ya viste que tu marido viene, habla mucho con la chica que ella? Cuidado. Muchas veces son personas que quieren que salgas mal con tu pareja, son serpientes que se quieren meter a tu casa y son personas que se quieren dar la vida que tú tienes, porque en realidad no envidian todo lo que tú tienes, te odian tanto y no quieren que tú tengas ese estilo de vida o esa familia. O hay personas que hasta te envidian los hijos, man. Y viene a tu niño, a tu niña, bien bonito, y dicen, ay, mira, qué bonito, qué bonito. Y te das la vuelta y dicen, mendigo chiquillo asqueroso, ni ha de ser de ella o del fulano, mira que el niño está muy bonito.
1: Flaco de Teresa Masacre, por amor de Dios.
2: Profe, ¿y eso que le dio ganas de dar este consejo?
0: Pues porque ayer estuve hablando con mi compadre Martín, mano, y el muy imbécil se divorció de su mujer porque vino un tarado a decirle cosas del pasado de su mujer. Ajá. A decirle, oye, pues, no quiero meter cizaña, pero tu mujer, me acuerdo, en los tiempos que fulano mangano llegaba y se la levantaban en el carro, y por allá, y que los matorrales, y en el rancho, y allá atrás de las vacas, y todo eso. Entonces le empezó a meter cosas, y él empezó a clavarse, y a decirle, oye, ya me dijeron que andabas acá de sueltota en tus buenos tiempos allá en el rancho y que fulano mangano, y de ahí no lo sacaba la mujer, hasta que varios años la martirizó y hasta que lo dejó, y le dije, tú tienes la culpa, compadre, te dejaste que te metieran basura de tu pareja en la cabeza. Ten cuidado porque se disfrazan y vienen como amiguitos o amiguitas. ¡Ay, qué bonita casa tienes, amiguita! ¡Ay, qué bonita casa te... ¡Ay, tu marido! ¡Mira, qué lindo contigo! Y después empiezan poco a poco. Oye, ¿y tu marido no te invitó a salir este fin de semana? No, amiga, es que trabaja mucho. ¡Uy, qué raro! Mi marido no trabajó hoy, es día festivo. Hey. ¡Sas! Culebra ponzoñosa.
1: ¡Ay, profe! ¿Cómo no, le ha hecho daño la vida?
0: Yo les digo para que pongan atención y no caigan en eso, mano. Al rato que estén llorando, no vengan entonces a reclamar que por qué no les di el consejo, que bla, bla, bla. ¿Eh? Te he puesto que hay mucha gente así. ¿O a poco no, Benjamín, tienes ese tipo de problemas con las comadres? Tu propio compadre te quiso pedalear la bicicleta cuando te ibas a morir de coronavirus.
3: Así es, profe.
0: ¡Qué lástima! ¿No te dieron ganas de ahorcar a tu compadre, a elevarlo hacia el cielo y luego darle tres vueltas y aventarlo a la azotea para que se lo trague el perro pitbull que tienes en la azotea?
3: No, sí, quise hacerlo como el tipo del oeste, agarrarlo con una flecha y partirle mero la mitad del corazón.
1: ¡Niños, tapete los oídos!
3: Mejor, lo evité ya mejor, ya. Lo bloqueé, ya estuvo. Ya.
0: ¿Lo bloqueaste?
3: Sin contacto, sí, lo bloqueé en todo.
0: ¿En todo?
3: Sí.
0: ¿Y no te dice, oye, no le ha dicho a los familiares, oye, Benjamín me bloqueó?
3: No, nada.
0: Pues está la moraleja es, cuídate del veneno, porque a veces crees que te estás tomando un champurradito y no sabes que el veneno viene disfrazado de dulzura hasta que te lo tragas. Esa es la moraleja. Volvemos con la quemazón de los famosos, Dorian, rápido y con ganas, ¿eh? ¿Qué tenemos en la quemazón de los famosos?
2: En la quemazón de los famosos, profe, dice Kate del Castillo, revela que su demanda contra el gobierno sigue firme todavía.
0: Contra el gobierno mexicano, porque la seguían y la perseguían y la acusaban de ser cómplice del Chapo por andarse viendo con él. Volvemos con eso.

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0: Vamos con la quemazón de los famosos.
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0: Teresa Mendoza. Qué chilo que Kay del Castillo tenga chamba todavía, ¿no? Que siguen haciendo la Reina del Sur y todo ese rollo. Pero ella sigue enojada, sigue indignada. ¿Vale la pena levantar una denuncia en contra del gobierno que sea por sentirte perseguido o perseguida? Porque ella dice, mi denuncia en contra del gobierno mexicano sigue. Sigue. Y acuérdense que a ella la persiguieron bastante tiempo por haber entrevistado al Chapo Guzmán.
3: ¿Eh?
0: ¿Y quién se, supuestamente le puso el dedo? El ¿cómo se llama ese vato?
3: ¿El actor?
0: El actor, ¿cómo se llama?
3: Sean
0: Brillo.
3: Penn.
0: Sean Penn. Que salió el Chapo, dijo, sean Penn, no sean Penn. Vamos a escuchar lo que dijo Kay.
4: Nada, muy feliz, muy contenta. Ahorita venimos regresando de 4 meses de estar en Colombia. Venimos agotados. Terminamos la Reina del Sur 4, así es que queremos llegar a casa.
5: Oye, mira, bien, casa, ¿cómo está tu papá?
4: Gracias a Dios, muy bien. Gracias por preguntar.
6: Oye, estamos a un mes aproximadamente de cumplir este año desde aquel momento que viviste.
0: Y le pregunta, ¿no? Varios años, lo del Chapo y todo, y ella se enoja. Se enoja y dice, ya no podemos hablar de otra cosa.
6: Te quiero preguntar, ¿qué ha pasado con esa demanda que pusiste al gobierno?
0: Ahí va, dice. O sea, sí. Ahí va la demanda.
4: Claro que sí.
6: No has quitado el...
4: No lo quitaré.
7: ¿Y todo este proceso que has vivido en hasta?
4: Ay, no quiere hablar de otra cosa.
0: Y...
7: ¿Lo has documentado para en algún momento exponer?
0: Siguen preguntando.
4: Por supuesto que sí, todo está documentado, obvio.
0: Uy, perdón.
4: Gracias a Dios. Pero ya saben, es México. Todo es este... Apenas y todo es así, lento y burocrático.
0: ¿Y qué quiso decir ahí? ¿Que México no sirve para esas cosas o qué?
8: Flaco, vamos a recordar que Kay del Castillo vive en Estados Unidos, así es que siempre todos los que viven en Estados Unidos llegan a México y lo dicen, ay, no, es que le falta un chorro, ay, no, es que no vayan, está bien feo. Todos critican un chorro a la...
0: No, pero la verdad, Brillo, I'm sorry que te lo diga.
8: No, pues si viviera, tantito. Si viviera ya.
0: Permíteme,
8: no,
0: pero sí, que lo viví muchos años y por eso estoy aquí, porque no me gustó.
8: Entonces,
0: págale el micrófono ahí, gracias. Doña Mati, no sé que no se calla este perro. Yo te voy a decir una cosa. La Claudia Sheinbaum no tiene la culpa. Tampoco Fox, tampoco Peña Nieto, tampoco nadie de eso.
3: ¿Ah?
0: ¿Quién tuvo la culpa? Fueron los primeros presidentes de la nación, República Mexicana, que dejaron que esto se fuera saliendo de control. La gente rata de mero principio. Los que empezaron que hacer uno y otro y otro y otro partido, pusieron ese ejemplo. ¿Y qué pasó? Pues se fue descontrolando todo. Estados Unidos también tiene la gran culpa, porque envenenaron el país con todas las bombas y armas y pistolas largas que dejan que se infecte el país más. Y lo que están vendiendo la coquita, pues dicen, pues qué bueno, denos más para defender nuestros terrenos, cada sicario, cada comandante de la plaza. Y ahí está Estados Unidos alimentando con veneno. Entonces, Kay del Castillo no debería de hablar así de México, porque México no tiene la culpa, más los ratas de cuello blanco y de allá y de aquí, a China de fácil. ¡Viva México, señores!
3: ¡Viva!
0: ¡Viva, viva Zapata!
3: ¡Viva!
0: ¡Viva Doña Mati!
3: ¡Viva!
0: ¡Viva el programa!
8: ¡Ah, Doña Mati!
0: ¡Viva! ¡Viva las vacunas en contra del COVID!
3: ¡Viva!
0: ¿Y eso qué tiene que ver? ¿Y eso qué tiene que ver, Doña Mati? ¡Viva el Vaporú!
3: ¡Viva!
0: ¡Viva los pañales!
3: ¡Viva!
0: ¡Viva, viva la marca Huggies!
3: ¡Viva!
0: ¡Viva estos par de güeyes que me siguen el rollo de todo!
3: ¡Viva!
8: Sí, es que ya vieron el anillo.
0: Ay, Jesús, que sea feliz que ha ido. Ojalá se haga justicia si es que violaron sus derechos. Y ya lo demás no es mi problema. Yo no soy la policía y hay que se encarguen ellos, ¿no?
9: Eso sí.
0: Volvemos con las bolas de Brillo.

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1: Con las bolas de brillo, y sabemos que Kay del Castillo está bastante enojada porque la persiguió el gobierno mexicano cuando la descubrieron que había entrevistado el Chapo Guzmán, y ella dice sigue la demanda en marcha, todo bien. Pero entonces, ¿qué quiere a cambio, güey? Hay que preguntarle eso a las bolas, ¿no?
4: Sí.
1: ¿Qué quiere a cambio? A ver,
4: ¿y
1: si
4: qué esperaba?
1: Podemos...
4: aparte que le pasara, que bueno, la entrevistó, bueno, está bien.
1: ¿Qué quería? ¿Un premio? ¿Quería un premio? ¿El premio Hollywood a mejor entrevista del prófugo del año? ¿Qué es lo que quería, de veras?
4: Y vamos a preguntarle.
1: Noto como que habla China con las como Luis Miguel. Yo no sé si los dientes están más largos o... Empieza a hablar como el brillo habla cuando ya pierde toda la dentadura. O como el flaco, cuando al flaco le hace falta el colmillo del lado izquierdo. Bueno, siempre le hace falta.
4: Oh.
1: ¿Ya acabó, doña Mati? Ya pueden echar las bolas, a ver qué pasa.
4: Gracias, señora. Vamos a preguntarle a las bolas del brillo, porque siempre dicen la verdad, adoradores, nunca mienten. Ay, qué nervios.
5: ¿Qué dicen las bolas, chiquillos y chiquillas?
4: Dice nada más y nada menos que...
5: ¿Qué dicen?
4: Lo que quiere es el país de México. Y dice que también quiere tener 3 narcos a su servicio.
1: ¿3 narcos?
4: Narcos, porque esos ya están muy, muy viejos, son muy güeyes.
5: Perfecto, chiquillas y chiquillos, entonces hay que entregarle a Claudia Sheinbaum. Ella es un narco de cuello blanco.
1: Oh. O sea, sí, Fox, el zorrito, vamos a decirle.
4: ¿Usted ya se entregó, Fox? ¿O ya entregó los excedentes de Pemex?
5: No, primero quiero que asegurarme que tengan un plantío de marihuana para poderme entregar a gusto.
4: Asegúrese también de que nos llegue el dineral que le llegó de excedente.
5: Algo más, perro fiel, a Morena.
4: ¡Pum!
1: Ya, señor
4: Zorro. Nada,
1: Zorro.
4: Perro fiel al pan.
1: Don Zorro, hay que decirle, porque
6: Don Zorro,
1: se puede enojar el original. Fox. Mr. Fox. Mr. Zorro.
5: Me gusta mi nuevo apodo, chiquillos. Mejor díganme Zorrito. De cariño.
1: Ahí está. Hoy hay que preguntarle a las bolas de brillo si... Sí, doña Mati, ya finalmente... ¿Cuánto tiene de embarazo?
6: Ya como 2 o 5 meses.
4: Si es el tiempo perro...
1: Yo le calculo
4: meses.
1: Ya un año entero, güey.
6: ¿Ya?
7: Fácil.
1: Tengo ya 8 y medio, voy para 9 ya.
7: Valiente.
1: Hay que preguntar.
4: ¿Y qué va a hacer? No nos ha dicho.
1: Hay que preguntar qué va a hacer el niño de doña Mati.
6: Chupacabra.
1: Pedro Rivera, ¿qué dijiste?
6: No, nada.
4: Vamos a preguntarle a las bolas de brillo, porque nunca miente, siempre dice la verdad.
1: ¿Qué va a ser el bebé que espera doña Mati?
4: Ah, oh.
1: Mira nomás.
4: Ah, oh, sigue siendo ese huevo estrellado, güey. Pero ahora ya no se mueve como el otro día.
1: Entonces es un T-Rex desmayado.
4: Sí, o de espaldas.
1: Ya sabe, mi raza, todos los días aquí en la misma radio, el Flaco y su Pandilla. Y a la misma hora. Sara Ángel, qué bonita rola, tiene buena voz. Escúchela, nueva.

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0: ¿Qué? La neta, paisanos, ¿creen ustedes que la infidelidad ha crecido más por las redes sociales?
1: Pues sí, tanta morra bien buenota que miras ahí.
0: ¿Y luego ves el tanque que tienes en la casa?
2: Oh, chala, te están viendo a ti.
0: Comadre, ya quisiera tener este cuerpo con el tuyo.
1: Pegaditas.
0: Es que antes encontraban un pelo en la camisa y ahora encuentran una historia en las redes sociales.
1: Sí, sí.
0: Ese es el problema, Pauchón. Pero ¿quién dice que están creciendo los engaños

0: ¡Este es el show, Pelín, papuchón, papuchona! Sí, sí, sí. Y vamos a hacer el show en español porque sabemos que también tenemos mucha gente que habla español. Oigan, ¿ustedes creen, paisanos? Agradeciendo a Dios, de veras, todo lo que nos da, porque la neta, paisanos, si no estuviera por Dios, no estuviéramos aquí. Y que Dios bendiga tu caminar, que te ilumine, que te permita entrar donde debes de entrar y donde no debes de entrar, que cierre la puerta.
1: Amén, bebé.
0: Porque ¿a qué venimos?
2: ¡A chupar!
0: ¡A chupar!
1: ¡A caray!
0: ¡Eire el diezmo! Oigan, Josie Cuesta, este gran cantante mexicano, paisanos, dice que las redes sociales han incrementado el ser infiel.
1: ¿Tú crees?
2: Sí.
0: En engañar a las personas.
2: Tanta morra tan buenota que le mandas like y mensajes por internet.
0: Y luego ves el tanque que tienes en tu casa y dices, no, chingas.
1: Yo no creo, el que es puerco era puerco siempre.
2: ¡Oh, Raúl!
0: ¡Oh, qué puerco! Escuchemos
3: lo que dice. En la actualidad, creo que las redes sociales hacen algo que complica de repente las relaciones, porque es muy fácil estar en dos partes al mismo tiempo.
4: Además, nos dice si es verdad que se está separando de su esposa Sofía, con quien se casó el año pasado, al respecto de esta canción.
3: Me descubrieron. Bueno, yo pienso que la gente puede decir mil cosas. Yo de mi vida privada hablo muy poco, sinceramente. Tengo mi familia, amo a mi esposa, amo a mis hijos. Pero bueno, la gente puede decir misa. Yo sé lo que hago, yo sé lo que soy. Y bueno, chismes son chismes al final de cuentas. No tiene nada que ver esta historia con la canción.
1: Wow. O sea que no, pues, se está separando.
0: No está, en pocas palabras, no está separando, son chismosos mitoteros.
2: Trae buenísima rola, ¿eh?
0: Sí, ponla, pues.
2: Se llama Nuestro Secreto, Piolín.
0: Ah, gracias, Pauchón.
2: ¡No! ¡Así se llama la canción!
0: No, si te digo que estos frijoles están viviendo, sí.
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0: canción.
1: Ya, porque me voy a poner a llorar, güey.
2: Es que mira, ahorita todo, cualquier pareja que tenga un celular boca abajo todo el tiempo es porque ese teléfono ya está cumpliendo condena. Porque yo sí estoy de acuerdo en eso, la neta. Yo creo que las redes sociales han traído también mucho engaño. El contactar a la expareja, cuando te agüitas con tu esposa, sí, le llamas, oye, ¿cómo, qué onda, cómo estás? Y tú, y, ¿qué andas haciendo?
3: O a las exes amantes.
2: Ah, ¿qué andas haciendo, este, perdido?
1: Oye, tú para la canción.
3: Sí. Oye, te hablan.
2: Sí.
4: Oye, tú para la cara para la radio.
2: Dime.
4: Hombre, dile a la gente que no busque las excusas en por qué son infieles.
1: Exacto.
4: Ellos son infieles porque ellos eligen ser infieles. El internet ni cualquier otra cosa te va a decir que seas infiel. Tú tienes que ser infiel porque tú quieres ser infiel. No uses de pretexto el internet, no uses de pretexto cualquier otra cosa. Tú elegiste ser infiel. Está como yo acepto, yo soy infiel de nacimiento. Yo soy hombre para varias mujeres y nunca voy a servir solamente a una. Y yo acepto eso.
3: ¿Está?
1: Pásame su número, güey.
2: Y el puerco diciendo que es infiel como si fuera un diploma, el desgraciado. Y también tu vieja está haciendo infiel, no te hagas güey cuando te vas con otras.
1: Él dijo que sí era infiel.
5: No, no está creciendo. Ajá. Siempre ha sido grande la tasa de infidelidades. Lo que pasa es que ahora es más rápido y más fácil.
3: Pues sí.
1: Darte cuenta.
2: Ajá. ¿Qué consideras infidelidad en redes? ¿Darle likes? ¿Mandar fueguitos? ¿Hablar con un ex?
1: Fueguitos ya es demasiado, güey.
2: ¿Borrar mensajes solamente cuando ya se ven en persona?
3: No, obvio que cuando se ven en persona es infidelidad.
1: ¿Pero y si no pasa nada?
3: Pero mandarse mensajes provocativos, eso es ser infiel.
2: ¿Mandar changuitos también, Billy Sotelo?
3: No, changuitos
1: sí,
3: no.
1: Eso es solo coquetear, güey, eso no es ser infiel.
2: Le está diciendo como que, cómo te quiero mojar el chango.
3: No, pues, ¿eso significa?
1: Con las gotitas de agua y un changuito.
2: Ándale.
1: Y una lengüita, una escupida.
2: Entonces la pregunta para ti, Pabuchona, ¿tú encontraste a tu esposo siéndote infiel por culpa de las redes sociales?
1: Yo sí.
2: ¿Las redes sociales son el nuevo motel?
1: Ay, ahí no puedes hacer nada. Muy bien aburrido se nota, güey.
3: Se sabe que se nota que no es infiel.
1: Se nota que no tiene sed.
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5: La pregunta para ti: ¿tú crees que las redes sociales han incrementado la infidelidad? ¿Crees que ha sido más fácil para los hombres y mujeres ser infiel? Manda tu comentario grabado cuando vas por Instagram @Choplin. Yo sí creo, y te voy a decir una razón que te va a abrir los ojos.

0: Paisanos, ¿ustedes creen que las redes sociales están incrementando el engañar a tu pareja?
1: ¡No!
0: Yo siento que sí, le voy a decir una razón por qué.
2: A ver.
1: Ya quiero escuchar.
0: Ahorita hablamos aquí con el más infiel del show y sacamos la conclusión de que es más infiel el hombre y la mujer en las redes sociales porque ¿qué es lo que te mandan regularmente? ¿Qué si conoces a fulana de tal? Puros conocidos que ya, tu expareja, que puede ser tu amigo en Facebook, que puede ser tu amigo en Facebook. Recomendaciones sí. A los que puedes tú seguir. Y ahí aparecen familiares, exmujeres, exparejas. Sí. Entonces tú dices, pues chifla su mouse, ya la voy a seguir. A ver qué onda, cómo anda la chamaca, a ver cómo se ve. Y entonces empieza esa manera de poder investigar qué es lo que está pasando. Mira, y viene la infidelidad.
1: Lo que acabas de decir ahorita es el número uno. ¿Por qué las redes sociales facilitan la infidelidad?
0: ¿Por qué?
1: Acceso constante. Permiten conectar con personas nuevas o personas viejas que tuviste una conexión antes.
0: ¿Pero por qué no más de crédito de que yo me gradué de la Sarva High School? Ahí me enseñaron todo eso. Wow. No tuve que acudir yo a las redes sociales o al internet para poder saber eso. Okay. Es lo que está pasando.
1: Mira esta.
0: Órale, tú, Cacha. Te encuentras, sí. Borras a tu ex, ¿no? Y ajá. Después te van a mandar, oye, ¿tú conoces a fulano de tal? Creo que son de tus conocidos. Sí. Y luego dices tú, a ver, deja ver con quién anda, a ver si trae un buen forro mejor que yo.
1: Pero si Cacha no le manda mensajes, no es ser infiel.
0: Pero es el inicio del cosquilleo para serle infiel en las redes sociales. Entonces las redes sociales sí incrementa la infidelidad. Claro que
1: yo
0: sí.
1: No creo.
0: Es la cola del diablo.
1: Nah,
0: pues. Espérate, con la Cacha no te llevo, güey.
2: Sola ya.
1: Puedes ir al cine y conocer una morra, puedes ir al mall y conocer una morra. Entonces, ¿la vida te hace infiel?
0: No. Te cosquillea,
2: carnal. ¿Por qué quiere echarle la culpa a alguien de sus responsabilidades?
0: Ahorita que andas de pico caicero.
2: ¿Y yo?
1: ¿Se me nota por los chores?
2: Tiene frío, déjalo.
0: Ahorita tú que andas pico caído.
1: Sí.
0: Te llama una morra o te manda un mensaje a una morra. Oye, ¿cómo estás? Tengo mucho que no hablo contigo. Fíjate que me apareciste aquí en Facebook.
1: ¿Me voy?
0: Correcto.
1: Pero yo me voy por puerco.
2: Porque no él por siempre ha sido sociales. Puerco, güey. Desde el otro te quería, él lo ha dicho.
0: ¿Sí? Sí, es un puerco, es no sé qué está haciendo aquí en este show.
1: Ya me calmé, ahorita 10 horas, pero...
3: Escuchen. Definitivamente las redes sociales tienen mucho que ver.
0: ¿Ya ves?
3: Con las redes sociales siendo infiel.
0: Claro.
3: Yo estoy de acuerdo con eso al 100%.
0: Ahí está.
1: ¿Pero por qué?
0: ¿Por qué?
3: Porque ya nomás anda viendo uno y pues, es más accesible para que las personas pues empiecen a platicar y empiecen ahí a tirarse rollo uno al otro. Pero no, sí, pero en eso de las redes sociales está muy mal. Muy mal.
0: ¿Ya ves?
3: Las relaciones de hoy en día ya no duran.
0: Sí.
3: Por eso, por las redes sociales.
0: Y estamos en vivo, señores, para que vean quién es
2: el... Tira el pedo, güey.
0: Ay, cómo no, si te lo tiran, nomás que tú no lo hueles porque tienes problemas con la nariz.
1: Dice el Sammy que te mandó un audio.
2: Ah, sí, okay. A mí también me mandó mensaje, güey.
0: Para toda la gente que está sufriendo ahorita que no nos pueden ver, pueden ir al canal de YouTube del Show de Piolín. Ahí nos pueden ver en TikTok. El Show de Piolín.
1: No.
0: Para que vean el más infiel de todo el mundo.
1: Mejor no nos miren porque están siendo infiel, así como dice Piolín.
0: Por las redes sociales, sí, porque este bombón se le puede antojar.
1: Ay.
0: Ok, y luego al rato van a mandarme mensajes. Ay, Piolín Sotero, ¿qué onda? ¿Sí es cierto lo que dice la Cacha, que tienes problema con tu esposa?
1: Ok, espérate, entonces todos los que miramos morras en las redes sociales somos infieles.
0: Incrementa, carnal, el gusanito para ya mandar un mensaje. Porque tú dices, un mensaje no pasa nada. Y estamos hablando, familia hermosa, de que si las redes sociales han incrementado el serle infiel a tu pareja. Y sí lo ha hecho, no me digan con que no. Porque
2: mentiras,
0: la neta
2: del
0: planeta. ¿Mande?
2: Estoy como mensa buscándote en las redes y no estás.
0: Ay, no, hija. Tampoco no me eché la culpa de por qué estás así.
1: Pero tú no ves morras ahí muy monotas en algunas en las redes.
0: Duro, o sea, pues se aparecen y luego le cambio de volada.
1: Okay, ya la viste, ya eres infiel.
0: No, pero le cambio de volada, pero es contactarla, entiende, que la contactes, que veas, oye, ¿cómo estás?
1: No,
0: o
1: yo
0: sea,
1: no
0: por favor.
1: Eso.
0: Hay gente que borra conversaciones cuando llega a su casa.
1: Esa es una de las listas. Dice, borrar conversaciones antes de entrar a hablar con tu pareja es ser infiel.
0: Ahí está. ¿Cuántos de aquí? Y levante la mano aquí en el show que no ha borrado conversaciones de otras parejas.
1: Nadie.
0: Yo, esta es una de ellas.
1: Cacha.
0: ¿Tienes hasta en su celular para que no veas de lado?
2: Ay, ¿quién protector? Tiene celular negro para que no se mire?
1: Oh, pero no.
2: Está hielo.
0: Yo porque te doy la grasa a las carnitas.
1: Oh, escucha.
4: ¿Qué onda, papuchón? Sonasalinas.com. Eso de las redes sociales sí es cierto, sí. Porque yo en una de esas aplicaciones de que buscan parejas, ahí conocí una morrilla aquí en Hollister, California.
0: Ahí está.
4: Que pues ahí decía que buscaba vato, ella traía comezón y pues yo con qué rascale, dije pues fuga. Uh-huh. La conocí todo, papuchón. Pero cuando le quise caer de sorpresa a su jale para sorprenderla, sí, con un cafecito, pues vi que llegó su carro, se estacionó y se bajó del lado del copiloto. Uh-huh. Y del otro lado se bajó su vato y vi que la abrazó y la besó. Y pues esperé hasta que se fueran. Después averigüé ahí en el jale y pues me dijeron que estaba casada, papuchón. No. Y pues arriesgando yo me pongan una madrina por una tijería como esa.
2: Wow. ¿Una tijería?
4: Pienso que sí, tiene mucho que ver eso de las aplicaciones. Saludos, papuchón, de salinas.com.
0: Muchas gracias. Este es uno de los más infieles que tenemos en la escucha, señores de
2: salinas.com.
0: No,
2: salinas. No es infiel.
0: Que ya pronto lo van a sacar, sí. Lo van a mandar a allá Florida, Tampa, Florida, porque el vato es muy infiel.
1: Pero espérate, esas aplicaciones de las que él habla, ya sabes a lo que vas, como Tinder y esas de friquitones.
2: Ah, pues sí.
1: Ya sabes que quieres tronar esta noche. Para eso te metes a estas aplicaciones.
2: Ahí reventar el globo quieres.
1: Correcto.
2: Por eso. Son unos dundos, güey. No sirven sus redes sociales. Están el audio no sirve. Ya corre a Raúl, güey.
0: Ya con a Raúl, dice.
2: Qué bárbaro, güey.
0: No sirve el audio.
1: No con todas las moscas.
0: Cintia, ya llévatelo.
1: Conclusión.
0: Conclusión. No, espérate. Aquí hay más comentarios. Estamos hablando, familia hermosa.
2: Están bien dundos, güey. Oye, Raúl.
0: Ya madraste la radio, Dobby, ahora vienes para acá. Fíjate, no, pon atención a esto que mandó esta hermosa mujer. Estamos hablando, paisano, que si las redes sociales han incrementado totalmente el serle infiel a tu pareja. Yo sí creo que ha sido parte. Nah. Es un elemento muy importante que ha hecho daño en las redes sociales, no nomás a las parejas, señor, sino también a las relaciones con los hijos.
1: No, yo sí. No creo.
5: Mira,
1: sí.
5: El que es infiel, yo pienso que es de nacimiento, ya lo trae en la sangre.
0: ¿Qué, la DJ?
5: Yo estuve con una persona durante 15 años. Le ayudé en todo lo que pude. En todo. Económicamente, moralmente. El punto es...
0: ¿Cuál es el punto? Préstamelo.
5: Que yo me di cuenta que me estaba haciendo infiel. Ajá. Por medio de Facebook.
0: Ya ven, sí. Sí.
5: Por medio de Facebook.
0: Hay gente que crea otras direcciones, otros nombres.
5: Qué gacho, ¿no? Pero ¿sí? Pues, la neta no se vale. Pero pues.
0: No, no se vale.
5: El que es infiel, yo pienso que lo trae en la sangre.
1: Correcto, en su ADN.
0: No. Pero también agrega más las redes sociales.
5: ¿Para qué te digo por otro lado?
0: Sí.
5: Bye, saludos.
0: Gracias, saludos. Sí, mi reina.
1: No,
0: sí.
1: Yo no creo.
0: Las redes sociales sí vienen a incrementar el gusanito de ver, a ver con quién anda, con quién. ¿Qué onda? Ya tengo mucho que no hablo con esta morra. Ahorita ando mal con la esposa y empiezan a mandarle mensajes y lamentablemente...
1: Eso haces tú, ¿verdad?
0: No, yo no lo hago. Yo no lo hago, fíjate. No tengo necesidad.
1: Pero ella te lo acaba de decir. Él ya venía siendo un infiel y lo hizo en las redes sociales y lo caché. Él ya era infiel. El que es infiel puede ser infiel en el trabajo, en el cine, en la agricultura, en donde sea.
0: A ver, te voy a preguntar. ¿Tu esposa tiene la contraseña de tu celular y de tus redes sociales?
1: ¿Del mío?
0: Sí.
1: No.
0: ¿Por qué no?
1: ¿Por qué no? No necesito.
0: ¿Por qué no?
1: Porque no necesita tenerlo.
0: Porque es el puerco y más marrano cochinero que tenemos aquí en la radio. ¡Hay un cochinero!
1: No necesita ella tener eso. Yo no tengo el de ella.
0: ¿Por qué no?
1: Porque no lo necesito. Entonces, ella puede tener su privacidad.
0: Entonces no son pareja. Porque en la pareja tiene que haber transparencia.
2: No, eso es cosas no personales.
0: En la pareja no puedes tú ocultar nada. Tiene que ser todo transparente.
2: Eso es privacidad, güey.
0: No.
2: Claro
0: son,
2: que sí.
0: Es lo que te digo. Por eso la sociedad está bien puerca con ustedes.
1: Ahorita te van a tachar de psycho, de loco.
0: Ok, dice Joaquín. Piolín, tú estás aferrado que las redes sociales tienen la culpa porque a ti ni redes sociales te dejan tener.
2: Y el que te las maneja está bien güey, el Raúl.
1: Hoy le tocó duro a Raúl.
0: Se va a aventar aquí en el edificio de la radio, ¿eh?
2: Está bien, nos haré un favor, güey. Escuchas el show de un desmadre, güey, no manches.
0: Oiga, paisanos, vamos a hacer la broma, señores, aquí en el Choplin, familia hermosa. Hay un camarada que quiere hacer una broma a un vato que...
1: Limpia piscinas.
0: Sí, hombre, no marchen, limpia piscinas del viejón. Así es que, ¿qué le decimos? Manden sugerencias. Aquí estamos en vivo en canal de YouTube del Choplin. Todas las redes sociales estamos en vivo,
1: ¿ya
0: ¿ok?
1: ¿Ya estamos en vivo?
0: Ya estamos en vivo.
2: Ya sirve el audio, gracias.
0: Ya escucha, ya lo roló la cacha.
1: Yo picándome la nariz.

0: pregunta de Néstor. ¿Qué me dirá? ¡Identifícate, Néstor!
1: Soy Néstor, escucho al papuchón.
0: Estado papuchón, a ver, viejón, ¿a quién quiere hacer la broma, papuchón? Suéltate la greña, pelón.
1: A mi amigo George, es piscinero. Quiere hacerle la broma ahí, que el DJ se haga pasar de hindú.
0: ¿Él es qué, carnal?
2: ¿Entrega pizzas?
1: No, piscinero, hace servicio a las piscinas.
0: ¡Órale! Ah, que como hablaste inglés, viejo, la neta, ahorita no lo manejamos mucho. ¿Cómo te llamas tú? Homero, ¿da?
2: Néstor.
1: Parezco Homero.
2: Por la pelona.
0: Por la cabezota. Robas. Oye, papuchón, y entonces el vato se dedica, carnal, en la piscina, a hacer piscinas, a limpiarla o a sacudirla.
1: A hacerles el servicio de mantenerlas limpias.
2: Ah, buen jale.
0: Ah, qué perro. Sí,
2: 150 correcto. Por piscina.
0: ¿150 por piscina para limpiarla? Sí. Hagamos un negocio de eso.
3: ¿Cuánto?
2: Cada mes.
1: Pues trabaja para él mismo, para él es su propio jefe. No tiene schedule ni nada. A ver si no está durmiendo ahorita porque se levanta tarde.
3: ¡Viva!
0: ¿Y cuál es tu idea, carnal?
1: Que le marque el DJ, que le diga que es un hindú que quiere servicio, que lo recomendaron.
0: Está bueno. Perro, sí, está perro. ¿Y en qué ciudad está?
1: Él está en Canoga.
2: Canoga Park. Yo vivo en Baldwin Hills.
1: Y le sale mucha
0: piscina. Dime vos que vives en el garage, güey. Van a decir la gente, uy, mira nomás, este desgraciado vive allá donde vive este Mel Gibson.
2: ¿Y hasta dónde viaja el compa?
1: Pues le están saliendo muchas piscinas para ir para Topanga, ahí en la Mulholland.
2: Ahí está, Mulholland.
1: Entonces,
2: Topanga Canyon.
1: Área de dinero, entonces ahí está, le sale perfecto al DJ.
2: Para ahí vivo yo.
0: Me cae tan gordo que anden pasando ahí con sus trocas ahí, que tirando los jardineros, las leaves.
2: ¿Quién?
0: Las hojas. Andan tirando, porque yo vivo ahí por la Jalón, cuando van para Mollywood, ahí vivo yo.
2: ¿Quién?
0: Yo.
2: ¿Quién le preguntó?
3: No puedo usar mi chiste, güey.
0: Ay, no le puedes decir, qué ojanda eres, ya lo quemaste. Después de esto vamos a hacer la broma, viejones, aquí en el show, Pelín, paisanos.
3: Pelín. Habla, Sotelo.
2: ¿Qué pasó?
0: ¿Qué pasó, viejona?
3: Nada, ya todo bien, bye.
0: Gracias.
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0: qué le quieres hacer una broma a un amigo que se dedica a limpiar piscinas? Él nos mandó un mensaje por TikTok en el show de Piolín. Mensaje directo en inbox, como decimos los americanos. Cálmate, tú, una chaprieta.
1: Tranquilo, John.
2: Oh, Chela, te hablan.
0: Oh, John, que me dejaste.
1: ¿Oh, sí?
0: Entonces, ahorita va a hablar, señores. Jalín, jalámela.
3: Nah.
0: Y para ofrecerle que le dé trabajo para limpiar su piscina, ¿y cuánto le cuesta, carnal, ok?
1: Mi piscina okay. Olímpica.
4: Que a las 7 de la mañana el servicio.
1: No va a querer.
2: Muy temprano.
0: Que te limpie el hoyo, viejo.
1: Y que se meta a nadar conmigo.
0: Como sirenas.
1: Que me eche aceite. Del carro caliente.
0: No, caliente se van a poner ustedes cuando se echen aceite. Ya, mocho. Entonces, márcale,
2: pues. Andan bien raros hoy,
0: Déjanos ser nosotras. Mi cuerpo, mi alma.
5: Pero qué hombre.
0: Ok. Paucho, no te vayas a reír, viejo, ¿no? ¿Ok?
4: Ok.
0: Sale, vale. ¿Cómo se llama la compañía?
4: George Reyes Pool and Spa Service.
0: Excuse me.
2: George
1: Reyes.
4: George Reyes Pool and Spa Service.
0: Pacho Fish es el last name, ¿eh?
2: Ya voy a marcar, güey.
0: Vamos a llamarle entonces.
2: No, güey. Hay que mandarle un beeper.
6: Contesta, papayito.
0: Chavo, abriendo el banco, ¿Qué estaba?
7: Hi, is it George?
8: Yeah, who? Yeah. Hi.
7: Hi, you clean the pool, right? In the spa, right?
8: Yeah. Yes, I do.
7: Very good, amigo. Okay, listen, okay? Your friend gave me your phone number. He said you can clean my pool, you know, my spa with the massage.
8: Okay. What city are you in?
7: I'm here in Mulholland. You know Mulholland Drive?
8: Okay.
7: By Topanga Canyon, you know? You come here?
8: Yeah, yeah.
7: Okay, when can you come and how much?
8: You want to send me your address so I can see if you have a lot of trees around?
7: No, I have no trees. The city made me cut them.
8: Oh, really?
7: Yes, because of fire, you know? Like fuego? Like,
8: yeah, because the fire hazard.
7: Like fuego, fuego, llamen a los bomberos, you know?
8: Yes. Yeah, send me your address. And how big is your pool?
7: You know, like the Olympic size, very grande, you know, like, you know how you people say grande, mucho grande, así grande.
8: Oh, really?
7: Yes.
8: Then, all right.
7: You know, like
8: then
7: Olympics, like the Olympics?
8: Yeah.
7: Yeah. Michael Phelps, yeah, like, you know Michael like, Phelps? He come here.
8: I do know Michael Phelps, yeah.
7: Yeah, he come here to swim.
8: So you said like Michael Phelps will be able to train in your pool?
7: Yes, he come here, you know, like on the weekends. Like he say, hey, I want to swim in your pool, but right now it's dirty. I can't have him here, you know? You know how to swim?
8: Oh, I do know how to swim really good. Is your pool green right now?
7: Yeah, amigo, right now it's green, you know, like kind of like a lemon, you know, like limonada.
8: Yeah.
7: ¿Tú hablar Mexican?
8: I'm Salvadorian.
7: Ah, you're Salvadorian. I like pupusas.
8: You like pupusas?
7: you know, mi jardinero, Amilcar? Él es de El Salvador. He said, a mí me gustan las pupusas de queso y de chicharrón. Hey!
8: Oh, shit. You know the song.
7: Ah, yeah, my friend. He teach me, you know. He say, hey, mira, man. So I understand Salvadorian.
8: Oh, dude. All right, cool. Send me your address then, and I'll stop by tomorrow morning. How's that sound to you?
7: Yeah, tomorrow morning, I only have time at 7:30 in the morning, you know, like in the morning.
8: Yeah, let's do it at that time.
7: Oh, 7:30 in the morning? I text you right now my address?
8: Yeah, or if I have access to the house, I can just go look at it and then I'll say your number and send you a text or call you and tell you the price.
7: Ah, I got to see it first. Amilcar is here. A paisano yours, El Salvador.
0: Sí, hombre.
7: He's going to come clean the pool. Bueno. Can you bring pupusas for him?
0: Sí, hombre.
7: Okay.
0: Chicharrón, loroco.
7: Pregunta a George. Se llama George. Amilcar.
8: Yo hablé. ¿Cómo estamos, Amilcar?
0: Aquí nomás, Diego. Fíjate que quiere limpiar aquí Mr. Jalim. Es su piscina, porque está verde. Pero verde como salsa de aguacate.
8: Oh, ya está, como que va a salir un cocodrilo.
0: Sí, hombre. Sí, fíjate. Y está verde, sí. Wow, fíjate. No, fíjate. Está como si fuera ensalada, tú sabes, de fresco, po. Fíjate que está este bien grande la piscina, fíjate, loco. Puede volar una piscucha, po.
8: Uy, está grande entonces, pues.
0: Sí, hombre.
8: Sí.
0: ¿Y vos te gusta la Flor de Jote?
8: Oh, sí, la Flor de Jote es buena, no la con huevos.
0: Sí, hombre, te la voy a traer con huevo y con vinagre, vos, para que te chupé los dedos.
8: Con huevo y con vinagre, bien sabrosa, unas tortillas recién salidas.
0: Cabalito, vos. No me, vos.
8: Ya habla así, Mr. Jalín.
0: Mr. Jalín ya está hablando así como nosotros, fíjate, los salvadoreños, porque este sabe que este Salvador está conquistando el mundo, fíjate, ahora con el presidente Bukele, vos.
8: El presidente es otro nivel, vos.
0: Sí, hombre, no me. Cabalito.
8: Sí, hombre.
0: Sí, hombre. ¿Y podés venir tú a limpiar la piscina, vos? ¿Hoy?
8: Sí, hoy no puedo, mano. La verdad, hoy no puedo. Estoy muy ocupado. Pero mañana en la mañana ya le dije a él que sí puedo llegar si él quiere.
0: Venite, fíjate, porque te puedes meter en tanga, vos, ahí con nosotros. Con Jalín y conmigo. Y nos metemos en tanga todos, fíjate. No, eso parece como si fuera frijoles ahí.
2: No.
8: Pues puya. Mami, ya está toda verde, abusado.
0: Sí, hombre, fíjate. Vamos a parecer los tres, si nos metemos en una tanga, los tres, vamos a parecer como si fueran boba.
8: No. Mami, todo hecho ahí, jodido, no, hombre.
0: Sí, bolita negra, vos.
8: Bolita negra, la bebida, boba. Ya sé cuál es la boba.
0: Sí, hombre, no está boba.
8: ¿Y qué onda, pues?
0: Papuchón, te está haciendo una broma, Néstor, soy el Piolín, mijo, te la comiste. ¡Hola, con
1: la tanga!
0: Y luego arriba, dijo, hoy no puedo ir, pero mañana sí, porque la tanga la tengo sucia. ¡Arriba de la piscina! ¿Entonces qué vas a venir, papuchón, en tanga?
8: Ahí me esperas en cuatro.
0: Cuando pues vamos a
2: todavía
0: dos.
2: No, güey, todavía no llega.
0: Entonces, si quieres cuatro, te traes al Néstor.
8: A las 4 de la tarde, dice.
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0: Justo o injusto que ahora dice nuestro presidente de México que si tú no eres mexicano no puedes ser presidente de México. Si naciste en Estados Unidos y eres de padres mexicanos, ¿cuál es tu opinión, papuchón, papuchona?

0: nuestra presidenta de la República Mexicana dice que ya no vas a poder ser presidente o jefe de gobierno si no eres nacido en México.
1: Muy bueno.
0: Por ejemplo, anteriormente cuando eras una persona, ¿verdad?, de padres mexicanos que nacías acá en Estados Unidos, sí, pues pudiera ser, ¿no? Que pudieras correr para ser presidente de la República Mexicana.
1: Si agarras la doble nacionalidad.
0: Sí, pero ahora escuche lo que dice nuestra presidenta, viejones.
2: Por ejemplo, todos nuestros paisanos en Estados Unidos que nacieron allá, las nuevas generaciones, y quieren tener una relación con México y quieren ser mexicanos también. ¡Qué bueno! Nacieron allá, son estadounidenses, pero aquí les abrimos las puertas para que también sean mexicanos.
1: Hey.
2: Está muy bien. El problema es si quieres ser presidente. Porque entonces juraste a la bandera de otro país. Hey. Entonces ahí sí hay un conflicto de interés. No puedes ser presidente y jurar a dos banderas. Solo a una, la mexicana.
0: Bueno, la presidenta dice que el mexicano puede jurar dos veces por la misma cosa. Señora presidenta, con todo respeto, escúcheme esto. Los hombres mexicanos juran que aman a su esposa y aman a un amante también.
3: So funny.
0: Entonces, ¿cuál es tu opinión? ¿Es justo o injusto que no puedes ser? Por ejemplo, tú, Cachayo, no puedes ser presidenta de la República Mexicana porque tú naciste acá en Estados Unidos.
1: No, ella no nació aquí.
0: No, nació en Estados Unidos.
3: No, yo soy mexa, fully mexa.
0: Esos son los papeles chuecos que presentó aquí en la radio.
3: Pero en Estados Unidos es lo mismo, ¿no? Aunque te hagas ciudadano naturalizado, no puedes ser presidente.
0: No, fíjate que yo estaba por lanzarme,
1: de la ventana.
3: Con Raúl.
0: Lo mataron.
3: Pero yo creo que es justo, ¿no? Porque entonces tienes que renunciar a ser estadounidense para ser mexicano 100%.
1: Oye, entonces Julián Quiñones no puede ser presidente de México.
0: Porque él es colombiano, nació en Colombia, sí, pero no mira más cómo va a recibir el Balón de Oro, no marches, sí, sí. Se lo merece, papuchón.
1: A mí se me hace justo, ¿eh?
0: Si naciste en Estados Unidos, pero tus padres son mexicanos y quieres ser presidente de México, sí, ¿debería tener que renunciar a la ciudadanía estadounidense?
3: Pues sí.
0: ¿Justo o injusto?
1: Bueno, tiene que ser 100% mexicano, nacido en México, no nacido en otro lugar.
0: Ajá.
1: Porque pueden haber como personas o corporaciones que te van a influir para que hagas decisiones en México que no le convengan a México.
0: Yo creo que la gente sí está de acuerdo con eso, ¿verdad? De sí, que pues tiene sí que ser mexicano para lanzarte para... Pero, por ejemplo, tu hijo, Cacha, cuando tengas un hijo, no va a poder ser...
3: Tus hijos no van a poder ser presidentes de México.
0: Ajá, no van a poder ser presidentes tus hijos.
3: Ni el tuyo, ¿verdad?, tampoco.
0: Ah, ¿cómo no? Son mexicanos también, los viejones. No marches. No,
3: nacieron aquí en USA y no en México. Correcto.
0: Ah, pero son más mexicanos que yo.
4: Estoy de acuerdo con eso. Estoy de acuerdo con eso, porque para ser patriótico tienes que escoger una sola patria para servir. No puede servir a dos amos.
1: Tómala.
0: Es lo que yo no entiendo. ¿Cómo hay políticos mexicanos que vienen a Estados Unidos a comprar fayuca acá a Laredo, viejón?
3: Fayuca.
0: En vez de comprar ya en el Suami, ahí, en el Tianguis, viejón.
1: Porque aquí a hay ver, mejores cosas.
0: Doble moral lo que tienen ustedes. Doble moral. Andan comprando acá los twitters para las bocinas. Para las trocas mamalonas allá de Zacatecas, de Michoacán, de Jalisco.
1: Está más barato aquí, don Poncho.
0: Pues sí, hombre, allá andan comprando el ecualizador acá, que porque tiene foquitos.
3: ¿Qué es eso, el ecualizador?
1: Luces LEDs.
0: Sí, hombre.
1: Entonces usted no puede ser presidente de México, don Poncho.
0: No, pero sí puedo ser de Canadá.
3: Pero nació en Canadá.
0: Claro que nació en Canadá.
3: Nació en Europa, pues.
1: Correcto.
0: Pues sí, pues Canadá es en Europa.
3: Nomás.
1: Ah, cuando era provincia de Francia.
0: Sí.
1: Ah, por eso.
0: Sí, no, no. Le digo, usted provincia, van a decir, ay, mira nomás, esta es la provincia de López Mateos, allá en México.
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0: Oiga, tenemos una morra que anda buscando un hombre, señores. ¿Quién los hace bien los junta? La quieres conocer, voy a poner su foto en Instagram, arroba el

0: Ya está. Ok, después de esto, hombres. Ahí está la carne.
1: Sucio.
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1: ¿Pueden ver la foto de Candy? Candy busca un hombre chistoso, amoroso. Pueden ver la foto en Instagram, arroba de Choplin Story. Y paisanos, déjenme decirles que ella está buscando un hombre. Fíjate nomás cómo son las cosas. Yo creo que muchas mujeres piensan lo mismo. Falleció su esposo a los 30 años. Tiene 7 años que no conoce a un hombre porque pensó que nunca se iba a casar otra vez.
2: Wow.
1: Pero que las amigas le están insistiendo, oye, estás muy joven.
2: Cero millas otra vez.
1: Deberías de buscar otra vez un hombre. Y que pues dice, voy a intentarlo. Me mandó un mensaje por TikTok el show de Piolín.
2: Eso cuenta como que es virgen otra vez, ¿no?
1: ¿Por qué, carnal?
2: Pues 7 años sin nada, nada.
1: Pues no sé, si tú eres ginecólogo, dime tú.
2: Huéleme el dedo.
1: Qué bárbaro, señor, señores.
3: Eres un puerco, güey.
1: Pero la con cama. Alas, porque este vuela. Ok, vamos entonces. Cacha, si por ejemplo estuviera casada, se muere, ¿te vuelves a casar? Si te muere otra vez tu vato.
3: Claro.
1: Sí, porque muchas mujeres no se casan ya.
2: Sí, los mata.
3: El muerto al pozo y el vivo al gozo, güey.
1: Cuidado, ya ves. Ok, vamos a hablar con la señorita hermosa. Oye,
3: no,
1: mija.
3: No, conmigo no, vas a hablar con Candy. Que le suelan perros.
1: Cállate, boquita de avión, que te quiero mucho.
3: De vitacilina. Candy.
1: Candy, mi amor.
4: Aló.
1: Oye, Candy, entonces, mija, lamentablemente, lamento que haya fallecido tu esposo, ¿verdad? 7 años. Entonces, mi reina, ¿no has conocido a nadie y tus amigas te han empujado para que ahora conozcas a alguien porque estás muy joven? O sea, yo, por ejemplo, hay ser difícil, ¿no? Por una mujer volverse a enamorar de esta persona después de que amó tanto a la persona con la que vivió.
2: Y más si tienen fotos del ex ahí en la recámara o algo.
1: Ay, imagínate, yo estaré con ella y el ex ahí mirándonos.
4: Mira, es muy difícil porque tú compartes tanta risa por el muertito. Es difícil volver a tratar de reconstruir una vida de eso que uno tiene una hecha y uno cree que es para siempre. Pero bueno, así se estuvieron las cosas. Lamentablemente él falleció y yo me quedé. Y pues ya el duelo, yo creo que ya el duelo dura cierto tiempo y luego uno tiene que pues guardar el luto, ¿no? La vida sigue y creo que mis amigas tienen mucha razón en que yo salga porque estuve muy deprimida. Claro, o sea, fue mi esposo y creo que yo ya estoy lista mentalmente para volver a rehacer mi vida o tal vez solo para conocer a alguien.
1: Ahí está. Porque pero, comadre, ¿y cuando te da comezón, cómo le das para quitarte la comezón? Chela, por favor, Chela.
2: Secretos de amor.
1: Porque la comadre Cacha usa una de baterías, comadre.
2: Doble cabeza, tú un turbo.
3: Ella fue al Costco por baterías, güey. De las gordas. Para que aguarre bien.
2: Te cago.
4: Muchacha turbo.
3: Compré uno de Tesla, esos que tienen en la tienda, güey.
1: Que se carguen con el calor.
2: De tu cuerpo.
1: Con lo caliente.
3: Ay, no.
1: La medusa le llama.
2: Ya, hombre. Ya,
3: ¿Cómo se llama lo que usan los que venden tacos?
1: Los que ven tacos taqueros.
3: No, güey.
2: Trompo.
3: No, esa madre donde conectan la electricidad.
2: El eje de la bomba.
3: Fui por esa madre, güey.
1: El generador, no manches.
2: Se la escribió Raúl.
3: Me quiere mirar uno más.
1: Mi amor, ¿y qué es lo que extrañas de tu expareja que falleció y está en el cielo?
4: Teníamos una buena comunicación. Era una persona muy atenta, sabía cuándo dejarme en paz, o sea, sabía si yo tenía un mal día, si no. Teníamos, no iba a decir que era una relación perfecta, porque todo el mundo, no, o sea, no hay hombre perfecto, no hay mujer perfecta, pero teníamos una buena relación. Entonces, parte de eso creo que me ha detenido a buscar a alguien porque no quiero comparar. No lo quiero buscar a él otra vez, porque si hago eso, ya empecé mal. Entonces,
1: amor,
4: creo que por eso
1: ¿Y todavía huelen las sábanas a él?
3: Ya pasaron 7 años,
2: pingüe. Este vato, como mira, que no las lava.
3: Bueno. O al menos que le eche perfume del que usaba el señor, güey.
2: Ah, sí, el Brut.
1: No, yo pregunto por qué.
3: El verde, el de Curb.
1: Sí. No, porque regularmente, o sea, o la esposa deja el sabor o el color, o el, ¿cómo dicen? El olor. El olor.
2: El olfato.
1: Sí, el olor, ¿no?
3: Oh, este viejito. De lo que.
2: Ya, hambre.
3: Güey, ya, pobre señor, se está revolcando en la tumba.
2: Yo quiero saber de qué murió.
1: Puro Old Spice.
2: No la envenenaron, ¿verdad?
4: No, tuve un accidente en el trabajo.
1: Ah, ay, okay. No. No, pues lamentaron mucho.
2: No trabajaba ahí Raúl con él.
3: Por culpa de Raúl le pasó algo.
4: Él me empujó.
1: Oye, amiga, pero entonces, mi amor, ¿y qué es lo que más extrañas de él, de tu ex pareja? ¿Sus besos?
4: Pues lo que decía era claro, o sea, era toda la, sí, toda la relación en sí, se extraña. Pero como les dije, yo creo que ya ha pasado el tiempo. Me tardé 5 años para deshacerme de su ropa.
1: Sí, wow. Ya ves. ¿Se la ha dado el Piolín que ahora que engordó?
4: La verdad que esas cosas hacían más daño que bien.
1: ¿Entonces tiraste toda la ropa de tu expareja, mi amor?
4: Sí. No, la doné.
1: Oh, qué buen detalle. Que no,
2: Raúl. No.
3: A Casimiro lo traigo.
4: Mira, Raúl, ya no quiero.
3: ¡Ay, qué ponele Raúl!
2: Raúl anda buscando pareja también.
3: ¡Yo, perro de!
2: Ahí está. Es un muchacho que nos ayuda.
3: Dame,
2: a destruir todo.
3: Le dicen el estómago, todo lo hace, ya sabes qué.
1: Miércoles. Entonces.
4: Quiero yo novio, marido. Mejor me junto ahí con ustedes. Sí. Se la está pasando re bien.
1: Ahí ya nos estamos hablando con mi querida Candy, que la pueden conocer en Instagram, arroba Choplin, buscando un hombre. Ella tiene 7 años que falleció su esposa, lamentablemente, paisanos.
2: Pero diabéticos, ¿no, eh? Porque se llama Candy.
3: Uy, Raúl, ya no puedes participar.
1: Pregúntale qué hizo con el cepillo de dientes de su ex. Al rato que nos regañen la jefa, a ver qué van a hacer, perros.
3: Nos están escuchando, ¿eh?
1: Ok, entonces, paisanos, recuerden que vamos a estar en una. Ah, ¿sabes qué? Puedo invitar a Candy para que vaya el domingo 13 de septiembre, este domingo, sí, a las 2 de la tarde, para que la conozcan también, paisanos. El que la vaya a conocer aquí en la radio.
3: ¿Dónde?
1: Porque vamos a tener boletos para Disneylandia en la Plaza México, en Lynwood. A las 2 de la tarde vamos a estar para el Festival de Independencia México y Centroamérica, con comida, boletos de Disneylandia, mariachi, banda.
3: Nomás no traigas a Raúl, güey.

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1: Tenemos a Candy, que la pueden conocer en Instagram, arroba Chupilín. Paisanos, el segmento que se llama Él los hace y Piolín los junta. Oh, yeah. Donde ella tiene 37 años, 7 años de viuda. Está dándose la oportunidad de poder conocer a una nueva persona después de 7 años que, pues, la animaron los familiares y las amigas, ¿verdad? Que debería de aprovechar, pues, más que nada su vida para poder reencontrar el amor con una persona que valga la pena. Y sabe que en este show puede encontrar cosas buenas.
2: Ahí está, Raúl. Es tu momento.
1: Entonces, mija, oye, mamacita hermosa, ¿y conservas algo de tu expareja después de que donaste su ropa?
3: Sí, conservo, él corría mucho, maratones. Conservo las medallas que él pudo obtener.
2: ¿Y los zapatitos?
3: No.
2: Es que Raúl necesita. Anda con tres calzones y un par de zapatos.
3: Pero mi marido calzaba grande. Yo no sé si él calza grande o chico.
2: ¿Te hablan, Raúl?
1: No te preocupes, le ponemos algodón en la punta.
2: De los zapatos, ¿eh?
4: Ay, no.
1: O no dejó no los calzoncitos apretados o con los que corren. Me ve bien chido yo. A ver, me está mandando un comentario este vato. A ver, escuchen.
5: Hey, Piolín, ¿va a ayudar a que la morra agarre un hombre o querés que se arrepienta?
1: Pues yo creo que se arrepienta.
5: Ya, solo hablando, yo creo que a ti te hace falta más el esposo de ella que ella. Se va a arrepentir, Piolín, ya, muévete.
1: Esta es psicología para saber dónde está su cabeza de ella, no marchen. Ustedes qué van a saber de pareja de psicología, no marchen. Entonces yo estoy tratando de buscar la manera de poder ayudarle a ella, ¿verdad? A que sepan los hombres qué tipo de mujer van a llevarse, paisanos. Y, hermosa, entonces, los hombres que te quieren conocer, ¿qué edad tienen que tener? Se me olvidó preguntarte eso porque estaba ocupado.
3: Mira, que estén entre los 33 para arriba está bien, no hay problema.
1: 33 para arriba, okay.
2: ¿Cuántos tiene Raúl?
3: Sí.
1: Él tiene 47.
2: ¿47 tiene Raúl?
1: Sí, nomás que lo corrieron sin aceite.
4: A ver, ¿qué habla el güey?
2: ¿Habla?
1: A ver, no, hombre, qué
2: va. Nervioso.
1: Está nervioso este vato.
4: ¿La va a conocer o no? Si no, va a ponerle a alguien.
2: Dale.
1: Ponle a alguien, porque todavía no termina una relación, ya quiere otra.
4: Está jodiendo el Instagram ahorita.
2: Va a frenar el micrófono ahorita que hable.
1: Es un integrante paisano que estamos tratando de ver si lo contrata el DJ. Y creo que ya le debe como tres micrófonos. Un ingeniero paisano que la neta. ¡El adora, hombre! Y la Cintia me dijo: es el mejor que hemos tenido aquí en Obi. Ahí en Nogales. A ver, Papuchón, ¿quieres conocer a mi querida hermosa Candy? Candy tiene 37 años y quiere darse la oportunidad de volverse a enamorar. Pero DJ, si tú te murieras, por ejemplo, ¿tu esposa se casaría otra vez?
2: Pues sí.
1: ¿Neta?
2: Sí.
4: ¿Van a dejar que Candy conozca a alguien o van a hablar ustedes?
1: Estoy esperando que me lo pongas.
4: Ahí ya tengo. Ay, Pedro aquí.
2: Pedro, okay. Pedro, Pedro.
1: Ay, ay, ay, qué pregunta tan más inteligente dice hoy.
2: Pedro.
1: ¡Qué gusto de verte!
4: ¿Se llama Pedro, güey?
1: No sé, pero sí, para que no se cuente la esposa.
2: Ahí está.
1: No, púrele, Pedro.
6: No, sí, me llama Pedro.
1: Pedro, ¿de dónde eres, gordo?
2: De todo el cuerpo.
6: Yo soy gordo de la panza y nacido en la bella ciudad de Ensenada, Baja California.
1: ¡Ah, no marches! ¡Eres de tierra caliente!
6: ¿Ah? No, de tierra caliente son los de allá, creo que de los, ¿qué son? De los, esos que cantan, del pasito duranguense.
1: Los de Phoenix, Arizona. Calorón, hijo de la madre.
6: Es que dice Guerrero. La muchacha que quiere alguien simpático, pues tengo que comenzar simpático para que comience a reírse ella también.
1: Pabucho, pero ¿no te molesta que ella conserva todavía los tenis con los que corría su esposo?
6: No, yo calzo del 12, no sé si a lo mejor tenía pie chico ella, ¿verdad? Pues, el muchacho, que en paz descanse. Mira lo que me voy a comer. Estoy volteando el cielo ahorita mirándolo a él. Mira lo que me voy a comer muy pronto.
4: Qué vato, güey.
1: Te pasan de lazo ustedes, de veras que no guardan luto.
6: Déjame más.
3: ¿Y a
6: decir a la muchacha?
3: ¿Ya va a ser simpático? No manches. No.
6: Ay, qué risa. Mira, yo ya soy tan trabajador que madrugo mucho, mija. Vivo con el miedo de volverme gallo de tanto madrugar.
1: Mi amor, ¿qué te parece este gallo, mi reina? Fíjate, no te quiere conocer, no, hermosa, no, bien gracioso el vato, mija, hasta lo pones de comediante el vato.
6: Sí, mira, me puedes poner en las ferias y lo que quieras, pues vamos del fin de semana, nos vamos allá al shopping center y me pones a ir contando chistes y nos hacemos de buena feria.
1: Hermosa, ¿alguna pregunta que tengas, mi reina, para el payaso abuelita?
3: No, ya lo pueden colgar. ¡Oh!
6: ¿Por qué? Que dijo que calzaba del 12.
1: Ay, hombre, sigan mandando su número telefónico por Instagram, arroba Choli, mensaje directo. Si quieren conocer a Candy, tiene 37 años y ella está dándose una segunda oportunidad después de que murió su esposa hace 7 años.
4: Oye, venimos con triunfar, ¿eh?
1: Verte, ¿y esto?
4: Ah, ok, ¿revisamos con esto?
2: No, mañana mejor.
1: No.
2: Sí, para que manden más fotos los vatos.
1: Ay, tú quieres fotos, ya tienes un álbum.
4: Pues, ¿qué? Digan rápido.
1: No, yo creo que el amor es primero, ¿no?
4: Ok, va, ándale pues. Candy, no te vayas.
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0: ¡No! Quita la música, si no me van a quitar el canal de YouTube de Choplin.
1: Pues. ¿Estamos en vivo?
0: Ay, ay, ay, te digo, DJ, que pareces nuevo, carnal, la neta. Toda esa escuela que yo te pagué de locutor. Que iba los domingos ahí por la Van Buren. Oigan, tenemos el segmento de los Aspirantes Juntas, donde las mujeres hermosas pueden pedir qué tipo de hombre quieren que les busquemos. Y tenemos una joven que tiene 37 años.
1: Viuda.
0: Viuda desde hace 7 años. O sea, que falleció su esposo cuando tiene 30 años, ¿no?
2: Sí, bien joven.
0: Y hay otro hombre, mi amor, que también es viudo y te quiere conocer,
2: no,
0: hermosa.
2: Está, lee los mensajes.
0: Ah, oh, sí, voy a estar atento a todo lo que me digas.
2: Pues tienes que, hijo. Eres el locutor number one.
0: Ah, nomás no digas.
2: Entonces, ponte pilas.
0: Entonces, sí. Bueno, tenemos un viudo, un vato que también enviudó.
1: ¿Qué pasó?
0: Y fíjate lo que me llamó la atención de él, que en la foto del Instagram todavía tiene a su esposa con una paloma.
1: Oh. Pobrecito.
0: Sí, entonces.
1: La extraña.
0: ¿Y tú, Candy, tienes todavía tu esposo, mi amor, con la foto de Instagram o no?
3: Pues fíjate que en ese tiempo yo no tenía Instagram cuando estaba todavía casada.
0: Okay.
3: Hasta después lo tuve como los 3 años. Pero la verdad no tuvo nada. No le he entrado muy bien a ese mundo. He preferido guardar ciertas cosas para mí nomás.
0: Ay, qué bueno, mi amor, qué bueno que conserves lo más preciado, ¿verdad? Tu ex esposo. Entonces, mi amor, tenemos un camarada que te quiere conocer. ¡Identifícate, Pauchón!
2: ¡Jaime!
0: ¡Jaimito! ¡El cartero!
4: ¡Jaime! Hola, hola, Piolín.
0: Hola, Jaimito.
4: Aquí estoy.
0: Papuchón, ¿cuántas veces has sido casado tú, carnal, con esa cara?
2: Con esa voz, más bien.
4: Ninguna.
2: Se nota.
0: No, se nota por la cara y la voz. Y entonces nunca te has casado, viejo. O sea, nunca has sido, por ejemplo, a una boda, cara, ni de invitado.
4: De invitado, sí, pero de corrido varias veces, pero de invitado, sí. Casado, no.
0: ¿Y qué te llamó la atención de Candy, carnal? Que dijiste, ¿sabes qué? Esa chamaca como que puede ser la mamá de mis hijos.
4: Oh, pues, creo que tiene buenos valores porque no ha tenido relaciones y piensa pues se acuerda de las buenas relaciones que ha tenido y eso creo que está bien.
0: Oye, pueden hablar pedos también aquí a la radio.
1: ¿Cuántos años sin él?
0: ¿Por qué te gustó?
1: ¿No? No, nomás para saber.
0: No, Pauchón, ¿qué edad tienes, gordo?
4: Yo tengo 54 millones de experiencia.
0: Oh, 54 años de experiencia, carnal. ¿Y de edad cuántos años tienes?
4: 54.
1: Pero ella tiene 37, 54, 37.
2: ¿Está mucho?
0: En el amor la edad no existe, carnal, es solamente un número.
1: ¡Oh! ¡Cuidado, Picasso!
0: Candy, te dejo sola para que hables con él, mi amor.
1: ¡Ay!
0: ¡Antes que se muera!
3: Otro, pues, ¿qué tal? ¿Cómo está?
4: Hola, ¿sí? Hola.
3: A ver.
4: Muy bien, muy bien.
3: ¿Cómo está? Qué bueno, qué bueno. Bueno, dígame.
0: ¿A la otra semana vas a ser viuda otra vez?
1: Poncho.
3: A ver, me llamó la atención que dijeron que usted todavía tiene las fotos de su esposa en Instagram. ¿Hace cuánto quedó viudo?
4: No he sido casado.
3: ¿Y por qué?
4: No me he casado ninguna vez.
3: ¿Pero por qué no? ¿Porque usted decidió no casarse? ¿No algún problema o qué pasó?
1: No ha encontrado la adecuada.
0: Es que los de su edad están muertos.
4: Sí,
2: Poncho, ya.
4: Estuve en una relación a 17 Poncho. Años y pues no se quiso casar ella y pues ya dejamos esa relación y pues no. Ya no he tratado de buscar una persona buena, ¿verdad?
0: ¿Y tú hablas así rápido todos los días?
4: La relación pasada.
3: ¿Pero ella fue la que se aburrió o se aburrió usted?
0: historias de rancho.
4: Pues yo creo que
0: María y Felipe se conocieron ordeñando vacas.
4: Yo más ella, porque yo
0: él iba al pozo.
4: Yo mis piensos
0: agarrando agüita
4: por siempre, ¿verdad? No.
0: Mientras no la señora iba en su burro.
3: Pelín, en serio, Pelín, ¿qué pasó?
0: Sí, hombre, sí, este es desgraciado perros aquí que tengo aquí, nomás tú no tienes que hacer.
3: Yo creo que el señor va a necesitar a alguien más de la edad de él que pueda seguirle el tono.
0: No, mija, dale chance, no más. No más, es el último suspiro que le queda al chavajo.
1: Aquí la radio.
0: Sí. No, hija, no lo destinamos.
3: Ya enterré a uno, no quiero enterrar a otro.
1: No, él quiere enterrar.
0: No, dale chance, hija, no marche. El chamaco era bien sonriente, le dijo, mira, ríete, mijo.
4: Hi.
0: Seguimos con las historias del rancho. El señor tiene 54 años, señores. Para que se levante su gallo, necesitan darle un soplillo. Su dentadura es madera, viejón. Pero nunca se le gasta los dientes. La señora tiene 37 años, imagínense. 7 años de no ir al pozo. ¿Cómo se encontrará todavía esa noria? Con ganas de que le remojen las barbas de chivo. ¿Mi amor lo quiere conocer?
4: Eso es todo, Violín.
0: Sí, sí, mi amigo. Dale chance, porque el chamaco irá bien a todo dar, hija.
1: Que se 54
0: años. Que se conozcan el domingo. El domingo se pueden conocer ahí en la Plaza México. Ahí a las 2 de la tarde. Si los invito,
3: que
0: invito
3: mínimo,
0: a comer.
3: Mínimo me invite un helado. Está bueno, denle el...
0: Pues de lado, boca abajo, boca arriba, como quieras.
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1: A la abogada de inmigración de Lodilla, ¿qué es lo que está pasando con las personas, verdad, que tienen TPS en Estados Unidos y que ya se venció el TPS? ¿Cuáles son, por ejemplo, las cosas que deben de hacer nuestros hermanos centroamericanos? Y también, paisanos, más adelante tenemos la broma aquí en el show de Pelín, papuchón, papuchona. Te prometo que te vas a divertir esta hora porque quiero que seas feliz.

0: paisanos, está con nosotros ya nuestra abogada de inmigración que va a hablar sobre lo que dicen, ¿verdad?, que se terminó el TPS para nuestros hermanos salvadoreños, pero la abogada Leticia nos va a decir qué es lo que está pasando y la pueden ver ahorita en el canal de YouTube del Show de Piolín. Vamos a poner toda esa información en el canal de YouTube del Show de Piolín porque estamos en vivo ahí.
1: Qué belleza, ¿eh?
0: Gracias, DJ. Nunca habías hablado así delante de la gente.
1: Tal vez está tu camiseta por eso.
0: Yo creo que es por mi camiseta, sí. Y la pueden ver en todas las redes sociales del Show de Piolín en vivo y en vivo en la radio también a la abogada Leticia. Y abogada, gracias por darme la oportunidad de saludarte. ¿Qué es lo que está pasando con el TPS? ¿Terminó o no terminó?
2: Sí, terminó el TPS para los salvadoreños solamente, que se vence septiembre 9. Es algo que ya habían anunciado hace mucho tiempo. Septiembre 9 era la fecha de vencimiento para el TPS de los salvadoreños y nunca anunciaron ninguna extensión. Como no hay ninguna extensión, no pueden renovar su permiso de trabajo y no pueden renovar la protección contra la deportación. Así que efectivamente, septiembre 9 se termina la protección del TPS para los salvadoreños.
0: Entonces, ¿qué puede hacer nuestra gente salvadoreña, verdad? Porque es bien importante saber que nosotros tenemos una gran cantidad de radioescuchas que son triunfadores de El Salvador y que merecen una oportunidad de estar aquí también en Estados Unidos. ¿Qué debe hacer ellos que pues tienen TPS?
2: Pues muchos salvadoreños cuando tenían el TPS vigente viajaron a través de la Advance Parole y tienen una entrada legal, o posiblemente califican para la residencia si tienen un hijo ciudadano o un cónyuge ciudadano, pero también si no califican para la residencia, aún así pueden obtener otros alivios migratorios. Tienen que hablar con un abogado de inmigración inmediatamente para saber qué alivios tienen disponibles. Puede ser visa U, puede ser VAWA, puede ser a peticiones familiares si tienen algún familiar residente o ciudadano, pero lo que no deberían hacer es quedarse con las manos cruzadas o esperar a que algo cambie, porque no hemos visto que el gobierno anuncie de que algo va a cambiar, y si tienen el tenían el TPS y tienen orden de deportación, ya la pueden ejecutar porque ya perdieron la protección, así que hablen con un abogado para conocer sus opciones.
0: Por ejemplo, wow. DJ tiene TPS y vino a trabajar. Los salvadoreños que tienen TPS, ¿pueden presentarse todavía al trabajo como si nada pasara?
2: No, porque ya no tienen el permiso de trabajo vigente. El permiso de trabajo para los salvadoreños específicamente se tenía que vencer hoy, septiembre 9. Entonces tienen que hablar con su empleador o si tienen otra manera de pedir otro permiso de trabajo, tal vez bajo ajuste de estatus, para que puedan tener otro permiso que esté vigente y no los despidan de su trabajo.
0: ¿Qué pasa si yo, por ejemplo, soy salvadoreño, tengo un hijo de 21 años y tengo TPS? ¿Mi hijo de 21 años me puede arreglar?
2: Si tienes entrada legal usando el Advance Parole, sí, totalmente. Puedes aplicar ya para el ajuste de estatus, la residencia. Si entraste de manera ilegal y tienes un hijo ciudadano, tendrás que hacer el proceso consular que requiere pedir un perdón antes de salir para que no tengas el castigo de 10 años. Así que sí puedes arreglar, pero la manera sería a través de ajuste de estatus si entraste legal o el proceso consular.
0: Entonces, ¿qué errores no debe de hacer el hermano salvadoreño que tiene TPS? ¿Qué no deben de hacer?
2: Esperar mucho tiempo para buscar ayuda legal, porque cada día que pasa cuando ya no tienen protección es

0: es un día que si tienes un encuentro por ahí, si tienes un arresto, si ya tienes orden de deportación, va a ser mucho más fácil para que ahí te detenga o incluso te ponga en procedimientos de deportación. Las deportaciones no van a ser automáticas, no quiero que los salvadoreños piensen que ICE mañana va a llegar a su casa, así no funciona. Te tienen que poner en procedimientos de deportación para que te puedan sacar del país y solamente a través de una orden de deportación.
1: Está la abogada de inmigración, Leticia. Si tú tuvieras un familiar salvadoreño con TPS, abogada, sentado enfrente de ti ahorita, ¿cuáles serían las tres cosas que le dirías que debe de hacer hoy mismo?
0: Bueno, primero pedir los FOIA si nunca los han pedido para saber qué información tiene el gobierno de ti. Pero si tienen entrada legal y un hijo ciudadano, les recomiendo que ya soliciten la residencia. Si no califican para otro alivio migratorio, siempre busco la manera de ver si califican para visa U, si han sido víctimas de algún delito, o incluso el asilo. Si hay alguna razón por la cual no pueden regresar a El Salvador, el asilo todavía es una opción viable. Típicamente se tiene que pedir dentro de un año, pero existen ciertas excepciones para pedir el asilo tarde.
1: Muy bien, recuerden que pueden llamar directamente a la abogada también para ayudarles en cualquier proceso de inmigración, sí. 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Esta información tan valiosa para todos mis hermanos salvadoreños, paisanos, la vamos a poner en el canal de YouTube del Choplin. Estamos en vivo ahorita, estamos en vivo en las redes sociales como el TikTok, Facebook e Instagram.
2: Hoy el Departamento de Homeland Security acaba de publicar en sus redes de Twitter, de X, dice que los salvadoreños con TPS pueden permanecer en Estados Unidos hasta que se tome una decisión sobre su estatus.
1: Ahí está, entonces quiere decir...
2: Dice, El Salvador es el único país del continente que continúa con protección del TPS.
0: Ay. Bueno, la designación termina hoy, o sea, termina septiembre 9. ¿Cuál es la? No han anunciado cuál es la protección. Incluso, aunque hayan anunciado eso, pero tienen un encuentro con ICE, ICE también sabe que la designación del TPS se termina hoy. Al menos que ya hayan anunciado afirmativamente cuál protección van a tener, es la protección se está terminando el día de hoy. Así que a veces dicen estas cosas como para que seas un poco más susceptible a una detención, pero no se confíen, hablen con un abogado de inmigración porque no han anunciado qué protección van a tener después de que se termine el TPS.
1: Y si tienen más preguntas, pueden llamarle directamente a la abogada al 1-800-333-3676, 1-800-333-3676.
2: Oye, ¿no tenías una pregunta de un muchacho de esta mañana que nos dijo que está en custodia de ICE, pero que le están haciendo que firme para que pueda arreglar desde su país, algo así?
1: Sí, abogada, me llegó un mensaje de parte de un reescucha que él fue detenido y entonces le están diciendo a él, su abogado de inmigración, que debería de aceptar su deportación voluntaria y firmar ese documento y que seguir su proceso porque le está arreglando su esposa a él fuera del país. ¿Está correcto eso?
0: Bueno, aunque te firmes una salida voluntaria, no es deportación. Te estás básicamente autodeportando. Va a ser igual si te sales del país. Vas a tener un castigo de 10 años. Pero como ya tienes esposa ciudadana y si ya empezó ese trámite, es cuestión de mandar la petición familiar a su país de nacimiento para que haga el proceso consular. Estando en el proceso consular, puede pedir el perdón 601 por el castigo de los 10 años. Eso sí puede arreglar, pero la salida voluntaria tiene la misma consecuencia, que es tener un castigo de 10 años al salirte.
1: Entonces, tú como abogada, ¿qué le dirías? Porque sí voy a comunicarme con los familiares, contigo también, para que me hagas el favor, porque me lo mandaron por mensaje directo en Instagram, @chubelin, esta pregunta, y a mí se me hizo como que, ¿cómo vas a firmar tu salida voluntaria y crees que va a ser más fácil, pues, continuar con tu proceso de inmigración fuera? Porque fue recomendación que le dio un abogado de inmigración. Entonces, ¿cuál es tu opinión?
0: Mi opinión es buscar otra segunda opinión, porque si firmas la salida voluntaria es estar castigado por 10 años. No hay ninguna excepción. Cualquier persona que se salga, aunque te registres con el CBP, aunque sea de manera voluntaria, vas a tener un castigo. Si esta persona dice, pues yo ya no quiero estar en detención, prefiero esperar mi residencia fuera del país, entonces pues sí, esa es la opción más viable, pero tienes que recordar que aún así vas a necesitar un perdón estando afuera, y lo malo es que no vas a saber cuándo cuánto tiempo se demora en que te aprueben el perdón por el castigo de los 10 años.
1: Qué bueno que me dice eso, porque fue exactamente lo que yo le dije a su familiar. Le digo, yo creo que no debería de firmar su salida voluntaria, pero déjame preguntarle a una abogada, como es la abogada Leticia, y entonces más al ratito te voy a hablar para que me ayudes con ese caso en Radio Escucha, que también es fiel al show. Y recuerden que pueden llamar directamente a la abogada al 1-800-333-3676. ¿Qué tenemos, DJ?
2: Ay, tenemos un montón de preguntas, pero ya nos tenemos que ir, pero podemos seguir en las redes sociales.
1: Ok, vamos a seguir en las redes sociales, en el canal de YouTube de Choplin. También vamos a estar en vivo en el TikTok, Facebook, Instagram y en X. Paisano, porque hay muchas preguntas de parte de nuestra gente que tiene, y con mucho gusto aquí estamos para ayudarles. Y luego vamos a mensajes. Y recuerden que la abogada también va a hacer todo lo posible por estar con nosotros en la Plaza México, porque quiere bailar con el DJ celebrando la independencia de México este domingo 13 en la ciudad de Lynwood, en Plaza México, donde vamos a arreglar boletos de Disneylandia, ¿verdad, hijo?
2: Vamos a zapatear el domingo.
1: Muy bien, entonces, ¿vas a llevar a tu esposa, DJ?
2: No, voy a llevar un montón de cucarachas. Aplastar.
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5: Gracias, que Dios la bendiga, abogada.
6: Gracias, un placer. Buen día.
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7: ¡Promis!
5: ¡Vamos a hacer la broma, amigones! ¡Vamos a hacer la broma! ¡Para que siga la diversión aquí en Choplin, paisanos! ¡Vamos a hacer una broma bien perrona!

0: de Néstor. ¿Qué me dirá? ¡Identifícate, Néstor!
1: Soy Néstor, escucho al papuchón.
0: Estado papuchón, a ver, viejón, ¿a quién quiere hacer la broma, papuchón? Suéltate la greña, pelón.
1: A mi amigo George, es piscinero. Quiere hacerle la broma ahí, que el DJ se haga pasar de hindú.
0: ¿Él es qué, carnal?
2: ¿Entrega pizzas?
1: No, piscinero, hace servicio a las piscinas.
0: ¡Órale! Ah, que como hablaste inglés, viejo, la neta, ahorita no lo manejamos mucho. ¿Cómo te llamas tú? Homero, ¿da?
2: Néstor.
1: Parezco Homero.
2: Por la pelona.
0: Por la cabezota. Robas. Oye, papuchón, y entonces el vato se dedica, carnal, en la piscina, a hacer piscinas, a limpiarla o a sacudirla.
1: A hacerles el servicio de mantenerlas limpias.
2: Ah, buen jale.
0: Ah, qué perro. Lavar, sí,
2: 150 correcto. Por piscina.
0: ¿150 por piscina para limpiarla? Sí. Hagamos un negocio de eso.
3: ¿Cuánto?
2: Cada mes.
1: Pues trabaja para él mismo, para él es su propio jefe. No tiene schedule ni nada. A ver si no está durmiendo ahorita porque se levanta tarde.
3: ¡Viva!
0: ¿Y cuál es tu idea, carnal?
1: Que le marque el DJ, que le diga que es un hindú que quiere servicio, que lo recomendaron.
0: Está bueno. Perro, sí, está perro. ¿Y en qué ciudad está?
1: Él está en Canoga.
2: Ah, Canoga Park.
0: Ah, Canoga Park.
2: Yo vivo en Baldwin Hills.
1: Y le sale mucha.
0: Dime mejor que vives en el garage, güey. Van a decir la gente, uy, mira nomás, este desgraciado vive allá donde vive este Mel Gibson.
2: ¿Y hasta dónde viaja el compa?
1: Pues le están saliendo muchas piscinas para ir para Topanga, ahí en la Mulholland.
2: Ahí está, Mulholland.
1: Topanga Canyon. Área de dinero, entonces ahí está, le sale perfecto al DJ.
2: Sí, ahí vivo yo.
0: Me cae tan gordo que ande pasando ahí con sus trocas ahí, que tirando los jardineros, las leaves.
2: ¿Quién?
0: Las hojas. Andan tirando, porque yo vivo ahí por la Harlem, van para Mollywood, ahí vivo yo.
2: ¿Quién?
0: Yo.
2: ¿Quién le preguntó?
3: No puedo usar mi chiste, güey.
0: Ay, no le puedes decir, qué ojanda eres, ya lo quemaste. Después de esto vamos a hacer la broma, viejones, aquí en el show, Felipe.

0: porque le quise hacer una broma a un amigo que se dedica a limpiar piscinas. Él nos mandó un mensaje por TikTok en el show de Piolín, mensaje directo en inbox, como decimos los americanos. Cálmate, tú, una chaprieta.
1: Tranquilo, John.
2: Oh, Chela, te hablan.
0: Oh, John, que me dejaste.
1: ¿Oh, sí?
0: Entonces, ahorita va a hablar, señores. Jalín, jalámela.
3: Nah.
0: Y para ofrecerle que le dé trabajo para limpiar su piscina y que cuánto le cuesta, carnal, ¿ok?
1: Mi piscina okay. Olímpica.
4: Que a las 7 de la mañana el servicio.
1: No va a querer.
2: Muy temprano.
0: Que te limpie el hoyo, viejo.
1: Y que se meta a nadar conmigo.
0: Como sirenas.
1: Que me eche aceite. Del carro caliente.
0: No, caliente se van a poner ustedes cuando se echen aceite. Ya, pocho. Entonces, Marta,
2: andan bien raros hoy, ¿eh?
0: Déjanos ser nosotras. Mi cuerpo, mi alma.
3: Pero qué hombre.
0: Ok. Paucho, no te vayas a reír, viejo, ¿no? ¿Ok?
4: Ok.
0: Sale, vale. ¿Cómo se llama la compañía?
4: George Reyes Pool and Spa Service.
0: ¿Excuse me?
2: George
1: Reyes.
4: George Reyes Pool and Spa Service.
0: Pacha Fish es el last name, ¿eh?
2: Ya voy a marcar, güey.
0: Vamos a llamarle entonces.
2: No, güey. Hay que mandarle un beeper.
5: Contesta, papaito.
0: Chavo, ¿en el back, güey? Hello.
6: Hi, is it George?
7: Yeah, who? Yeah. Hi.
6: Hi, you clean the pool, right? In the spa, right?
7: Yeah. Yes, I do.
6: Very good, amigo. Okay, listen, okay? Your friend gave me your phone number. He said you can clean my pool, you know, my spa with the massage.
7: Okay. What city are you in?
6: I'm here in Mulholland. You know Mulholland Drive?
7: Okay.
6: By Topanga Canyon, you know? You come here?
7: Yeah, yeah.
6: Okay, when can you come and how much?
7: You want to send me your address so I can see if you have a lot of trees around?
6: No, I have no trees. The city made me cut them.
7: Oh, really?
6: Yes, because of fire, you know? Like fuego? Like,
7: yeah, because the fire hazard.
6: Like fuego, fuego, llaman a los bomberos, you know?
7: Yes. Yeah, send me your address. And how big is your pool?
6: You know, like the Olympic size, very grande, you know, like, you know how you people say grande, mucho grande, así grande.
7: Oh, really?
6: Yes.
7: Then, all right.
6: You know, like tell Olympics, like then. The Olympics?
7: Yeah.
6: Yeah. Michael Phelps, yeah, like, you know Michael Phelps? He come here.
7: I do know Michael Phelps, yeah.
6: Yeah, he come here to swim.
7: So you said, like, Michael Phelps will be able to train in your pool?
6: Yes, he come here, you know, like, on the weekends. Like, he say, hey, I want to swim in your pool, but right now it's dirty. I can't have him here, you know? You know how to swim?
7: I do know how to swim really good. Is your pool green right now?
6: Yeah, amigo, right now it's green, you know, like, kind of like a lemon, you know, like limonada?
7: Yeah.
6: Tú hablar Mexican?
7: I'm Salvadorian.
6: Ah, you're Salvadorian. I like pupusas.
7: You like pupusas?
6: you know mi jardinero, Amilcar? Él es de El Salvador. He said, a mí right. me gustan las pupusas de queso y de chicharrón. Hey!
7: Oh, shit. You know the song.
6: Ah, yeah, my friend. He teach me, you know? He say, hey, mira, man. So I understand Salvadorian.
7: Oh, dear. All right, cool. Send me your address then, and I'll stop by tomorrow morning. How's that sound to you?
6: Yeah, tomorrow morning, I only have time at 7:30 in the morning, you know, like in the morning.
7: Yeah, let's do it at that time.
6: Oh, 7:30 in the morning? I text you right now, my address?
7: Yeah, or if I have access to the house, I can just go look at it, and then I'll say your number, send you a text or call you and tell you the price.
6: Ah, Amilcar is here. Paisano yours, El Salvador.
0: Sí, hombre.
6: He's going to come clean the pool. Bueno. Can you bring pupusas for him?
0: Sí, hombre.
6: Okay.
0: Chicharrón, loroco.
6: Pregunta a George, se llama George. Amilcar.
7: Yo hablé. ¿Cómo estamos, Amilcar?
0: Aquí nomás, Diego. Fíjate que quiere limpiar aquí Mr. Jalín su piscina porque está verde, pero verde como salsa de aguacate.
7: Oh, ya está, como que va a salir un cocodrilo.
0: Sí, hombre. Sí, fíjate. Y está verde, sí. Fíjate, no me, no me, no me, no me, no me, no me, no me, no me.
4: No, hombre, no.
0: Está como si fuera ensalada, tú sabes, de fresco, po. Fíjate que está bien grande la piscina, fíjate, loco. Puede volar una piscucha, po.
4: Pues, uy, está grande entonces, pues.
0: Sí, amén.
4: Sí.
0: ¿Y vos te gusta la Flor de Jote?
4: Oh, sí, la Flor de Jote es buena, ¿no? Con huevos.
0: Sí, hombre, te la voy a traer con huevo y con vinagre, vos. Para que te chupes los dedos.
4: Con huevo y con vinagre, bien sabrosa, unas tortillas recién salidas.
0: Cabalito, vos. No me, vos.
4: Ya habla así, Mr. Jalín.
0: Mr. Jalín ya está hablando así como nosotros, fíjate, los salvadoreños, porque sabe que El Salvador está conquistando el mundo, fíjate, ahora con el presidente Bukele, vos.
4: El presidente es otro nivel, vos.
0: Sí, hombre, no me. Cabalito.
4: Sí, hombre.
0: Sí, hombre. Hola. ¿Y podés venir tú a limpiar la piscina, vos? Hoy.
4: Sí, hoy no puedo, mano. La verdad, hoy no puedo. Estoy muy ocupado. Pero mañana en la mañana ya le dije a él que sí puedo llegar si él quiere.
0: Venite, fíjate, porque te puedes meter en tanga, vos, ahí con nosotros. Con Jalín y conmigo. Y nos metemos en tanga todos, fíjate. No me, eso parece como si fuera frijoles ahí.
2: No.
4: Repuya. Mami, ella está toda verde, abusado.
0: Sí, hombre, fíjate. Vamos a parecer los tres si nos metemos en una tanga, los tres. Vamos a parecer como si fueran boba.
4: No. Mami, estoy hecho de ahí, jodido, no, hombre.
0: Sí, bolita negra, vos.
4: No. Bolita negra, la bebida boba. Ya sé cuál es la boba.
0: Sí, hombre, no está boba.
4: ¿Y qué onda, pues?
0: Papuchón, te está haciendo una broma, Néstor, el violín, mijo, te la comiste. ¡Hola, Jorge!
1: La tanga.
0: Y luego dijo, hoy no puedo ir, pero mañana sí, porque la tanga la tengo sucia. ¡Arriba los de la piscina! ¿Entonces qué vas a venir, papuchón? ¿En tanga?
4: Ahí me esperas en cuatro.
0: Pues nomás vamos a hacer
2: dos. No, güey, todavía no llega.
0: Entonces, si quieres cuatro, te traes al Néstor.
4: A las 4 de la tarde, dice.
8: ¡Es la broma!

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0: pelos en la lengua, ya llegó David Faitelson. David Faitelson, para los que no lo conocen, es la suegra de fútbol mexicano que nada le parece.
1: Me haces un honor con ese nombramiento, Piolín, me haces un honor. Prefiero pasar por el amargado del fútbol mexicano que por lo que haces tú, ¿no? Que te arrodillas, le limpias los zapatos al fútbol mexicano, le haces reverencias, y el fútbol mexicano no te entrega los resultados que tú necesitas.
0: ¿Por qué? Porque todavía no entiendo cómo la hormiga no jugó ningún partido completo en el Mundial cuando acaba de meter 2 goles en Europa. Que alguien me explique por qué no jugó la hormiga. Otro resultado hubiéramos tenido con la selección mexicana en el Mundial. Sí, si hormiga estuviera jugando, fuéramos campeones del mundo.
1: Sí, claro, y si mi tía tuviera ruedas, sería mi abuelo tuviera ruedas, sería bicicleta también, correría el Tour de Francia. Pero, a ver, Piolín, la hormiga González ha comenzado bien en Europa, pero no empieces a exagerar, no empieces a inflar el globo, no empieces a elevarlo demasiado. Tiene que pasar por un proceso. Yo creo que es un buen futbolista, es un buen jugador, pero aún con él en la cancha no hubiese pasado nada en el Mundial, ¿eh? Nada diferente a lo que pasó.
0: ¿Cómo no? Tú estás igual que el entrenador. Mira lo que acaba de decir el entrenador. Después de que metió 2 goles, porque todos sabemos, y los que no saben, ahorita lo voy a informar, señores, es de que Hormiga tuvo que entrar como titular por la razón de que se lesionó uno de los jugadores del equipo de la Hormiga, ¿verdad?
2: Sí.
0: Entonces... Sí. Ahora al entrenador le preguntaron, oiga, ¿entonces quiere decir con los 2 goles que ya anotó Hormiga se va de titular? Y escuchen lo que dijo.
3: Armando Hormiga juega en la misma posición que Ayub. Se la ha traído para poder compaginar con él la posición de delantero. Ahora que no está Ayub, que no puede estar en una temporada larga, pues tendrá que pelear con Roma, con Yarent, con Jota, con Clayton. Y bueno, tendrá que... Los goles que ha metido hoy pues le ayudarán a consolidarse, a tener confianza y a estar cada vez mejor.
0: Sí. ¿Un comentario como eso viniendo de tu entrenador te beneficia o te perjudica, David?
1: No, está bien. Él está, se llama José Luis Mendilíbar, es un español, y lo que está haciendo es abrir la competencia. También le está diciendo a la hormiga, no estés tranquilo, estás compitiendo. Y a eso fue la hormiga González a competir al fútbol griego. Yo creo que mientras él haga goles, porque para eso le llevaron, para hacer goles, me parece a mí, Piolín, que va a seguir siendo un indiscutible en el equipo griego.
0: Yo creo que la hormiga, señores, tiene un gran talento el chamaco, y creo que mucha gente lo ha menospreciado. No sé por qué, no entiendo ni por qué, la neta. Deben estar orgullosos que es un mexicano.
1: ¿Pero quién lo ha menospreciado? Deja de decir deja de decir mentiras. ¿Quién lo ha despreciado?
0: Gente como tú, en el Mundial.
1: A ver, Raúl Jiménez era el titular de la selección mexicana de fútbol. Era el titular de la selección. La verdad es que la hormiga llegó muy joven. En el último año despegó, hizo 25 goles, correcto, maravilloso. Pero... tampoco ha sido parte de un proceso demasiado largo. Y entonces yo entiendo que Javier Aguirre obviamente fue por lo que más confiaba, que es Raúl Jiménez, que es un centro delantero histórico porque jugaba en la Liga Premier de Inglaterra, no en las Chivitas Rayadas del Guadalajara, por favor.
0: Las Chivitas, cuando diga Chivas, lávate la boca con Astringosol.
1: Ahí viene el clásico ya, prepárate, Violina, ahí viene el clásico, prepárate. No
0: te... Ay, prepárate tú, tu cartera, porque te vamos a apostar una buena feria para ayudar a la gente.
1: Tres pepinos les van a poner ahí, por lo menos.
0: Es lo que más estás buscando y esperando que te den. Ahora, Rafa Márquez ya va a tener su primer partido en la selección mexicana de fútbol, precisamente el sábado 26 contra Colombia y en Baltimore, y luego cuando juega contra Perú, Nueva Jersey, en Arizona contra Chile y... juega
1: contra Estados Unidos.
0: Ah, contra Estados Unidos, sí, cierto, ¿verdad? Entonces, Papuchón...
1: Y en Los Ángeles, contra Chile.
0: Contra Chile, wow. Correcto. Entonces, en este caso, viejón, ya Rafa Márquez lo ves con un espíritu que puede llevar al siguiente nivel.
1: Mañana lo van a presentar, mañana lo van a presentar aquí en el Centro de Alto Rendimiento. ¿Sabes lo que más llama la atención? Justamente acabo de hacer una pronunciamiento en redes sociales sobre este tema... que aparentemente la federación teme que no sepa. La personalidad de él no es la misma de Javier Aguirre. y sabe manejar muy bien a la prensa, a los medios, a los críticos, a los Faitelson amargados que aparecen por ahí, pues Aguirre los sabía tratar muy bien y sabía controlar ese tipo de situaciones. Aquí hay temor de que Rafa Márquez no lo pueda hacer, pero por Dios, por favor, Márquez es un 5 veces capitán de la selección mexicana de fútbol en mundiales.
2: Wow.
1: 5 mundiales de fútbol. Campeón, doble campeón de Europa con el Barcelona. Llegó a ser capitán del Barcelona también.
0: De Michoacán.
1: Uno de los 3 mejores futbolistas mexicanos de todos los tiempos. ¿Tú crees que va a tener problemas con el periodismo?
2: No.
1: No es la misma personalidad de Javier Aguirre, eso está claro. No es la misma personalidad de Javier Aguirre. Pero no hay que tenerle miedo a un personaje como Márquez con una personalidad distinta. Yo creo que lo va a hacer bien. La única, yo me preocuparía más por el hecho, Piolín, de que nunca ha dirigido en un nivel mayor. Es decir, él viene de dirigir al Barcelona B. Nunca ha dirigido a jugadores de otro tipo de edad, de otro tipo de condiciones.
0: Pero con toda la experiencia que trae del Mundial, con toda la experiencia que tiene Rafa Márquez, yo creo en Márquez, señores. Hashtag yo creo en Márquez, por la razón, papuchón, de que tiene una actitud en la que demostró.
1: Hashtag, ya saben lo que puedes hacer con tus hashtags.
0: Ese es el problema que tienes, David Faitelson.
1: Ya saben lo que puedes
0: Nunca
1: hacer.
0: Nunca vas a poder aceptar un comentario que realmente te pueda educar. Por esa razón
1: Oye,
0: te sacaron de la escuela.
1: Ya vi ahí al Atlético Dallas y al Chicharito.
0: Con su
1: Oye,
0: playera.
1: Pero no se burlen. Dejen de burlarse de la gente ustedes, Piolín.
0: ¿Quién se está burlando?
1: Favor, ya está retirado como jugador, ya podía jugar en la liga del barrio, en la liga ahí de la liga de la colonia, por favor.
0: En el equipo del barrio.
1: No le vendan humo a la gente, no jueguen con los dólares ajenos, Piolín, no sean así, miserables, mentirosos.
0: Chicharito va a jugar, señores, y ya está listo para demostrar el talento que tiene
1: Chicharito
0: como jugador.
1: Va a robar, perdón,
0: no,
1: va a jugar,
0: no,
1: va a
0: no,
1: jugar.
0: David, no, por favor, ese es el problema que tienes, David, que lamentablemente, babuchón, siempre quieres opacar el talento tan grande como ha sido un gran Chicharito que ha abierto tanto el camino, como un Rafa Márquez también, como una hormiga ahora. O sea, por favor, David.
2: Julián Quiñones.
0: Ya. Oye, acaba de ganarse el Balón de Oro, Julián Quiñones.
1: Sí. No, está nominado. ¿Cuál Balón de Oro? No, espérame tantito, Piolín, ¿cuál Balón de Oro? Está nominado entre los 30 mejores
0: jugadores. Lo va a ganar.
1: Sí, mira, Piolín, ¿ves esta poca cabellera que me queda?
0: Es el segundo mexicano, señor.
1: ¿Ves esta poca cabellera que me queda?
2: Sí.
1: Se la apuesto a que no va a ganar.
0: O sea, por favor, es el segundo mexicano.
1: Junto a Rodri, junto a Mbappé, junto a Lamine Yamal, junto a Haaland, junto a... ¿quién más está por ahí en esa lista? Dembélé.
0: Chicharito.
1: Por favor, ¿de qué me estás hablando, Chicharito, hombre? Por favor, no. Lo colocan ahí como un sentido de darle universalidad al premio.
0: A este cuate todo le ve mal.
1: Otras ligas, pero es una liga, él juega en una liga no pirata, pero en una liga exótica. Eso es. Arabia Saudita es una liga exótica. Ningún jugador que pertenezca a ligas exóticas, a menos que se llame Lionel Messi, puede ganar el Balón de Oro.
0: Oye, rompió récord de goles, pero cuando ustedes necesiten, por favor, un aguafiestas, en su fiesta, yo les invito a que lleven a David Faitelson. Es buenísimo para eso. ¿Cómo te seguimos en redes sociales, aguafiestas, hashtag?
1: Aguafiestas, sí, como tú quieras, pero ¿sabes qué? No miento, no le miento a la gente. Por lo menos digo una verdad, mi verdad, pero no les adorno el asunto de que Chicharito ahora llega como si fuera Messi al Atlético Dallas.
0: ¿Cómo te seguimos en tus redes sociales?
1: Arroba Faitelson_, no digo mentiras como el Piolín.
0: Yo digo la verdad.
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0: ¡Ay! ¡No me he hecho!
1: ¡Vamos a trabajar, familia hermosa! ¡Porque los billes no se pagan solos!
2: ¡Sí, sí!
1: Tenemos notirrisas con nuestra reportera en vía especial. ¡Ella es la Chupito!
3: ¡Chupitos!
1: Encontraron un hombre donde se agachaba en las tiendas para olfatearle las nachas, el pedorrius a las mujeres. Es donde le encontraba así, se agachaba y olfateaba el trasero de las mujeres para ver qué habían cenado. ¡Prestas! Así es, paisano, mucha atención porque vamos a tener este Notirrisa con nuestra compañera, nuestra hermosa nena, señores. Ella es la Chupitos, estará con nosotros. Además, recuerden que vamos a celebrar la independencia de México este domingo 13, paisanos, en la ciudad hermosa de Lynnwood, en la Plaza México. Lleguen temprano, asegúrense de llegar temprano, hijones, porque comienza a todas las 2 de la tarde. Va a haber banda mariachi, va a haber un artista secreto que no podemos decir su nombre hasta que estén ahí. Van a decir ¡ah! ¡Oh! Van a gritar como locos.
2: ¿Cómo van a gritar?
1: Y también va a estar María Chiquín, va a estar Luna León, de cantante, y también vamos a estar regalando boletos para Disneylandia. Entrada gratis, va a haber comida, va a haber concursos de farmeando, vamos a arreglar dinero para los ganadores de los concursos de bailes, de canto. O sea, vamos a hacer una fiesta perrona, paisanos, para celebrar la independencia de México.
3: Es un perro.
1: Y Centroamérica. Vamos a divertirnos. Ahí vamos a hacer que hasta la cacha se ponga a comer burrito, a ver quién le gana, señores y señoras. Sí, sí, sí. Vamos a hacer así un relajo tremendo, hijones.
3: He estado practicando para ese concurso,
1: ¿Cuál, hija?
3: El de comer burrito.
1: ¡Ah, ¿neta? Sí! Pero ella se lo come atravesado. Como si fuera
3: horizontal, lápiz. Horizontal se dice, vamos.
2: ¿Cómo practicas eso?
3: Oh, pues sí, tienes que abrir. No.
1: Sí.
3: Voy a aparecer el guasón, güey. No,
1: abierta la boca. Así como los cocodrilos. Así es que
3: pues para allá no. Por eso me tengo que comprar el de los taqueros. ¿Cómo se llama?
1: Oye, hija, bien. ¿Pero qué más va a haber ahí, hija? Ah, ¿sabes que van a llegar payasos también?
3: Por van nosotros, a bailar, ¿no?
2: Van a bailar hasta que llueva.
3: Para celebrar la independencia, vamos a hacer el grito, va a haber banda, va a ser Pirin Sotelo, ¿qué más quieren?
2: ¿Cómo vas a gritar, Cacha?
3: A ver, ¿cómo?
2: No sé, te estoy preguntando.
1: ¿Cómo vas a gritar, hija?
3: Depende si traigo el generador o cómo se llama.
1: Y va a haber banda en vivo, paisano, vamos a divertirnos.
3: Vamos a hacer el juego de los toques.
2: Ah,
3: también. Deberías de comprar ese, güey, el de los toques, a ver a quién aguanta.
1: A ver quién aguanta.
3: Ey, ay, quiero poner Amazon ahorita para que te llegue.
1: No, mejor tú vaya ahorita de volada al callejón y lo agarras.
3: Si no tuviera nada que hacer, güey.
2: ¿Y don Poncho, usted cómo va a dar el grito?
4: ¡Ay, ay, ay, ay, ay!
1: Ahí estaba el grito, ahí estaba el grito, menso, imbécil.
4: ¡Ay, ay, ay, ay, ay!
1: Ay, grito. Después de eso, señor, tenemos notirrisas con la Chupitos y también chistes. Con la comediante de los Chupitos, después de esto.
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0: Choplin, paisanos, aquí estamos, viejones, dándole gracias a Dios que nos da la oportunidad de estar un día más contigo, que es una bendición. Recuerda que toda tempestad, problemas que tengas en la familia, situaciones de enfermedad van a pasar. Confía en Dios y Él siempre va a contestar las peticiones de tu corazón. Vamos con el noticiero más importante, señores, Notirrisas.
1: ¡Vamos!
0: Nuestra invitada especial, nuestra señorita, señora reportera, graduada de la mejor escuela de la Universidad de Guadalajara.
1: Señorita.
0: ¡La Chupito!
1: ¡Chupitos!
0: ¡Chupitos!
2: Y gracias, gracias por esa presentación, señor Piolín. Desde acá, desde México, voy a dar mi reporte. Y DJ, aunque lo dudes, señorita, señorita. Aunque sea de los oídos, pero señorita, señorita. La británica Leanne Zuckerberg rompió un récord Guinness al comerse un burrito completo. No manchen, en 30.75 segundos, con decirles que recuperó el récord que había perdido la estadounidense Miki Sudo. Y la novata, o sea, no es novatada, porque ella, ha acumulado 42 récords mundiales relacionados con la comida. Este fue mi reporte, Joaquín. Imagínense.
1: Joaquín.
2: 30, perdón, este fue mi reporte, Violín. Es que imagínense, 30 segundos, nada más los 30 segundos duró en quitarle el papel aluminio, ¿no?
0: Pero yo creo que en 30 segundos, mi reina, es lo que me toma para poder elegir si voy a ponerle salsa roja, salsa verde al burrito.
2: Bueno, pero ese eres tú, porque esta chava que se llama británica Leanne Zuckerberg, que yo le diría más bien garganta profunda.
1: Preséntela.
2: Pues mira, para comerse este tipo de burritos en 30 segundos, no manches, no. Ni mi chup. Yo tengo una prima, Débora Vergara, no, ella ganaría el récord Guinness. Qué lástima que no concursara.
0: Vamos a la competencia aquí en vivo, señores. Pueden verlo en el canal de YouTube de Choplin, Chupitos y yo tengo un burrito también, como lo pueden apreciar.
2: No ve el tamaño de esto, es un burrito. Y hasta se le sale todavía la carne. No, para que vean, en serio, ve, este sí es un burrito. Con todo y el papel aluminio que lo voy a tardar en quitar.
0: Conté de tres, a ver quién se come el primer burrito. Una, dos, tres, para romper el récord. Chupito, soy yo. No.
1: ¿Mira cómo te lo comes?
0: ¡No manches!
2: ¡Dale!
0: ¡La chupa!
2: ¡Ya ganó!
0: ¡La experiencia!
1: ¡Qué bien se lo coman las chupitas, eh!
0: ¡Sí, hombre!
2: ¡Ya hasta tengo práctica! ¡Yo solita! ¡Doña Profunda para servirles! La reportera, Doña Profunda.
0: Bueno, déjame decirles, si ustedes ven que la Chupito se está empujándose ella sola la cabeza hacia abajo con su mano derecha, es porque así se le empujaba ella cuando celebraba el cumpleaños y no había nadie en su fiesta de cumpleaños para que le embarraran el pastel en la cara. Y ella se empujaba hacia el pastel.
2: Yo solita decía, a mí no me empuje, yo solita. No a la violencia.
0: En otras noticias, déjame decirle que ahora... Ustedes saben, la aplicación es a Waze, donde uno pone una dirección para poder llegar a cierto lugar.
1: El mapa.
0: Ah, ahora va a tener la voz de Karim León.
1: ¿Qué?
0: La aplicación de Waze va a tener la voz de Karim León. Entonces, imagínate, ahora te va a decir, compa, dele vuelta para la derecha. O, por ejemplo, vamos a decir que ustedes van a una fiesta, ¿no? Donde se van a casar, dos personas. A ver si, la boda se celebraba en el coche. La boda se celebraba en la sala del huitlacoche. Por entendiendo que he hecho, por entendiendo que he hecho.
2: Oye, o así cuando se suban al carro y vaya con su amigo, así van a ir, de compa. Te pido, por favor, que manejes muy bien. Qué padre que Karim nos va a estar dirigiendo. Ay, sí, por favor, Karim. Quiero escuchar esa voz en el Waze, porque mi Waze es bien Waze.
1: Oye, también dice que vas a poder escoger diferentes voces, ¿eh?
0: A ver, ¿cómo sonaría entonces el Waze, la aplicación para poder llegar a diferentes lugares, en la voz de la Chupitos?
1: ¡Chupitos!
0: ¡Chupitos!
2: Yo les diría, recalculando, no, recalculando. No. Esa, yo les diría, hola, es a la derecha, te estoy diciendo que es a la derecha, carnal. Puta que eso, puta que eso. Yo, cuando están bien equivocados, no es justo, no es justo. Te dije que era a la izquierda, pendejo. Aguas, aguas, ahí viene la poli, ahí viene la poli.
0: Saca el billete, saca el billete. La sorgonita.
2: La sorgonita, ¿no?
0: Tenemos a nuestro reportero desde Usulután, El Salvador.
1: Gracias.
0: ¿Qué es lo que está pasando, papuchón? ¿De qué lado?
1: El robo del siglo sacude a una cervecería en California.
0: No mames.
1: Se roban más de 50,000 cervezas del centro de distribución. 50,000 cervezas bien heladitas. Se las robaron con todo el camión. Y la sospechosa es una mujer que trae un saco gris, una blusa rosita, lentes negros y unos labios rojos, como que mordió una pitaya.
0: ¡Oh, chupito!
1: ¡Ah, la chupito!
2: ¡Ay, qué bárbaros! ¡Qué gente tan cínica!
1: 50,000 cervezas.
2: Y no era un camión completo, di la verdad, reportea bien. Tú, DJ, no era un camión completo, ¿eh? Yo las conté. Ay.
3: Sí. 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
0: Vamos, señores, con la ronda de chistes con los chupitos, paisanos, en minutos, para que siga la diversión, para que no te acuerdes de lo que debes. Y también vamos a estar el domingo 13 a las 2 de la tarde en Plaza México en Lynwood, regalando boletos para Disneylandia a las 2 de la tarde. Banda, música y mariachi, viejones.

0: muy contenta, me siento muy feliz. Ya vamos a empezar todos a reír.
1: Mamacita hermosa, vamos con los chistes de Volá para divertir a nuestra gente que trabaja en la construcción, la agricultura, las amas de casa, que limpian ahí las oficinas. ¡Suelta el primero, mi amor!
0: Le dice un gallego al otro. ¡Arza, arza, que te vendo mi caballo! Y le dice el otro, ¿y yo pa' qué quiero un caballo vendado? Bueno, pues, estamos tranquilos.
2: Pues ándale, que quiero un caballo.
0: Ay, no manches, Cacha, mira, lo vas entendiendo.
2: No, estoy repitiendo.
0: Mi caballo, yo pa' qué quiero todo.
1: Pues fíjate que llega la Chupito bien borracha, ¿no? En una cantina, ¿no? Y llega la... Disculpe, quiero usar el baño. Y estaba el señor, ya ves que esos que venden perjume dan en el baño. Te dan chicles. Y le dice, no puede entrar, señor. ¿Cómo no? Si vengo de la silla, déjeme entrar al baño. No puede entrar. ¿Y por qué aquí, la madre, no puede entrar? Dice, porque está clausurado. Está clausurado. Y dice Chupitos, ¡clausurado! ¡Órale! ¡Ya salte del baño, gente!
3: ¡Es mi turno! Va, esta era una vez de que va Chupitos con el mecánico, ¿verdad?
1: Sí.
3: Y ahí llega ahí Chupitos con el mecánico y le dice el mecánico, ¿cómo le puedo ayudar a Chupitos? Dice, buenos días, señor, es que mi carro no arranca, necesito su ayuda, por favor, ayúdeme. Y dice el mecánico, pero esa es una bicicleta. Y dice Chupito, pues sí, imbécil, mi carro no arranca.
0: Vamos ahora. Muy bueno, DJ. Estás muy creativo.
1: Se puso las pilas hoy. ¿Por qué? Hoy sí viene creativo. Lo mejor es que dije, ya escuchó que hay recortes en la radio y se puso las pilas.
0: Digo, no, chica, porque no me quiero ir en bicicleta.
1: Es por el TPS.
0: Aunque no lo crean, yo también estoy preparada. Sí. Aunque me vean así, yo también estoy preparada. Sí, ¿eh? Sí. Me faltaron 6 años para terminar mi primaria.
3: 6 años.
0: No, llegué de la escuela y me dice mi jefa, ¿cómo te fue, Chupitos? Le dije, ay, mamá, me fue como el Polo Norte. ¿Y cómo es eso? Le dije, todo bajo cero. Oye, santo muy de niños, santo muy de niños.
2: Sí, está bien.
1: Ahorita andas bien mamila.
0: De niños, las mamilas son de niños.
1: A ver.
0: Vas, Cacha.
1: Échale, hija.
2: Oye, Pinesotelo, ¿tú sabes por qué los Chupitos le apagan las Whiskas?
1: Ah, canijo, ¿por qué le apodan a los Chupitos la Whiskas?
2: Porque le gusta puro gato.
1: ¡Oh, qué fue, producción!
2: ¡No! Es cierto, producción, era chiste.
0: Esa pantuflita de ti no lo hubiese esperado. De ti, DJ, va, pero de ti.
2: Lo siento.
0: Oye, de ti, cuando hemos compartido croquetas por perros.
1: Iba los Chupitos bien peda, ¿no? Ahí al aeropuerto, ahí de la Ciudad de México, porque iba a viajar para Estados Unidos. Pues llega acá a la Ciudad de Los Ángeles, ya ves que tienen que pasar por la migra, ¿no? Para revisar su documentación. Entonces le dice el gringo, señora, ¿cuál es su nombre? Mi nombre es Chupitos. ¿Cuál es su nombre en inglés? Chupitos. Oh, Chupitos. Y le dice, necesito revisar la maleta. No, Pedro, se revise lo que quiera, mi oficer. Y ya, la Chupita está hablando inglés, ¿no? Entonces ya empieza a revisarla el gringo, el oficial de inmigración ahí, de volada. Y le pregunta a la Chupita, disculpe, tengo una pregunta para usted. ¿Usted hizo la maleta? ¿Usted hizo la maleta? Y dice la Chupita, no, yo no la hice, yo la compré en el Swami. qué bueno chiste.
0: No, yo creo que a los los de migración, cada que paso les gusto, porque hasta los perros me avientan.
1: Ay. Gracias, Chupes. Este es el show de Pelín. ¡Pura diversión! ¡Qué chulada día tenemos hoy! Gracias a Dios.

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0: Acá tenemos a Gonzalo de la Liga Defensora que nos va a ayudar. Si tú, por ejemplo, fuiste arrestado por conducir bajo la influencia del alcohol este fin de semana feriado, entonces mi querido Gonzalo te va a ayudar a saber cómo resolver ese problema. 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Mi querido Gonzalo, oye, carnal, ¿cuáles son las estadísticas que agarraron más gente borracha, hombres o mujeres?
1: Ok, mira, en el caso de DUI hoy en día están arrestando a 50% a hombres comparado a mujeres. Son 50-50. No es algo que es más hombres que mujeres. En este crimen de DUI,
0: hay que poner
1: son
0: pilas.
1: Los dos. Es 50%.
0: Y ya no va a ganar la mujer, Piri. No, pues muy mal, porque la neta no deben de tomar ni manejar al mismo tiempo. Ni los hombres ni las mujeres, viejones. 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Pero, Babuchón, sabemos que había muchos controles de policía, principalmente, según entendemos. ¿Qué busca la policía cuando te detiene, viejón? O sea, ¿cómo puede decir, sabes qué? Pues tú eres la persona que necesito, pues, llevar a la cárcel porque andas bajo la influencia del alcohol.
1: Es una buena pregunta. Y un punto de control, los checkpoints. Cada carro que pasa, pueden checar los carros, te pueden sacar del carro sin tu permiso y sin un orden de cateo. Pueden sacar del carro, checar tu carro. Y están buscando, obviamente, número uno, los DUI. Número dos, están buscando a personas que están manejando sin licencia. Y acuérdense, manejando no es un derecho en este país, es un privilegio. So, cada persona que está manejando sin licencia, lo están buscando. También están buscando a personas que tienen orden de arresto. Si una persona tiene un orden de arresto, lo van a encontrar en esos checkpoints. No es solamente para los DUIs, es para esas cosas también. Y adicional, quiero que sepan, los derechos que siempre tenemos es el derecho de guardar silencio y el derecho de tener un abogado, pero el derecho de decir, sabes que no puedes checar mi carro en un checkpoint, ya no existe.
0: Oye, pero entonces, cuando a ti te agarran borracho y te dan un ticket, ¿hay todavía oportunidad de agarrar un abogado para defenderte de ese ticket que te agarraron borracho, disminuir la sentencia? ¿Todavía hay oportunidad o ya no, ya te fregates?
1: No, siempre tienes la oportunidad de tener un abogado y yo lo recomiendo, porque a veces puede ser la diferencia en que salgas bien o que te den cargo que te puede afectar el resto de tu vida. Entonces, cuando alguien está en esa situación, una persona lo arrestaron por algo como un DUI o cargos más sencillos, la mejor cosa posible es agarrar un abogado. ¿Por qué? Porque estás invirtiendo en usted mismo y eso es un error que pasó y ahora tienes que salir para adelante para que no seas afectado.
0: 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Pues, ¿para qué madres toman, pues, y manejan al mismo tiempo?
2: Casimiro, conteste.
0: Ahorita voy a tener que abrir porque falta regar la plantita de la radio, güey, están secando por el sol.
2: Por eso quise.
0: 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Y muy amablemente, Gonzalo es una persona que me ha ayudado bastante a recibir llamadas telefónicas en fin de semana de radio. Escuchas que me han contactado a mí porque se metieron problemas con la policía y te quiero agradecer públicamente, Gonzalo. Gracias, carnal, porque me contestaste. Este fin de semana, precisamente, el sábado y el domingo, recibí gente llorando por Instagram, @choplin, que me decían, Piolín, necesito ayuda, por favor. Y tuve que llamarle a Gonzalo, y Gonzalo me habló y me contestó y habló con los reescuchas para ayudarlos.
2: Eso, Gonzalo.
0: Gonzalo, eres lo máximo, viejo, en la neta, no importa lo que diga Piolín.
1: No, siempre estamos aquí para ayudar. No importa la hora, el problema, no juzgamos, solamente ayudamos.

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0: Señoras y señores, buenas tardes. Este es el show más chido, Erasmo y la Chocolata. Oigan, si usted anda manejando un carro eléctrico, felicidades, hoy es el día del carro eléctrico, señores. Oye, Garbanzo, ¿tú que le sabes más a eso?
1: A ver.
0: Fui a cargar el Tesla y de repente vi que había otros cargadores que son como para otros carros, como para los Volkswagen, para los Mercedes, y cargan igual de rápido, ¿o qué?
1: No, el más rápido es el de Tesla, sin llegar a dudas, 240 kilowatts, los otros llegan a 70, y las entradas para esos carros que son de Charge America Network son diferentes, Hyundai, otro tipo de
0: marca. Oye, entonces está difícil comprar un carro eléctrico que no sea Tesla.
1: Sí, la verdad que sí, la única compañía que tuvo problemas, que tuvo menos problemas fue Rivian, pero todos los demás tienen unas broncas. Por eso empezaron a aceptar estos carros en los cargadores de Tesla.
0: O sea, ¿y pueden llegar un carro a lo de Tesla, sí?
1: Ahora
0: traen
1: sí.
0: Traen un adaptador.
1: Ah, bueno. Permite.
0: Pues ahí está, señores. Internacional de la Belleza. Felicidades, Garbanzo, Selendo. También es...
1: Espérate, ya deja de estar mencionando eso, güey.
0: Eres guapo.
1: No, nada más soy yo. Deja de mencionar a Selendo.
0: Oye, güey, entonces te puedo decir, feo te enojas, guapo te enojas. Upta, contigo, mano. Diría el Tuca. Pues ya no se puede contigo, mano.
1: No te puedo tomar en serio con esa máscara,
2: no te Martín. Puedo tomar en serio con esa máscara. A ti nadie te puede tomar en serio con esa cara, mano.
0: Señores, Día Mundial de la Agricultura. Toda la banda que anda trabajando en la agricultura desde Florida. Sabemos que mucha banda anda en la fresa, que anda trabajando en el brócoli, coliflor, pues en las berries. A toda la banda que anda ahí chambeando en Oxnard. Toda la banda de Watsonville, Santa María. Toda la gente de allá de Lompoc. A la banda de... Pues yo creo que es como el campo, la uva también, ¿no? Ahí está la banda en Napa, todos esos rumbos el acá.
1: Lompoc.
0: Al campo de Bakersfield.
1: Lompoc.
0: Pues ahí está, a toda la banda que anda trabajando en el, acá en el Valle Imperial, todo ese rollo, que anda trabajando duro. Les mandamos un saludo de parte de su compa el Erasmo, que algún día me tocó hacer agricultura y es algo muy chido. Y es algo que, pues, son las madrizas, mano.
1: Son las madrizas ahí trabajando, yo por eso me hice cantante.
3: Oye, pero hay gente que es bien gandalla ahí con la gente que chambea ahí, ¿verdad?
0: ¿Como quién?
3: Como los managers. Yo veo videos ahí en TikTok de gente que dicen, así nos agarra la fruta, la estás maltratando. Oye, güey, y un señor estaba sacudiendo la cubeta con sus, no sé qué era, güey, naranjas, no sé qué. Y dice que no tienen permitido sacudir la cubeta porque hacen aire. Así le dijo.
0: No sé, güey, viste TikTok, andas viendo TikTok.
3: Sí, ahí anda bien TikTok.
0: No sé, güey. Ah, la banda que anda en la manzana, en Washington también. Pues es que hay trucos, güey, mira. Hay algo que se llama la canería, que viene siendo la fresa, ya que usan para la mermelada, güey. Primero, cuando la fresa está bien chida acá, que se ve brillosita, güey, que está así de grande, güey, casi como mi mano.
1: Ey.
0: Esa fresa le llaman marqueta, porque va a la market, va a la tienda, güey. La que es en la tiendita, en la tienda así acomodadita.
1: Oh, las
0: fresas. Ajá. Entonces, esas madres, güey, hay vatos bien mañosos que las acomodan para que haga huecos. Entonces, en vez de llenar la canastita de plástico de fresas así, bien
1: acomodaditas.
0: La saben acomodar, güey, y se llena. Entonces, son como, a ver, cuatro, como ocho, creo, por cada caja de
1: cartón.
0: De cartón, como ocho de esas chiquitas, cuadritos.
1: Okay.
0: Entonces, las ponen, güey, y hay vatos que las saben acomodar, güey. Y lo ponen otra arriba de esa y otra arriba de esa, ¿verdad? Y otra, entonces traen un carrito, es un carrito, güey, con una llantita nomás enfrente. Ok, esos carritos, güey, tú los llenas, yo creo, unas 3-4 cajas, o antes, o una, dependiendo, ¿verdad? Y vas con tu caja, güey, a llevarla, traes tú una, como de estas, una tarjetita.
1: Ajá.
0: Y están las ponchadoras, güey, o los ponchadores, como una de esas para marcar, un cuadrito te marca, una caja, dos cajas, y ahí vas. Los menos chidos en la buena temporada están como de a 100 y te las pagan hasta $3 la caja y así, güey, imagínate, por día.
1: Entonces los güeyes que hacen aire, como dices, es que son más de volada.
0: No.

0: No, es que no sé de qué estás hablando.
1: Bueno, es que eso es eso que dijiste, pero las acomodan a manera, sí, de que hay huecos, pues.
0: Sí, pero para acomodarlas no quieres hacer esto, se van a acomodar, güey, al contrario, no va a haber aire, güey.
1: Es que eso fue lo que hizo el manager a la cubeta de este morro.
0: Ah, bueno, ahí es donde voy. Es. A las ponchadoras, güey, estas ponchadoras te tienen que ponchar tu caja, Garbanzo. Y yo ya sé que el Garbanzo es bien mañoso, güey, ya le dijeron a la ponchadora, aguas con ese güey de Catepec. Y llega el Garbanzo y yo veo tu caja de fresa, tu carrito, tu caja de fresa, sí, bien acomodadita. Y lo que hago yo es una sacudidita así. Y se acomoda, güey. No. Güey, no me estés haciendo esto. Pero fíjate lo que es la raza mañosa. Ya los agarran las ponchadoras, las que andan, las chequeadoras ahí. Hey. Ya los agarran. Y ellos, en vez de decir, me estoy pasando, dicen... No, güey, ese ponchador es bien ojete, güey.
1: Ah, o sea, al revés, güey.
0: Al revés.
1: A zafarse.
0: Y lo que tú quieres hacer es tu jale, es que vaya, bueno, bien hecha la caja. Entonces te dicen, hey, regrésate y hazme otra caja. O sea, acomódalas,
1: güey. Y te poncho la tarjeta.
0: Y por eso la sacuden, wey, y dicen, hey, güey, no. Entonces, este es el rollo, eso se llama la marqueta. O sea, cuando está buena la fresa, marqueta. Luego viene la canería. Ahí es una caja sola de plástico. Y ya nomás vas y las agarras, güey. No hace que las apachurres y todo. Las empieza a aventar, güey.
1: Son como para mermelada, dijiste.
0: Esas lo usan para mermelada, para hacer todo lo que tiene que ver con fresa. Y así es.
1: De ahí sale la mermelada para los gansitos, güey. ¿Quién iba a decir?
0: De ahí, güey. Las echan a hervir hasta que las dejan bien limpiecitas todo, güey. Porque pues también hay tierra ahí y todo.
1: No, saludos a toda la raza que está ahí chambeando.
0: Pues hoy es el día de la agricultura. ¡Venga! Toda la banda que anda en los tractores también, tractoristas. Ahorita, güey, hablando de eso... Ya avanzó la tecnología, hay tractores, güey, que ya traen aire acondicionado, su casita, ahí traen todo el rollo, güey. Ahí nos andan oyendo mucha banda en los files, güey.
1: Pero ya hay robots también, ¿no?
0: También, ya lo dejan solo. Ya lo dejan solo y vayan dando vueltas, güey, por todo el campo. Tío, se sale uno al freeway de esos.
1: Ya valió, güey.
0: Puta, regresamos. Vamos a hacerte Garbanzo el viejito, el solito.
1: Sí, el solito está perro.

0: maestro quiere que le haga al viejito que se llama Solito. Bien dijo el maestro Doggy, esos shows ya cuando empiezan a ser un viejito ya.
1: Aquí es donde empiezas tú, una era comienza.
0: Ah, pero el garbanzo era una viejita, ¿da?
2: Ay, mijo.
1: No estés mencionando ya mi canal de YouTube porque no creo que anden ahí viendo. Y me están dejando comentarios nuevos de hace 20 años, güey. No manchen, dejen eso ahí en paz.
0: Oigan, Solito, ¿qué pasó?
2: Les voy a platicar una historia. Cuando yo una vez fui a Arabia Saudita. Fui a Arabia Saudita porque en mi casa me sentía muy solito. Y decidí irme a Arabia Saudita porque a mí me estaba sintiendo muy, muy solito. Y me agarré el camión que me llevó al aeropuerto. Y muy raro porque me fui muy temprano. Y llegué al camión y el camión iba solito. Y llegué a la terminal y como el vuelo era muy, muy temprano, pues llegué al aeropuerto y casi estaba solito. Y llegué y me fui. Y como mucha gente de México no vuela a Arabia, me tocó en el asiento y nadie iba a un lado. Iba solito. Hasta que llegué allá. Y que llego al hotel. Y pues, obviamente, me quedé en mi cuarto y no iba con nadie. En el cuarto estaba yo solito. Y me dijo el muchacho, mañana temprano, don, porque nos tenemos que ir muy temprano a recorrer el Sahara.
1: Ay, güey.
2: Y dije, el Sahara. Lo había escuchado en los chistes de viejitos. No más los había escuchado en los chistes de viejitos. Y ya voy yo al Sahara, muy temprano. Hablaban muy raro. Y me subí a un carro.
1: Hablaban muy raro. No diga mamá.
2: Y hablaban también. Jala, andaban jale.
1: Jale, vaya.
2: Y que me súbase al camello. Y ya me subí al camello. Quiere compañía. Y les dije, no, yo estoy acostumbrado a irme solito. Y ya me subí al camello y voy solito. Y de repente salió una víbora, como una cobra, y asustó al camello.
1: ¡No!
2: ¡Sí! Y asustó al camello cuando ya, y reparó y me tumbó.
1: ¡No!
2: Lo bueno que había arena, y no me dolió mucho. Y ahí me quedé. Me recuperé y ya había medio borroso y volteé a los lados y no había nadie. Estaba yo solito. Y no había desayunado ni me había tomado mis pastillas. Empecé a quedar muy desnutrido. Y eran las 12 del mediodía cuando el calor azota muy feo. Ay, qué recuerdo. Y yo iba como caminando, como gateando despacito. Como cuando era niño. Bien dice que uno vuelve. No más faltó que me zurrara, pero ni eso. No tenía nada. Tenía hambre, mucho calor. Y me estaba dando miedo de morir solito.
1: Es delgada.
2: Y volteaba a los lados y nada. Iba en el desierto. Arrastrándome dije, bueno, seguramente ya es hora de despedirme.
1: No.
2: Es hora de decir adiós. Qué feo morir en Arabia Saudita, en el desierto, solito. Intenté gatear unos metros.
1: Gatear.
2: Ya no podía. 5 minutos después, vi a lo lejos. Vi un señor que tenía unas... como que estaba vendiendo Coca-Cola.
1: No, ¿cómo, hijos de...?
2: Y yo levanté la mano y no me escuchaba, gritaba, ¡quiero! ¡Quiero! Y se vi a alguien vendiendo y yo no pude. Y me arrastré media hora más.
1: ¡No!
2: Y ya no podía, me iba a morir. Y lo alcancé a ver y me dijo, ¡hola! Y ¡hola! Estoy muy... Y me hacía con el oído, no lo escucho. Y con la mano le hice como que quería tomar algo así de... ¡Quiero tomar una coca! Y me... No, no hacemos entregas. Tiene que venir. Y yo...
1: No es total.
2: Véngase. Usted puede. No puedo. No puedo. No. Yo a mí, el calor ya no podía. Usted puede.
1: Usted puede.
2: Es que no podemos salir de aquí y vender afuera. Ni tampoco hay Uber Eats. Así que órale. No, ni DoorDash. No, una Coca-Cola. Ándele, ya mero llega. Llegué como apenas pude. Dame una Coca-Cola. Venga. No la podía abrir. Ábrala usted. No podemos abrirle a los clientes. Una vez alguien la abrió y se quebró. No. Y nos demandaron. Yo no puedo. Y como pude, la abrí y le tomé. Ya ve que sí podía yo.
1: Hijo de su mega madre.
2: ¿Quiere otra?
1: Sí, no, otra.
2: Como pude la abrí. Y ya la tercera ya me estaba recuperando. Y me dijo, ¿usted no es el señor que vive ahí en la calzada Reforma? Sí, soy yo. Yo soy mexicano. Usted, yo conozco a su mamá, que murió hace muchos años. ¿Cómo? Sí, usted es Don Solito. Sí. Bueno, pues yo lo conocí hace muchos años. Ah, qué bien. ¿Y cómo te va? Pues aquí vendiendo Coca-Colas en el desierto desde México. ¿Y si te va bien? Pues vengo una de vez en cuando, pero... Pues mire, como esas que se acaba de tomar, esas tres, cada una valen $2,000. ¿Cómo? Sí, valen $2,000. Sí, te sale. Sí. Ponga un negocio usted aquí, me dijo. ¿Y cómo? Pues sí, ponga. Yo no quiero poner negocios. ¿Cómo me va a ir a mí? ¿De qué? Pues no sé. ¿De corbatas? ¿Cómo?
1: ¿Corbata?
2: ¿De corbata? No se me van a vender las corbatas. ¿Cómo no? Nomás les digo, si no me compran corbatas al señor, no les vendo Coca-Cola.
1: No diga.
2: Y así fue. Ya quita este ruido. Que siento que estoy con el...
1: No, man.
2: El árabe.
1: Don Solito.
0: Señores, regresamos en el show más chido. Ay, ya me cansé, güey.
2: Ya me cansé. Era una coca.
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2: Me dijo, ábrela usted.
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0: Maestro, maestro.
1: Buenas tardes, señores. El día de hoy, ya esta semana se ve que ha avanzado rápido debido a que en los Estados Unidos el día lunes pues es el día donde pues no se trabajó.
2: ¿Qué? No te oyes, güey, hay un micrófono para...
1: ¿Qué pasó, diablito?
3: Oiga, el Doggy está aceptando llamadas del tema que tocó ayer, sobre la Lindsay, porque hay mujeres que quieren opinar.
1: Ah, sí, ¿cómo no? Vamos con ellas. ¿Quién es? ¿Cómo se llama?
2: Se llama Wireless. Es un nombre alemán.
1: Bueno, hay que tener paciencia, nada más, eso es todo. Un poquito de tenemos aquí toda la tarde para decir, güey, te voy a tener una llamada. No, ahí se va. Ya tiene nombre.
2: Ya tiene, apareció.
4: Bueno. Siempre he tenido nombre, güey.
1: Bueno,
4: oiga.
1: Vamos ahora sí. Bueno, vamos a la línea telefónica, vamos a ver quién está ahí. Buenas tardes.
4: Sí, buenas tardes.
1: Ah, buenas tardes. Es que el diablito acá no había puesto el nombre, perdón. ¿Cuál es su nombre?
4: Yo me llamo Alma.
1: Alma, buenas tardes, dígame.
4: Sí, mire, yo estaba oyendo ahorita y han venido hablando mucho de esta señora del postpartum y yo pienso que hablan sin saber lo que es el postpartum. Ni los doctores saben lo que es el postpartum.
1: Porque yo le voy a decir, ¿usted sí sabe?
4: Cosa, yo lo padecí.
1: ¿Usted sabe?
4: Yo lo padecí.
1: ¿Y cuál fue de todos?
4: Sí, yo lo padecí. ¿Y sabe qué fue lo que me diagnosticaron el postpartum? ¿Sabe qué me dieron? El Prozac. El Prozac, que es una pastilla que es adictiva, y en lugar de ayudarme, pues sí me ponía muy muy relajada, pero le voy a decir que en un momento ahí en mi casa son como tenemos techo de que tiene madera, pedazos de madera, ¿verdad? Y yo me llegué a ver ahí colgada.
1: No.
4: Colgada, oiga, después de esto. Y también una vez que me estaba yo bañando, también yo sentí que me salí de mi cuerpo y yo me miré ahí ahogada y en eso como que volteé y vi a mis hijos que me miraban así, no sé qué me pasó, pero yo me desperté bien asustada y lo que dije, yo estas pastillas no las puedo seguir tomando porque yo tenía en ese momento, tenía 3 hijos también. Y entonces yo lo que hice fue dejar de tomar esas pastillas, porque ni los doctores saben cuál es la cura para eso. Nadie lo puede sentir más que la persona que lo está pasando en su mente, porque usted no se puede meter en la mente de una persona, saber qué es lo que está sintiendo ni qué es lo que le está pasando.
1: Muy bien, gracias. Esto viene nada más a darle fuerza a mi comentario del día de ayer. ¿Ya lo ven? Ni ellas saben lo que están pasando, okay. Brody. El asunto
4: no,
1: aquí, el asunto aquí es bien importante.
4: Yo no sé por qué hablan.
1: Permítame tantito, o sea, yo no estoy en contra de usted, señora. Nada más quiero que escuchen. Regreso rápido. O sea, es algo tan fuerte, señores, que ellas mismas pierden el control. No te vuelvo.

0: Muy bien, señores. Hablaba de esta mujer que tenía problemas y le terminó quitando la vida a sus tres hijos, ¿no? Ella tiene psicosis posparto, ¿verdad? Porque hay también niveles de posparto. Y aquí la señora Alma dice que nadie sabe lo que realmente se siente. Y pues yo creo que hay diferentes posparto. Ella sintió que pues perdía el control de usted misma, ¿verdad, señora?
1: Sí.
0: Muy bien. Así es. Entonces, se le hace a usted. Es peligroso, ¿no? A veces uno no tener control de uno mismo, ¿no?
1: Sí, es peligroso. Y entiendo a esa mujer que lo que quiso hacer es quitarle a lo mejor la vida a sus hijos. Ha dicho, los voy a dejar a que sufran. Y también ella se trató de quitar la vida, pero pues no. Sí.
0: ¿No la vamos a defender o sí?
1: No la estoy defendiendo, pero nada más estoy diciendo que hablan muy cruelmente.
0: Es el punto aquí.
1: Nada más. Y nada más hablan sin saber absolutamente lo que es el postpartum, pues, porque bueno, hay muchas clases de postpartum.
0: Mire, señora, usted vacuna. Está diciendo hablan sin saber. Es que hay información de qué es. Los síntomas, usted lo sabe. Usted sabe los síntomas. De eso se habla. Y basado en lo que se habla y lo que se dice y lo que los doctores han dicho y lo que gente como usted que tienen sus testimonios, se saca una conclusión. No repita más el nadie sabe, no se sabe. Sí se sabe. Y usted lo sabe y me lo está diciendo. Entonces, basado en eso fue mi comentario.
1: Si lo supieran, el doctor me ha dado mi alivio. Pero con el Prozac lo único que hizo fue ponerme peor. ¿Cómo se dice eso de cuando uno se quiere de suicidio, pues?
0: Sí, usted tuvo sí, claro. Y ahora mi pregunta es, ¿usted demandó al doctor?
1: No, porque en ese tiempo, pues eso hace casi 40 años. Y en ese tiempo pues no se oía tanto de demandas y todo eso. Lo que sí hice cuando...
0: Muy bien, entonces si usted me habla de hace 40 años, el doctor, lo que en su momento él creía que eso era, eso le dio a usted. Entonces, si a usted va y no le da nada, ahorita usted estuviera diciendo, no me dieron nada.
1: Sí, pues mejor que no me haya dado nada y no haya sentido yo esa depresión de suicida. Y también de verme... tal vez querido hacerme daño, pero yo pensé en ese momento a mis hijos y lo que hice fue aventar las pastillas al toilet y ahí al baño y ahí pues como luego dicen, casi a producto de gallina yo salí de eso.
0: Sí, y obviamente no todas las mujeres tienen esa actitud o esos ovarios como los tuvo usted y tampoco tuvieron la voluntad de hacerlo. Usted, señora, lo que me está diciendo a mí es de que es algo horrible, que no se sabe exactamente qué es, o que un doctor vaya a encontrar el punto exacto, si no ya lo hubieran hecho, y que obviamente hay personas que las están medicando sin exactamente saber cuáles son las cosas, pero esta señora tenía psicosis postpartum, no sé si usted lo tenía, y ahorita le voy a hacer una pregunta. Hace 40 años, estamos hablando del 87, 88, por ahí, mi pregunta es, estas mujeres que antes pasaban esto en los ranchos, pueblitos, donde no había estos psicólogos y todo, ¿cómo le hacían, brother? Ahorita lo voy a preguntar. Te has de acordar, Garbanzo, no te hagas, estás haciendo memoria.
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0: Omar.
1: ¿Qué onda, pues, primo?
0: ¿Qué onda, pues, primo? ¿Cómo andas? ¿Qué dices? ¿Qué traes? ¿Qué tranza, compadre? Diría el Chichas. ¿Qué pasa, compadre?
2: Hablas como el pariente del ranchero.
1: Aquí nomás,
2: chido.
1: Pues, primo.
0: Aquí nomás. Me recordaste el del chiste, primo. Aquel vato que está, que no tenía manos, pero traía unos viejonones ahí en la plaza, güey. Siempre lo veía. Siempre lo veían. Hablaba como esto, así. Le decían, oye, tú, pues cuando alguien no tiene manos, ¿qué le llaman? Cojo, ¿verdad?
2: No. Le dicen manco.
0: Manco, estaba manco de las dos manitas, güey. Y le decían, y traía unos viejonones, una por cada lado. Le decían, oye, ¿cómo le haces, güey? ¿Cómo le haces? ¿Y qué decía César? Tú di, aquí nomás, aquí nomás.
1: Aquí nomás, pues, primo.
0: Así le decía.
1: Primo, no sé si te acuerdas de mí, ahora que viniste acá a Fresno, en el Culichi Town.
2: Bueno, ahorita vamos con esa historia, güey.
1: Con el garbanzo.
0: Culichi, sí me acuerdo de Town, ¿no? De tu culichi. Déjame termino la historia. Y luego el vato iba sin manos y unos viejonones y le decían, ¿cómo le haces, loco? Y dice, aquí nomás, y cada rato traía unos viejonones. Y dice, ¿por qué siempre me preguntas cómo le hago? No, es que cómo le haces para limpiarte la cola, güey. Es que no tenía manos. Ahora sí, pregunta. Ahora sí, háblame de cuando me viste por primera vez, como la canción, y nos enamoramos, primo.
2: ¿Más puts?
1: No, pues ahí hasta nos tomamos una foto.
0: ¿De dónde eres tú?
1: De acá, de Fresno. O de allá de México, de puro Guanajuato, primo.
0: Ah, con razón, de Guanajuato.
2: ¿Cómo te supiste, Erasno?
0: Ya me acordé que nos vimos, primo, y que... Y que tú me viste a mí, y hasta me acuerdo que se, como si una canción así se oyó cuando te vi.
3: Te vi, me viste al principio, fue una broma, luego la verdad se asoma, intercambiamos sonrisas.
2: Oye, no digo
1: es verdad,
2: que no.
1: No sé, quién sabe cómo.
4: A este güey mándale el seleno, se oye como que sí te quiere,
5: güey. Ya lo enamora.
6: Oye, César. ¿Cuándo fue la primera vez que te dedicaron una canción, pa?
1: Oh, hace como unos 10 segundos.
6: Ay, este fui yo. Es la primera vez.
1: Es la primeritita.
6: Me gusta agarrar así gente inocentita, así como tú, que eres de Guanajuato. Me imagino que traes tus botitas así llenas de... como mugrositas, ¿o no?
1: Sí, con punta de clavo, primo.
6: Ay, así. ¿Cómo me gustaría que tuvieras una camioneta así de una sola cabina para andar como tu novia ahí en medio de... y poner la palanca de los cambios en medio de mis piernas y agarrarte así de... ¡Ay, vámonos!
1: Andar metiendo ahí cambios, ¿verdad?
6: Sí, ahí, imagínate tú y yo por todo Fresno ahí paseándonos. ¡Ay, qué bonito! Escuchando la radio, la... ¿Esta cómo se llama? La Buena.
1: No, Radio Láser.
6: Ay, no, esas radios no están bonitas. Ahí trabajaba el Garbanzo, ya ves que ya se fueron de picada, nadie las oye.
1: Oh, sí. Sí, ya me acordé que terminó con todo el Garbanzo.
2: Ibas a escuchar Radio Lobo de Merced, no te hagas.
1: ¡Ese Garbanzo!
2: A mí no me metas en tu plática con el Seleno, ándale, síguele contestando.
6: Bueno, ya me voy porque no tienes verbo. Y el otro día quiero a ver si nos juntamos y nos vemos ahí por la East Olive, ahí en Fresno, ¿ok? Cuídate
2: en
6: mucho.
2: En la Blackstone.
6: En la Blackstone, todo lo que sea black, let's do it. ¡Uy!
0: ¿Qué parodia vas a querer, primo?
1: Mira, primo, te tengo una parodia del año.
0: A ver.
1: Chécate. Mira, que el ranchero chido y Bertalicia, pues... que ya los agarró la migra y pues se van a ir para allá, para Michoacán Valley, y que en el avión, ¿qué crees? Hey. Que ahí está el Seleno y que se arman los chingazos. Se arman los body shots.
2: Body shots.
0: los body shots.
7: Gracias por volar con nosotros. Le doy nuestro vuelo de Volaris, Fresno, Guadalajara. Por favor, de... cerrarse las ventanillas, por favor, se les peje, por favor, de brocharse su cinturón y también de enderezar su respaldo. Muchas gracias.
0: Y entonces, ese es nomás que ahí lo ven ahí, se agarran de bronca.
1: Simón, se arman los guamazos ahí en el pleno avión y pues, ándale.
0: Órale, ándale. Vámonos pues. Pero fíjense, ranchero chido, va a ir como medio dormido. Ya ves que la raza que no tenemos feria, volamos como a las 12 de la medianoche, güey. Son los más baratitos, ¿verdad? Los del Tecolote.
1: A las 2 de la mañana, a las 2 de la mañana, ¿saben? Aquí de Fresno.
0: Los del Red, ahí vamos, ahí. Llegamos todos turulecos allá a México, pero ¿qué tal? ¡Ya llegaron! ¡Qué bueno! Venga, son turulecos. Y ahí estás todo turuleco. Imagínate, ranchero chido, subí con Bertalicia, ¿verdad? A ver, Berta, ¿vas a querer la ventanilla o vas a querer irte aquí en el pasillo?
5: Ay, pues yo me voy en el pasillo. Ya ves que ahorita traigo mal de orín. Tengo que estar yendo al baño cada rato.
0: Mal de orín. Sí, pues vete pues tú ahí. Yo me voy acá en la ventana. Es que me da miedo que en la ventana, no sé, que va a pasar algo.
5: Ay, yo aquí me voy ahorita en el pasillo.
0: Vale, pues.
8: Mientras tanto, no sabían que en un asiento de atrás iba el Seleno.
5: ¡Ey! ¡Ey, voy a ir al baño!
0: Pues, ¿para qué me despierta? No, es que cómo me cuesta agarrar el cabrón sueño. ¿Ves que cómo me cuesta agarrar el sueño? Bien, ya me despertaste.
5: Ay, ahorita te duermes otra vez para que no vayas a despertar y te voltees y no me veas. Y vas a decir...
0: Ahí tu garbanzo, ya calles.
5: Y vas a decir que...
2: Oiga, ya cállense, no podemos volar a gusto, vengo desvelado.
0: Ya ves que te estoy... gritera. Ya vete para allá, hombre. Todo modo, si no estás, hasta mejor.
5: ¡Cállate!
2: Señor, no puede estar parado y jalando el respaldo de mi asiento. Por favor, ya.
0: Pues también, si tanto coraje traes, cómprate un avión tú solo.
2: Ah, no diga, mamá.
0: Es lo que dice toda la gente cuando está molestando a otra. Pues, cómprese un avión ustedes.
5: Oye, pues, fuera al baño.
0: Aquí choco toda la de la hermosa, las que dicen que no se vayan para enfrente.
9: Ah, ok. Señora, sí, no puede hacer del baño en estos baños de enfrente. Usted tiene que ir hasta allá, hasta atrás, porque está pobre.
5: Ah, ok.
9: O sea, eso es lo que dicen entre líneas,
2: sí,
9: ¿no?
2: Usted está pobre, chaval.
9: Eso es para los de primera clase.
0: ¿Qué te dije, Bertalicia? ¿Qué te dije? Que nomás la muchacha está ahí como si fuera un perro, es cuidando una casa. Esas mujeres están dormidas, nomás uno se levanta a querer ir al baño ahí enfrente y se le paran, le friega.
5: Pues voy a ir hasta allá, hasta atrás. ¡Ay, no!
8: Señor, por favor. Por favor, de abrochar los cinturones, tenemos una turbulencia en este momento.
5: ¡Ay, se está moviendo esto! ¡Oigan, hay que rezar el rosario!
9: Señorita, a favor de no hacer mucho ruido, siéntese y abroche su cinturón, por favor.
5: Es que ya me ando miando, ya no me dejen ahí enfrente, tengo que ir ahí atrás.
2: Ya cállense, por favor, ya cállense. Dejen dormir.
0: No dejan volar a gusto a Guanajuato.
2: ¿Usted por qué tiene esas piernotas?
5: Porque yo tengo
2: esas... A usted no le hablo, a la aeromoza.
5: Ah, pensé que yo las tengo anchas porque iba de niña carriaba agua.
9: Ok, por favor, no hagan ruido, ¿ok?
8: Les agradecemos, ya pasamos la zona de turbulencia. Por favor, hagan sus necesidades con comodidad. Gracias.
5: Ahorita vengo a ir al baño.
0: Ya, vete para allá.
8: Mientras tanto, en la parte de atrás del avión se encontraba alguien esperando el baño, pero solo se le veía la espalda.
5: Ay, aquí está alguien ya esperando el avión. Mira nomás qué espaldota. Esa mujer. Oiga, ¿usted está esperando el baño?
8: En eso volteó y era el Seleno.
6: Oh. ¡Ay! ¿Quién es? Vieja, ¿qué estás haciendo aquí? Me estás acosando. Te aseguro estás... ¿Dónde está el ranchero? ¿No? ¿Qué le ibas a decir, hijo de tu...?
2: ¡Cálmense, por favor!
5: ¡Qué maldita vieja! ¡Bobato! ¡Ya te quedas esto!
6: ¡Ay! ¡Ay!
2: ¡Cálmense!
5: ¿Por qué el piloto pone música ahorita que nos estamos peleando?
0: ¿Qué estás poniendo, Garbanzo?
2: Eso es que estaba en el baño ahí alguien echándose pedos. No. Oye,
0: ¿qué pasó?
8: Por favor, el señor que trae dos viejas, están peleando sus viejas allá atrás, por favor, atiéndalas. Hermosa, por favor, hagan un favor, ayudarle.
9: A ver, señor, vamos por sus mujeres, están peleando.
2: Pero ponga
9: por
2: usted. Ponga la música de Mario Bros, esa de los carritos.
9: Y agarró la estrellita a su esposa, mire.
2: Los carritos de Mario Bros.
9: Y agarró la estrellita.
10: Agarra la roja para que se la avientes. Esa la va a seguir.
6: Dejen de estar jugando, estúpidos. Este maldito, ¿por qué no me... ¿No que ibas a tener no sé qué?
10: Y tú no, que te ibas a quedar allá. ¿Cómo que vienes? Vienes de seguro a ver al novio que tienes en Guadalajara.
2: Ese maldito piloto, ¿por qué les pone música?
8: Esta historia continuará.
0: La raza. Bueno, ya se acabó. Espérate. Dejen volar a gusto, ya nos vamos. Ya regresamos, señores. ¡Saludos! A toda la banda de Fresno, Bakersfield.

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1: Eso, báilale, Choco, como la tongolele.
2: Venga.
3: Su madre, ¿cuál tongolele? Cálmense, cálmense, ¿ok?
2: Báilale, Choco, como la pelengocha, no sé.
1: Oye, Choco, estoy yo como que traemos gargajos, sácalos a pelear, hombre, échale.
2: Choco, tiene gargajos.
4: No te dejes, Choco, no te dejes.
3: Bueno, buenas tardes. ¿Cómo estás, amiga María?
4: Muy bien, gracias, Choco. No te dejes.
3: No me voy a dejar. Ahorita nos vamos a poner en su lugar a estos mensos. Ponle una canción a María.
1: Ok, ella es, señoras, señores, dice que es de California y la rola dice así.
5: Ella es

0: Giovanni Montoya. Eso se llama Yo Soy California con la décima banda. ¡Segurito! ¡Segurito!
1: Arriba
2: de
1: que sí.
2: Ve que sí. Oye, Choco, me gustó la energía que trae la señora. Grítele, señora, ¿cómo dijo?
1: Arriba de que sí.
0: Eso, eso. Arriba de que sí, Choco.
3: Ok, bueno, a ver, presenta al otro, al que va a perder, por favor.
0: ¡Ay, no más!
1: Sí.
4: ¿Qué pasó, Choco?
0: Hagan si el antidoping a la doñita.
3: Oh. Ey, ey, respeta, por favor.
2: Ese clembutero a Lana Heavy.
0: ¡Señores, señores! Ella es de Bakersfield. Y mi compa, el José, él es nacido nada más ni nada menos que en Acapulco.
5: ¡Arriba los machos! Donde todo es ternura, donde todo es cariño, aventura y pasión. Yo te canto.
2: Báilale mi medio metro.
5: ¡Puerto
4: medio metro!
2: Acapulco. Bueno, cabeceo.
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0: Grítele, señor. Oye, ¿y cómo, señor, cómo dice? ¿Arriba quién, señor?
1: ¡Arriba los cochos! ¡Arriba los cochos!
0: Ahí está, Choco. ¡Arriba los coches!
3: ¡Los cochos!
0: ¡Qué bonito se ríe la señora bien sexy, güey! ¡Me está emocionando!
1: ¡Adiós!
4: ¡Me estoy enamorando ya!
1: ¡Ya, ya!
3: Muy bien, bueno, respeten la risa de las personas.
2: Respeten la risa de las personas.
6: Pero sí te está enamorando, ¿no? ¿Neta?
0: Neta, sí me gusta, es que... Uno se enamora, dicen que las personas que son como su mamá, güey, es una mujer así como madurona, ha de saber ser de comer y otras cositas.
1: Muchas cositas más. ¡Arriba de que sí!
2: Ya, señora, bien, ya. Muy bien.
3: Bueno, vamos con lo de la primera pregunta, Erasno, primero para ella, ¿ok?
0: Órale, pues, oye, María, en 5 segundos tienes que contestar, ¿eh? Y nada más tienes que decir una respuesta, no dos. Tienes 5 segundos. La pregunta es, menciona algo que puede hacerte despertar en la noche.
1: Un ruido.
0: Un ruido, algo que te puede despertar en la noche es un ruido.
1: Arriba de que sí.
0: Eso. Primo, además de un ruido... ¿Qué otra cosa te puede despertar en la noche?
4: Un sueño.
0: Un sueño. No seas mam. Estás soñando, primo. ¿Cómo te va? No,
1: pero arriba sí. Los cochos, arriba los cochos. No. Arriba los cochos, lo que te estoy diciendo. Arriba los cochos, man. Una pesadilla ahí.
0: Ay, hombre, me voy a quedar.

0: hablar con el Brody Jorge Campo. Le voy a decir que le anda representando mal aquí a toda la gente de Acapulco.
1: Ok, Choco, vamos rápidamente. La pregunta fue algo que te puede despertar en la noche. El Brody dijo que un sueño, ¿ok? Ella dijo que un ruido. Déjame decirte, Choco, que sí están las dos.
2: ¡No! ¿En serio? Está en un sueño. Oh, my God. Lo del ruido, obvio. Obviously.
3: Es que Choco trae puro sueño.
1: A ver, dejen de hablar como pochos aquí, por favor, ¿ok? En sexto lugar está el celular. Te puede despertar en la noche. En quinto lugar, el calor.
4: Sí.
1: En cuarto, tener sed. ¿Quién se levanta con sed a medianoche? Ay, tengo sed. El garbanzo dice que sí.
4: No.
1: El otro día, maestro, fui...
4: Continúen con eso, dejen de estar hablando de vida privada.
1: Está grabando su podcast y es de los que tiene su vasito de agua a un lado. ¡Un vaso, Choco!
2: ¡Ey, déjenlo!
4: ¿Y tú también tienes un vaso ahí?
1: Eres de tequila, perro.
0: ¡Arriba de que sí!
3: ¡Arriba de que sí!
0: ¡Y los coches!
3: ¡Arriba los coches!
2: Muy bien, bueno, vamos con los resultados entonces.
1: Bueno, está Choco, un sueño, el Brody dijo. 55 puntos para los machos.
0: ¡Ayúdenme, machos!
1: ¡Eso!
3: ¡Es lo que te digo, hermano!
4: ¡Bien, bien!
0: ¡Ya le sumaste, Costaño!
4: ¡Arremangale!
1: 55 puntos, Choco. En segundo lugar, ir al baño. Esa próstata, garbanzo, que te dije que agarras prostatitis.
4: ¿Tú te paras, no, Doggy?
1: En primer lugar, señoras y señores, ella dijo un ruido y está en primer lugar con 61 puntos. ¡Un ruido!
4: La Choco le dijo,
3: arriba
4: seguramente.
3: Que sí, arriba de que sí.
2: Ya cálmate. Bueno, vamos por la siguiente. Así que el marcador en este momento, los hombres tienen 55, las hembras tenemos 61.
3: Arriba las mujeres. Arriba de que sí.
1: Sí podemos. Échale ganas, primo, échale ganas.
4: Échale, José.
2: En 5 segundos, tú, Luis, José. José,
3: Como quieras.
4: Menos 10, vale.
2: Quiero que me digas, ¿qué es lo primero que haces cuando llegas a un hotel?
3: Registrarme.
2: Registrarte, claro.
1: Hey, Choco, este güey, digan lo que digan, eso debería estar en primer lugar, ¿eh?
4: Sí.
1: Eso, llegar a un hotel, te registras.
0: No, güey. ¿Qué tal si vas a una junta lobby?
4: Te bajas el carro de donde vas, güey, también.
0: Ni madre, güey. Si llego en bike.
3: Ahorita sale, hermano.
2: Vamos con la siguiente pregunta. Ahora es para ti, María, y es la misma. ¿Qué es lo primero que haces, además de registrarte, cuando llegas a un hotel?
5: Checar que todo esté bien en el cuarto.
2: Que todo esté bien en el cuarto, claro.
0: O sea, tú llegas al hotel y ya desde ahí, desde entrando, ya estás viendo el cuarto.
3: Es
0: lo que te estoy diciendo, arriba el cocho.
3: Arriba los cochos, arriba los cochos.
2: Muy bien, bueno.
0: Vámonos, maestro de papel.
4: Échale,
0: Doggy. Arriba los cochos.
4: Maestro de papel. Échale.
1: Oye, güey, no me digas eso porque voy a caer en depresión. Oye, está en sexto.
3: Déjala, Doggy. Déjala. Todavía está jugando, espérate.
1: Como dice la canción, Costeño, déjala que se divierta más. No prohíbas que se aleje. Ahí va. Sexto lugar. Va a ver la vista. O sea, lo primero que es un hotel es ver la vista. En quinto, prender la televisión. En cuarto, ir al baño. En tercero, acostarse. En segundo, revisar la habitación. ¿Ella qué dijo?
4: Revisar el cuarto, no habitación. El cuarto.
2: No. ¿Qué es un cuarto, garbanzo, de hotel?
4: Un cuarto puede ser un cuarto de aceite.
3: ¿Qué es un cuarto de hotel?
4: Pues una parte, es un pedacito del hotel.
2: ¿Qué es un cuarto de hotel?
4: Ah, pues es una recámara.
2: Una habitación, sí. La recámara, un cuarto, ¿va? Uh-huh. Ok, gracias. En primer lugar.
1: En primer lugar, Choco dice dejar las maletas, 28 puntos. Ni modo, no sumó nadie.
2: Ella dijo revisar el cuarto, la habitación, es lo mismo, te hagas idiota.
4: Eso no está bien, ¿eh?
3: Es diferente.
4: Eso es diferente, Choco.
5: Arriba de que sí. Sí se puede.
0: Ay, ay, ay.
4: Puras malditas tranzas.
0: Ando robando bajo. Mi amor está por los suelos.
3: Arriba, arriba, hermano, arriba.
0: Esto tan alto, es tan alto.
3: Tan alto.
2: ¡Vamos, cuñado! ¡Ponete las pilas, hombre!
4: ¡Dale, dale!
3: Dale.
2: ¿Cuál es el marcador, Garbanzo?
4: El marcador en este momento, los increíbles machos fuertes. Los machos, 55 puntos. Las hembras, 86.
2: ¿86?
4: 86.
2: A 55. Ok. Por 30, no es mucho. Hay que echarle más ganitas, ¿ok?
3: Sí,
2: hoy
3: sí,
2: no más.
3: Vamos.
4: Escaramiento.
0: La pregunta para ti, María, menciona algo que suele haber en una cocina.
5: Comida.
4: Lo comida.
0: Lo suele haber en una cocina es comida. Hoy no más. Oye, hablando, ¿cómo se antojan unas chelas bien frías en el refrigerador, Garbancito, ¿da? Con este frío, calorón. ¿A usted no se le antojan, una María, unas cervezas ahí en el refrigerador?
5: Unas cheladas.
0: Unas cheladas, ándele.
2: Ok, bueno, ya, por favor.
0: Primo, además de lo que dijo la señora, comida, menciona algo que suele haber en una cocina.
3: Sartenes, hermano, sartenes, ¿cómo vas a cocinar sin la comida?
0: Esa es una cosa que es cierto, ¿cómo vas a cocinar si no están sartenes?
3: Tienes que estar en primer lugar, hermano.
2: Además, los costeños ni tienen cocinas, allá cocinan afuera, allá abajo.
3: ¿Qué pasó, Choco? ¿Qué pasó?
2: Ponen unos palos y lo tapan de palmas y ahí está la cocina.
4: ¡Eh, no Choco!
3: ¡Palo que te anda! Bueno, ¡Palo los cochos!
2: ¡Ay, ay, ay! Bien,
4: los palos son los que te echa, bigocha.
0: Los palos son los que te echa.
2: ¡Por eso anda tan contenta la chocolate!
3: Es lo que te digo.
1: Muy bien, Choco. El marcador, pues ustedes van ahí arriba, por no por mucho, dirías tú. Yo lo veo ya muy lejos. Pero nunca es tarde. Menciona algo que suele haber en una cocina. En sexto lugar son los sartenes. El Brody dijo, sartenes, señoras y señores.
4: ¡Arriba los machos!
5: En sexto lugar.
3: No creo que llegue. Arriba los cochos, arriba los cochos.
2: Muy bien.
3: Es lo que te digo, arriba, arriba.
2: Acaba de sumar 22 puntos. ¿Cuál es el marcador?
4: ¿22, Choco?
2: Sí, sartenes. Perdón, 25.
4: Ah, ok. Si te digo, ¿cuál más? ¿Eso no te descuida? Te pasas de lanza.
2: Carranzo, concéntrate en una cosa de por sí. ¿Cuál es el marcador?
1: El marcador en este momento, los machos acumulan 80 puntos.
2: ¿80? ¿Y nosotras?
5: ¿Por qué?
4: 86. ¿Cómo 86? ¿Por qué, doña? Usted sigue gritando arriba, Bakersfield.
0: Sí, usted sigue gritando.
5: Arriba, Bakersfield. Arriba, Bakersfield.
0: Señora, no haga pedo usted.
5: No, los sartenes estaban en el sexto lugar.
4: Pues por eso es el sexto lugar. 25 puntos.
5: 86. Oh, 25, ok.
4: Sí, 25 más 55 ya son 86.
3: Dale,
4: 80. Ustedes tienen 86.
0: ¿Se quiere robar hasta lo que no es de usted?
4: No, no manches, doña.
0: No.
5: Ok, ok.
2: Ya no lloren.
4: A ver, continúa, maestro Doggy.
2: Tranquilos, ya no lloren tanto.
1: Muy bien. 25.
0: Me gusta como le hizo así, María, así. Ya me la imagino así como con lágrimas en los ojos, poquito, con los ojos llorosos.
4: ¿Por qué va a estar viendo como la tele?
0: Va a estar ocupada, como cuando va al dentista, abre la boca.
2: Oh my God.
0: Ay, Erasmo, yo pensaba que nada más me hacías reír, pero también me haces llorar.
4: Ya le choco.
0: Y yo ya párese, doña, y ella abajo. Arriba, Bakersfield.
5: Arriba, Bakersfield.
2: ¿Podemos continuar?
4: Ándale tú, voz de chicharrón.
0: Ok, vamos. Sartenes, maestro.
1: Es en el sexto lugar. En quinto, vasos. Algo que suele haber en una cocina. Vasos, 27 puntos. En cuarto lugar, dice los platos. En tercero, microondas.
4: Sí.
1: En segundo, la estufa.
5: Oh, my goodness.
1: En primer lugar, señoras y señores, algo que hay en una cocina. El refrigerador.
5: Oh, my goodness.
0: ahí vamos, sí se puede.
6: Sí se puede, sí se puede.
3: Sí se puede, arriba, abajo, abajo, arriba.
4: Pero en la estufa a veces hay comida, ¿no? Porque cuando están ollas ahí...
3: ¡Arriba los cochos, arriba los cochos!
5: Pero que hay en el refrigerador comida.
0: Garbanzo, cállate los
4: ojos. Yo no dije refrigerador, güey.
3: Sí, no empiece, no empiece.
0: Viene la estufa y en el microondas y en los platos y en los vasos. Ya dale todos los puntos, ya dale el triunfo, Garbanzo.
5: Pues sí.
3: Saquen ahí al, a las cejas de pescado. ¡Muerto!
2: Ok, bueno, el marcador nuevamente, Garbanzo, ¿cuál es?
6: El marcador en este momento, los machos acumulan 80 puntos.
4: Las hembras, 86.
2: ¿80 y qué?
4: 86.
2: ¿Y ustedes?
6: ¡80 puntos!
2: O sea, por 6 puntos. Bueno, ya regresamos. Esta es una batalla entre California y Acapulco.
3: ¡Arriba los cochos! ¡Arriba los cochos!
5: ¡Arriba de que sí!
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15: Bueno, nos vamos con el chocolatazo a la Ciudad de México y tenemos a Leti. Leti, buenas tardes.
16: Buenas tardes.
15: Buenas tardes, Leti. Le vamos a hacer el chocolatazo a tu novio Luis.
16: Sí.
15: Y le vamos a hacer el chocolatazo a tu novio Luis, Leti, porque él ya te engañó una vez.
16: Sí, ya me engañó una vez.
15: Te engañó una vez y ustedes tienen 3 años de relación.
16: Sí.
15: ¿Hace cuánto tiempo te engañó Luis, Leti?
16: Me di cuenta que sería en julio más o menos de este año.
15: O sea que apenas sucedió esto y sentiste muy feo.
16: Sí, sentí feo.
15: ¿Él te lo confesó o alguien te dijo que él te engañaba?
16: La misma me mandó mensaje por un Face falso y yo le pregunté y alguien más me mandó una foto enseñándome quién era y ya pues ya no le quedó más de otra más que confesarlo.
15: Wow, ¿y cómo te dijo la mujer que andaba con ella?
16: Me dijo que lo sentía mucho, pero que no quería que me estuviera haciendo tonta a mí también, y es que ya tenían un año de relación, que según él le dijo que se estaba alejando, que él ya no estaba conmigo, pero pues todavía seguía conmigo.
15: O sea que ella, después de un año de andar con él, se enteró que tú existías y él estaba engañando a las dos.
16: Sí.
15: Como era un perfil falso, descubriste que se llamaba Mitzi, ya preguntaste por ella y te dijeron quién era.
16: Sí. Sí, yo le dije, pues mira, me mandaron esta foto y yo se la mandé a ella porque ella no me quería decir quién era. Le dije, mira, ya sé quién eres, y ya me empezó a mandar fotos de ella con él.
15: O sea, ella dijo, pues ya sabes quién soy, mira, aquí te van unas fotos donde estoy con tu novio.
16: Ah, sí.
15: Fotos con él besándose, abrazados y de todo.
16: Sí.
15: Después de ver todo eso, ¿lo perdonaste? Obviamente tú lo amas a él.
16: Sí, sí.
15: Oye, Leti, pero tú eres casi 20 años mayor que tu novio Luis, ¿no?
16: Más o menos.
15: Él tiene solamente 31 años y tú ya tienes 47, o sea, como 16 años.
16: Voy a cumplir 47, sí.
15: Oye, pues es muy joven, 31 años, él le da ahí donde andan de loquillos. Digo, perdón que te lo diga, pero es muy probable que él ande con alguien más allá, ¿no?
16: Sí, yo sé que sí. Por eso mismo quiero saber.
15: ¿Tú te arriesgas a andar con un chico tan joven, obviamente, porque lo amas? Digo, a pesar de que ya te engañó.
16: Pues porque lo amo, pero por eso quiero hacer el chocolatazo, para ver qué.
15: Claro, oye, y además lo has ayudado económicamente a él, ¿no?
16: Le he mandado dinero, pero no, no muchas veces. Voy a decir unas 2, lo máximo.
15: Bueno, pues ahí se está marcando, Leti. Vamos a ver si te manda los chocolates Luis a ti o a alguien más.
16: Ok.
17: Te apuesto a que la niega.
18: Apuesto a que tiene otro.
15: Shh, ya no hagan ruido.
19: ¿Hola?
15: Bueno, con Luis, por favor.
19: ¿Quién me llama?
15: Hola, Luis, ¿cómo estás?
19: ¿Quién me llama? Perdón, es que lo escucho
15: el... Bueno, Luis, mi nombre es Carla, yo te llamo de una compañía de chocolates. Tenemos una promoción, Luis, donde nosotros le mandamos chocolates totalmente gratis a alguna persona especial que tú tengas. Es solamente para promocionarlos. Y bueno, sería un bonito detalle de tu parte para esa persona especial que tú tienes, si es que tienes a alguien. ¿Tienes a alguien a quien te gustaría que se los enviemos?
19: No. Disculpa, pero no me interesa. El que me están llamando de privado, pero no me interesa. Disculpa, yo tengo un trabajo, pero no me interesa.
15: ¿No tienes a nadie especial?
17: Ya te colgó, Choco. Ahí está marcando otra vez.
19: Bueno.
15: Sí, Luis, perdón, creo que se cortó la llamada. Te decía que si tienes a alguien muy especial, nosotros le mandamos estos chocolates que vienen en forma de corazón.
19: No, no me interesa tu promoción.
17: Colgó otra vez, márcale.
15: Ok, pero ahora contestas tú, Erasno.
17: ¿Yo? Dele, güey, no le saque.
19: Bueno.
17: Sí, con el señor Luis le estamos hablando aquí de una compañía de chocolates para lo de la promoción, nomás que estamos teniendo problemas con la conexión.
19: Mira, no me estoy fregando, cabrón, ¿no entiendes, cabrón?
15: ¿Por qué te asustas, Erasno?
17: Ya colgó, bro, y tranquilo. Échenmelo.
15: Oye, qué violento el Luis, ¿eh?
16: Sí, la verdad que sí.
17: Ahí está, pero aquí entra tú, Leti. Le sacó Choco el Erasno.
15: Puras niñas trabajan aquí.
19: Mira, amigo, ya te dije que no me sumo.
16: Hola, mi amor. ¿Qué pasó?
19: Bueno.
16: Hola, mi amor, ¿qué pasó? Bueno.
19: ¿Marcarme mi número privado?
16: Bueno.
19: ¿Te estoy hablando?
16: ¿Qué pasó?
19: ¿Tú me marcaste de un privado?
16: Yo te marqué de un privado. Tú sabes que a veces mi número sale privado.
19: No, la verga, ¿qué hijo de su madre me está marcando de un privado? ¿Eh?
17: A ver, Luis, el que engañó aquí a Leti con la Mitzi. Tranquilízate, ¿no?
16: Amor, tranquilo. Tranquilo, tranquilo, tranquilo. Tranquilo, tranquilo. Amor, amor.
19: ¿Qué?
16: Cállate. Tranquilo. Pon atención. Déjalo que hable. Pon atención.
17: Ya colgó, Brody.
16: Colgó.
15: Oye, pero qué agresivo, ¿no?
16: Sí, sí.
15: A ver, ya entró ahí de nuevo.
16: No, ¿cómo crees?
19: ¿Qué?
16: Amor, tranquilo. Tranquilo, ¿puedes escuchar? ¿Puedes escuchar? ¿Puedes escuchar? Cállate, ¿puedes escuchar? ¿Puedes escuchar? Deja que hable. Deja que hable.
17: Dale tú, Choco.
15: Bueno, Luis, mira, te estamos llamando porque Leti dice que te quiere y que te ama muchísimo y ella solamente quería saber si tú le mandabas los chocolates a ella o se los mandabas a otra persona. De eso se trata la llamada, eso es todo.
19: No, pero ¿quiere me marca para con un número privado o qué?
16: No, no, esta es la primera vez que te marcamos.
19: A ver, no me cabe porque la voz ni se parece a la de ella.
15: Leti dice aquí, Luis, que él no cree que eres tú, que cree que es otra persona.
16: Soy yo, amor. ¿Cómo que no crees que soy yo? Nomás que era una prueba para saber a quién le mandaban los chocolates. Pero es tan difícil. Nomás quería estar segura. Yo quería tener esa seguridad. Si a mí es a la que amas realmente. Pero siempre tu coraje es el que te gana. No, es que siempre tu coraje es el que te gana. Simplemente yo quería tener esa seguridad. Segura el 100%. Después de lo que ya pasó y tú sabes lo que pasó, yo quería estar segura. Y me hubiera encantado que hubieras seguido y me los hubieras mandado a mí los chocolates. Para yo tener esa seguridad.
19: ¿Para yo qué?
16: Para yo tener esa seguridad de que sí me amas a mí.
19: Pero,
16: soy yo, amor. Soy yo. ¿Quién más va a ser? ¿La Mitzi? ¿Va a ser la Mitzi?
17: ¿Te está confundiendo con la otra, con la que te engañó?
16: ¿Es ella? ¿Piensas que yo? ¿Te digo dónde trabajo?
17: Se está haciendo menso para desviar el asunto, hombre.
16: Estoy aquí con Ligia. Estoy aquí en el trabajo ahorita. Apenas agarramos el descanso, ¿ok? Estoy con Ligia. ¿Qué más quieres que te diga? Estoy con Ligia. ¿Para qué quieres hablar con Ligia?
19: A ver, quiero ver si que sea ella. Que hable, nada más quiero ver si...
16: A ver, mamacita, hable con él porque dice que no cree que sea yo.
19: No, quiero escucharla nada más. No quiero hablar con ella.
16: Quiero escucharla. Diga algo. ¿Aló? ¿Aló? Luis.
19: ¿Aló? Hola.
16: ¿Qué pasa? ¿Cómo estás? ¿No cree que soy yo? Espérame. Oscar, espérame. Ok. Ah, bueno. ¿Ya? ¿Escuchaste? Ok, pues eso es lo único que yo quería. Yo quería que de lo que eso se trata es de que te iban a decir que alguien especial que tú tenías, mandarle unos chocolates, pero no te prestaste para eso. No. Es que tu coraje, no te deja, simplemente. Yo quería tener esa seguridad. Ahí yo iba a ver si realmente a mí es a la que me amas. Esto.
19: A ver si realmente qué.
16: A mí es a la que amas.
17: Se está haciendo menso para desviar todo esto. Lo que pasa es que tienes un novio que es un niño 20 años menor que tú. Es un berrinchudo que mienta madres por todos lados.
16: Será lo que será. Sí, yo sé. Ya. Okay, pues muchas gracias por querer hacer el chocolatazo conmigo. Ya tengo que regresar a trabajar, ya se acabó mi descanso.
15: Pues ten cuidado, la verdad, porque se ve muy violento el asunto, ¿eh?
16: Okay, está bien, gracias, ¿eh? Hasta luego.
17: Oye, pero no le tengas miedo, ¿no? Porque sea más joven que tú lo tienes que estar aguantando. Además de que te acaba de engañar.
16: Ya, está bien, ya, cálmate. Ya, ok. Muchísimas gracias, ¿eh? Gracias, y ya tengo que regresar a trabajar.
15: Bueno, cuídate mucho, Leti.
17: Y pensar, Leti, que nos dijiste que hasta dinero le has mandado a este violento, ¿eh?
19: ¿Qué dijiste, Leticia? A ver, córgale ese marca, manín, Leticia, de bola.
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0: Eso, Choco, ya estamos de regreso en este Hembras contra Machos, aquí en el show más chido. También tenemos a mi compa que es allá de Acapulco.
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2: Muy bien, bueno, el marcador ahorita los llevamos por 6 puntos. Va la última pregunta en este Hembras contra Machos. Vamos a ver, pues, quién es el más hábil. ¿Sabes qué? Ahorita fui a escuchar unos audios. Erasno le dijo a este cocho, como dice él, le estaba dando la respuesta del refrigerador y él no la captó. O sea, está bien menso.
3: Ey, ey, ey, no es cierto, Choco.
4: Sí, Choco. Te voy a decir yo como hombre, sí, se la dijimos, el refrigerador, hasta la señora borracha. Digo, sí, unas micheladas.
3: La señora borracha.
2: No le digas señora borracha.
4: Ella dijo unas cheladas, digo.
1: Se la soplaron y...
5: Ay, disculpen, ahorita la atinamos, es que lo que pasa es que la jaiba me anda mordiendo, pues.
0: Si te vayas en el mar, no te quites los calzones porque la jaiba te va a morder.
3: Te va a morder. La jaiba te va a morder.
2: O sea, se la soplaron y ni así.
0: Ni soplame esta.
1: ¡Oh!
0: ¡Oh! Ese, güey, soplame esta.
1: ¡Arriba los cochos!
2: Oye, María, ¿escuchaste? Se la soplaron y ni así el menso pudo...
1: Ni así.
0: No le digas menso, Choco.
5: No soy el único acompañado aquí.
2: Perdón, ya no le voy a decir menso porque es de allá de Guerrero. No me va a llegar un día aquí al estudio con un machete loco este.
3: Choco.
5: Sí. Pues sí, tengo el machete, fíjate aquí, bien filoso.
3: Imagínate que te lleguen con un puñal.
0: Va a llegar con el machete y el garbanzo, que diga con un puñal.
5: No, nomás, nomás el machete, el puñal ya está ahí. ¡Arriba los cochos!
2: 6 puntos nos separan. Perdón a todas mis amigas que les dije que escucharan el show el día de hoy. Van a decir, ¿really?
3: Ni has de tener nadie.
2: ¿Really? Sí, ni has de tener a nadie. Ok, bueno, vamos con los puntos.
4: Oye, Choco, el garón siempre dice que solos, que no sé qué, y quien realmente anda siempre solo, bueno, menos en la montaña allá del otro lado, es el garbanzo.
3: Sí, no es cierto.
0: Se inventó la historia de que él andaba solo muriéndose, ¿no? Para que no supieran del otro. Hijo de... Eres perro para las historias, garbanzo, dijo así.
3: Güey, no te puedo decir nada en secreto.
0: ¡Ay, ya, cállate!
2: Ok, muchachos, la última pregunta, primero para ti, José. La pregunta es la siguiente. ¿Qué cosa te hace pensar que alguien tiene mucho dinero?
5: Por cómo usa, se viste.
2: Por cómo usa, se viste, ¿no? O sí, pues ah.
3: No, que cómo usa el ceviche.
0: ¿Cómo usa el ceviche, Choco? Yo allí también.
3: Ya escuché ceviche, Choco.
5: ¡No me ayudes tú!
0: Amiga, dile.
2: Él dice por cómo se viste, ¿no? Es lo que quiso decir, ¿verdad? Por cómo se visten.
5: Órale. Sí, claro que sí.
0: María, además de por cómo se viste una persona, se ve que es de dinero, ¿cuál es otra forma de pensar que alguien tiene mucho dinero?
6: Por el carro que maneja.
0: Por el carro que maneja, la bestia. ¡Vámonos, maestro!
4: Este mensaje llega a usted por Coca-Cola y también por Ferrari. No se crean, todavía no tenemos sus patrocinadores. Ok, bueno, ahí les va. ¿Qué cosa te hace pensar que alguien tiene mucho dinero? Pues en sexto lugar, Choco, dice los restaurantes donde comen, ¿no? Que ahora sabemos que esos restaurantes tienen un nombre, que son de que mucha gente, son restaurantes como que son caros, pero va la racita, no tienen mucha lana, pero ellos de esa manera hacen... querer pensar cuando publican que son de lana. O sea, ando en este restaurante para que... ¡Ay, güey, vas ahí! ¿No? Entonces, sí, los restaurantes. En quinto, el reloj. En cuarto, los viajes. O sea, alguien que viaja mucho, dices, ¡ay, güey, se debe tener mucho dinero! En tercero, la ropa. Lo que el Brody dijo, señores, 19 puntos para los machos. ¿Cómo vistes, Brody?
2: Oye, una cosa en la ropa y otro como vistes.
3: Yo por eso ni dije nada, porque ya sé cómo se las gastan aquí con esas tranzas.
0: No, es que ropa es lo que vistes, güey. Tenemos que ropa doblada en la casa.
3: Ah, pero dile aquí a estas.
0: Pues sí, güey, ya se me enojar uno, güey. ¡Es todo, cocho!
1: ¡Arriba los cochos! ¡Arriba los cochos!
2: Oye, ¿cuál es el marcador ahorita, Garbanzo, con estos 19 puntos que acaban de sumar?
3: Los machos acumulan ya 99 puntos.
2: ¿Y nosotras?
3: Ah, pues todavía los mismos. Hello.
2: ¿Cuántos?
3: 86.
2: ¿A 90?
3: Oh.
7: 97.
2: O sea que, ¿cuántos puntos estamos?
7: 17, 18 para que nos ganen.
2: Wow. Venga, sí se puede, Doggy.
6: Sí se puede.
4: En segundo lugar está la casa. ¿Qué cosas te hacen pensar que alguien tiene mucho dinero? La casa.
2: Ok, y en primer lugar, ¿qué fue lo que dijiste tú, amiga?
6: El vehículo, el carro.
8: ¡Arriba de que sí!
2: Dejen de poner eso. A ver, ella dijo el carro, Doggy.
4: En primer lugar, señoras y señores, con 25 puntos, el carro que manejas.
8: ¡Y arriba de que sí! ¡Arriba de que sí! ¡Arriba de que sí!
9: ¡Arriba las mujeres!
8: ¡Arriba de que sí! ¡Arriba de que sí! ¡Arriba de que sí! ¡Arriba de que sí! ¡Arriba de que sí! ¡Arriba de que sí! ¡Arriba de que sí! ¡Arriba de que sí! ¡Arriba de que sí!
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2: Y no vayan a andar con sus cositas de que anda robando, que esto y que el otro, ah, nada más, ay, llorando, ¿ok?
11: Robaron la segunda, me lo robaron la segunda.
2: Y tu Doggy diciéndole ya, porque ella se quiere aventar una michelada, diciéndole borracha por una michelada.
6: Ajá.
4: Sí, pero eso de todos los días y tomárselas como biberón.
7: Como mamila, ya se está pasando de lanza. Y que al chupón le ponga chamoy.
0: Oye, Choco, y todo el público que sepan, cuando ganan las hembras, el garbanzo corre para el baño siempre, pero yo siento que va a celebrar como que a gritar allá lo que no puede aquí. Siempre corre.
7: Ey, güey.
0: Celebran, güey.
7: No, es que aquí no se puede.
0: Sácala.
7: No, no, aquí no se puede mucho.
0: Ándale, mijo.
7: No, porque me dijiste que iba a ser tu perrita por $20.
8: Arriba de que sí.
0: Pa' mí, digan lo que digan, yo le voy a mandar un llavero a mi compa y unos calcomanías a mi compa, el José de Acapulco, Guerrero, Chococho.
1: ¡Arriba los cochos! ¡Arriba los cochos!
11: ¡Gracias, hermano!
0: Ahí está. ¿De dónde nos llamas, primo?
11: Acá de Las Vegas, Nevada, man.
0: De Las Vegas, Nevada. Pues ahí estamos. Muy pronto, Erano y la Chocolata en los Grammys en Las Vegas, Nevada. Así que allá
11: nos... A ver si nos invitan, man. Ahí, pues dale ahí juntos.
0: Ahí te voy a llevar, Cocho, para que te lleve los guaraches.
6: De la mano.
7: ¡Más putz!
11: ¡Más putz!
0: Ahí estamos.
2: Bueno,
11: hermano, gracias.
2: Felicidades, María. Gracias.
6: Gracias.
0: Dale, güey, no, otra vez nos dio una arrastrada.
2: Cuídate mucho, José.
11: Gracias, Choco, te mando saludos.
7: Ya salga del baño, ¿quién? ¿Qué es eso?
11: El ese saludo.
2: ¿Quién?
11: Oh.
2: ¿Quién dijo?
11: El peludo.
2: Ay, no.

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0: Bravo, maestro.
1: Muy bien, estoy hablando con la señora Alma. Estoy hablando con la señora Alma y estoy hablando, pues, toqué el tema de esta mujer que asesinó a sus tres hijos y que yo lo que les dije es que ha de ser feo y horrible, pero una persona que no tiene control sobre ella es peligrosa, ¿no?
0: Claro.
1: Es lo que dije. Sí. No sé si la señora...

0: que no se van a tratar, que no van a buscar ayuda, que lo hagan? ¿O cuál sería su mensaje, señor Alma?
1: Sí, mire, ahorita acaba de decir, no sé de rancho, si no sé por qué, si por qué hablo mi español así, pero así como hablo el español, hablo en inglés, porque yo soy ciudadana americana y yo vivo aquí en los Estados Unidos.
0: No, no, pero...
1: Yo no he nacido, yo no he vivido nunca en ningún rancho. ¿Y
0: quién le dijo usted que usted vivía en un rancho?
1: Usted está diciendo que la gente que vive en ranchos, que no se saben, allá no se van al doctor, no se medican, no agarran medicamento.
2: A ver, la gente de antes, creo que fue.
0: A ver, señora, va de nuevo, porque creo que usted anda alteradona, con todo respeto, anda como que quiere pelear. O sea, usted no sé si anda en esos días, no sé qué rollo con usted. Ahí le va. Lo que yo dije es... Esta señora hace 40 años salió de este rollo,
3: sí,
0: sin necesidad de estos supuestos avances en la medicina que hay ahorita. Esa mujer supuestamente la medicaron, lo que sea. Mi pregunta es, en general, o sea, ¿cómo le hacía la gente de antes? Porque hay gente que hasta ni siquiera tienen acceso a un doctor en los ranchos, ¿no? O en pueblos que no tenían eso. Y yo quería preguntarle a usted exactamente cómo lo hizo. Yo nunca dije que usted viviera en un rancho o en un pueblo, y yo nunca minimizo eso. Y si usted viene a mentir aquí, la voy a mandar a volar. ¡Ah!
1: Mire, es muy su programa, usted puede decir lo que usted quiera, nada más yo le estoy diciendo y no estoy con ganas de pelear ni nada, nada más aclarar, como mucha gente está diciendo que hay que la maten, que le den que nadie sabe. Esa mujer, ya lo que yo sé, fue a buscar ayuda y no se la dieron.
0: Ah.
1: Entonces aquí a los que deberían de demandar es a las personas, a ver qué doctor no le dio la ayuda, porque no nada más necesita medicamento, necesita algo psicológico. Las mujeres que padecen sobre eso, les deberían de poner un psicólogo y ya después ver ahí cómo funciona la persona, porque nadie sabemos el cerebro de nadie, ni su mentalidad, ni nada. ¿Qué se siente cuando está uno sobre una cosa así? Porque hay mucha gente también que padece de depresión suicida y no tienen postparto. ¿Cómo explican eso?
0: Sí, bueno, hoy estamos hablando del postparto, y usted lo tuvo. Lo que yo digo también a veces es que sí es verdad, ciertas medicinas van a alterar a las personas. De hecho, esta mujer en la corte, llevaron a la mujer que la trató y le dijeron, oye, ¿y qué rollo? ¿Tú eres experta en esto? Y ahí ya le andaban sacando. Y yo decía, en conclusión, parte de la culpa, de los culpables de la muerte de estos tres niños, son esa clínica. O sea, porque ella decía cómo se sentía y todo el rollo. Por eso ella la están culpando también, que decían, porque tú estabas consciente, ¿por qué no cambiaste de como lo, por ejemplo, aquí Alma dijo, hey, ni madre, esto a mí me está volviendo mal. Entonces, pero no todos tienen esa capacidad para cambiar, ¿no? Porque tú sabes, Brody, cambias de doctor y es otra vez empezar.
2: Sí, explicarle todo.
0: Hay gente que le da hueva ya desde llegar al lobby y llenar papeles. Pero ese es el punto aquí, quiero que entienda usted, no estoy yo diciendo de que esa mujer se merece la muerte. Yo nunca dije eso. Dijo que esa mujer es peligrosa. Y yo no entiendo cómo hay mujeres fanáticas y están juntando $1,000,000 para una persona así, cuando hay gente que realmente ha pasado cosas. Esta mujer está bien económicamente, ese nunca ha sido un problema. El rollo aquí es de que hay una mujer que ya le quitó la vida a su hijo diciendo que era, que estaba de acuerdo con ella, que era fan de ella. O sea, esto, si nosotros, Alma, decimos no pasa nada, ella tiene eso, vas a abrir una puerta para cada que una mujer haga algo, ya no pase nada. Decir, ah, es que tenía eso. Mi pregunta es, Alma, si esa mujer mata a uno de sus hijos, ¿usted qué diría?
1: No, pues claro que no va a estar uno de acuerdo ni estar uno bien con eso. Yo nada más,
0: punto.
1: Como lo que yo le acabo de empezar a decir, es que deberían de también de tener por lo menos tantita... O sea, ¿quién es el papá de esos niños que se murieron? A veces
0: tiene que ver el papá.
1: Sí, también. ¿Qué hubo? Porque hay muchas mujeres
0: Ese es el problema.
2: No, pero sí tiene un punto la señora.
0: Este es el problema.
1: Sí,
0: Esos comentarios son el problema.
2: No, pero es que no deja que hable la gente cuando hablan y tienen un punto interesante de usted, como que no quiere que lo diga nuestro. Perdón.
1: Sí, no, es que no le gusta que hablen más de los hombres. Yo sé perfectamente bien. pero también el hombre

0: hombre tiene la culpa en eso, porque él también, él le hizo los niños. Y entonces al verla mal, que se desapanó, nada más dijo, hey, esta vieja está loca, ya me voy. ¿Y sus hijos qué? También él debería hacer algo
1: ¿Su esposo la dejó a usted?
0: ¿A mí? No, no, bendito sea Dios que no. No, pero eso lo
1: postazo Qué bueno que su esposo no le dejó a usted, porque usted hubiera hecho lo mismo.
2: No.
1: Sí, basado en lo que ella me está diciendo, el hombre tiene la culpa porque la dejó. Ahorita regreso.
2: Eso es lo que ella quiso decir.
1: Cada que hablen algo, muchachos, ustedes están dando una opinión entre líneas, entiendan. Cada que digan algo, ahí está su pensar. El maestro.

0: La señora dice que también el esposo de la mujer ya colgó, ya se fue. Está bien, ya no le marques.
1: Ah.
0: Dice ella que ahora él, y yo ayer se los dije, que también el Brody es culpable.
1: Bueno, es que ella, lo que quiso
0: decir
1: ella...
0: ¿Quieren decir que si se te va el esposo, tú vas a hacer algo?
1: No, no, no. Lo que quiso decir ella, maestro, es que él ya sabía que ella estaba mal y aún así le estaba haciendo hijos. Entonces, por eso le echa la culpa.
0: O sea, fueron violaciones, ¿no?
1: No sé si fueron violaciones, pero lo que quiso decir ella.
0: Garbanzo, escucha, cada que digas algo estás abriendo la puerta a otra conversación. Ahorita tú acabas de decir, entre líneas, de que ella no quería tener hijos.
1: No, no, no. La señora dijo que el culpable es el marido.
0: No, pero ¿tú estás de acuerdo?
1: No, no, yo estoy solamente...
0: No, yo ya oí, tú no me tienes que traducir lo que dijo la señora, yo soy español.
1: Yo no estoy...
0: No soy tan tonto como tú.
1: A ver,
0: la pregunta
1: ¿por
0: aquí
1: qué
0: es,
1: a insultar?
0: La pregunta aquí es, ¿tú crees que el hombre es culpable?
1: Yo no creo eso.
0: Punto, se acabó, vamos con lo que sigue.
1: No quieres escuchar lo otro, qué bárbaro.
0: Pues la señora colgó porque sabía que le iba a decir, entonces usted se le hubiera dejado el esposo. Ah, entonces, ¿qué? ¿Por qué la liberó la señora? Porque el esposo estuvo ahí. No cabe duda, los hombres, cuando estamos ahí, cambiamos el panorama. Definitivamente, ¿la ve? Y andan diciendo, estos no sirven para nada, no nos necesitamos. ¿Ya vieron? Esa mujer, la Lindsay, si hubiera tenido al hombre, no hubiera hecho esto, según la señora. Y el garbanzo.
1: No, no, no, no, pero si usted está consciente de que la mujer con la que le está procreando hijos está enferma, uh-huh, ¿usted le va a seguir haciendo hijos?
0: Bueno, si yo estoy consciente, tú ayer me lo dijiste, ¿cuál es... ¿Qué porcentaje tienen? Uno entre mil, ¿no?
1: Uno en mil embarazos son afectados.
0: Uno entre mil, entonces yo no creo que mi vieja vaya a hacer eso.
1: Entonces usted le sigue haciendo los hijos.
0: Sí, porque yo no soy culpable.
1: Ok.
0: Si tú crees que es culpable, ¿habría un caso, Garbanzo? ¿Hay una lana ahí?
1: A ver, maestro, ¿por qué es tan exagerado? A ver, vamos
0: bueno,
1: con llamada,
0: está bien. Sí, si no tiene nada que echarle.
1: Cuando ve que uno le va a dar duro, le saca otro, que hazlo tú.
0: Eso vamos con Jorge. Jorge, buenas tardes, Brody.
2: ¿Qué tal, maestro? ¿Cómo está?
0: Bien, aquí charlando adelante.
1: Con esa voz de champurrado.
2: Sí, solo quería comentar acerca de lo que dice el imbécil del garbanzo, acerca de la pendeja esta que mató a sus niños. O sea, loca y no se le puede tener ninguna consideración. Le pongo como ejemplo una persona que, o para ustedes, ¿qué es que una persona se quite la vida y todos le están llorando y le dicen... ay, pobrecito, ¿no? Qué pobrecito, el pendejo fue él, porque él no puede quitarse la vida así por así. Entonces, de igual forma, nadie va a tener compasión sobre esa mujer pendeja, si ha estado muy enferma para poderle quitar la vida.
0: Bueno, Brody, yo creo que, bueno, no creo, es científicamente comprobado, existe esta enfermedad. Entonces, aquí yo no la voy a defender, pero tampoco la voy a agredir de esa manera. El asunto aquí es que llevaron mal el caso y ahora que la quieran ver como inocente. Ese es lo único que yo digo. Lo otro, ya que le digas lo que le quieres decir, para mí ya no creo que es necesario.
2: O sea, perfecto, ¿ah? O sea, pero yo le pregunto a usted, o sea, que de una u otra manera usted también la estaba insultando, la estaba agrediendo. Entonces no le interesa.
0: La estoy describiendo.
1: Para mí es una agresión, para mí.
0: Bueno, está bien.
2: Entre la agresión, y usted la está describiendo como agresión. ¿O no?
0: Ok, a ver, ese va a ser el tema entonces.
1: No, pero escúchelo, o sea, maestro. Este tiene un punto muy interesante, señor Jorge.
2: Fíjese que yo llamo y tengo mucho tiempo y yo no espero no quitarle su tiempo, ¿ah? Porque si usted a veces cuando uno comenta dice que es quitarle su tiempo a algo que usted no se da cuenta que yo le estoy dando la razón a usted. Claro. Y usted empieza a decir...
0: No, sí, yo nomás digo que no le digas así porque obviamente no es necesario, Brody. Además, pues no podemos decir al aire eso, pero está bien. Tú dile como quieras, okay, atáscate,
2: perdón,
0: Brody, venga.
2: Ok, perdón. En ese sentido tiene razón, ¿me entiende? Pero entonces vamos a cambiar la situación esta y solo diciéndole al amigo Garbanzo, pues que trate la manera, él también de razonar acerca y no trate de como dice usted, de quitarle su tiempo cuando... En realidad, si actuaron mal o no actuaron mal en el caso, ella de una u otra manera es culpable de lo que hizo.
0: No, es culpable, es culpable.
2: Sí, es obvio, y la tienen que juzgar como tal. ¿Y cuál es el apoyo que le están dando? ¿Para qué? Entonces, si a ella le van a dar apoyo, que le apoyen a muchos asesinos que hay en la cárcel.
0: Mira, Brody, yo nada más se los pongo así. Afortunadamente no va a pasar, pero si esa mujer le hubiera quitado la vida a una de las que están allá afuera haciendo corazoncitos... no estuvieran ahí. Pero el rollo, como en el mundo, claro, falta empatía, el sentir por el otro, pues no les importa. Por eso el papá está molesto, los abuelos están molestos, mucha gente está molesta.
2: ¿Cómo no?
0: Entonces, claro. Entonces, el garbanzo, pues, no le pida razonar, brody. Tú, ya con que llegue aquí desde su casa solo, ya la armamos.
2: Y adiós mucho. Okay, igual de todos modos me da un gusto, ¿no? Y que gracias por su tiempo. Créanme que hay muchos temas de interés que usted de su programa. Muchos, no le voy a decir que soy al 100% de acuerdo en sus temas, pero hay mucho rescatable en su programa, maestro.
0: Harto.
2: Le voy a decir, maestro, porque
0: harto rescatable,
2: sí,
0: aquí.
2: Sí, hay bastante. Usted sabe que siempre es como, podemos decirlo, cuando es como el proceso del café, que siempre hay café vano. Ese es tu programa. Hay café bueno y hay algo vano, algo que no sirve, ¿ya?
1: O sea, como entonces, su programa no sirve,
0: no,
1: es
0: café vano. Te entiendo. Y imagínate todo lo que digo. ¿Tú crees que te va a servir todo, brody? Pues hay cosas que no te van a servir a ti o a otros.
2: Obviamente,
0: sí.
2: No, entonces por eso hay que sacar lo bueno.
0: No, pero a mí no me compares con un granito. A mí no me compares con una bebida café. A mí no me compares con eso. Lo único que te voy a decir es aquí lo único que te voy a decir es de que hay algo que no sirve. Pero tal vez para alguien, pero para otros sí, al final y conclusión, todo sirve.
2: Por eso le estoy diciendo, que yo le saco provecho a muchos temas que usted saca muy buenos. Yo estoy
0: totalmente
2: de acuerdo con usted.
0: Gracias, Brody.
2: En el caso de los pendejos que se hacen mujeres que tienen hijos.
0: Garbanzo volteó. Espérate, Garbanzo. No, está hablando de otros. Regresamos. Gracias, Brody. ¿Qué quieres? Es otro. Siéntate ahí.
1: ¿Cómo que llego solo? No venga con sus mamás.

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18: Siéntate ahí. A ver, mírame. No, ahí no agarras eso. A ver, Garbanzo, ya. Ahí siéntate, ¿ok? Bueno, pues agradeciendo que Garbanzo viene aquí a cotorrear en las tardes. Bien lo dijo, no sé qué artista dijo, ¿no? Que al Garbanzo Ricky Muñoz dijo que a pesar de todo al Garbancito le daban trabajo aquí y que era como un servicio a la comunidad.
19: No se pase de eso, ya eso dijo Ricky Muñoz, yo no sabía eso, ¿eh?
18: Alguien, bien,
19: don Ricky. Saludos a Ricky Muñoz, que estuvo en Las Vegas. Saludos, don Ricky.
18: Bueno, ¿en qué estábamos?
19: En que usted está malito, maestro, que está como loco y como poquito
18: pendejo. Miré una chava que decía A mí un hombre me viene con el que 50 y 50, ¿saben qué? Yo le pago 100 para que vea cómo pasa de ser un princeso a ser mi perrita. Esto decía el Brody, ¿no? Esta mujer, y bonita por cierto, con un café en la mano. Ya saben que está de moda ahorita enseñar Starbucks, eso está de moda.
19: No, pero eso ya pasó como hace 8 años, ¿no?
18: Estoy hablando sarcásticamente, Garbanzo, ¿ves?
19: Oh.
18: Repito, y óiganlo bien, esta mujer escribe, a mí un hombre me viene con el 50, o sea, como que un hombre le diga, oye, tú pagas 50 y yo 50, dice ella, ¿qué? Yo le pago los 100 para que vea cómo pasa de ser un princeso a ser mi perrita. ¿Cómo ves, Garbanzo?
19: Pues está bien, ¿no? Pero no, ¿por qué perrita? Nada más puede ser nada más un amigo más.
18: Muy bien. Entonces, escuchen esto que hay entre líneas. Siempre que vean ustedes noticieros, vean programas, hasta un meme, vean entre líneas. Esta mujer dice que si el Brody viene, lo voy a repetir, con su, oye, 50 y 50, dice, oye, ¿qué te pasa, güey? Mejor yo pago los 100 y tú pasas a ser de mi princeso a mi perrita, ¿no? Aquí les va el asunto, el mensaje de esta mujer. El mensaje de ella es, con 100 pesos puedes convertir a alguien en tu perrita. O sea, yo voy a ir con ella y le voy a decir, toma 100 pesos. ¿Vas a ser?
19: ¿Mi perrita?
18: ¿Avalado?
19: Por ella misma.
18: Por ella misma. Con 100 pesos ahorita puedes hacer perrita a una vieja de estas. Yo estoy dando la información basado en ella. Dije de estas. Estas, ¿eh? ¿Ok? Hay unas que dicen y se ofenden, dice, a mí 100 pesos me haces tu perrita, estás pero bien, ¿no? ¿Por quién me tomas? Y les dices, ¿por $10,000? Ahí sí. O sea que son perritas, nada más lo que falta es feria, señores. Si viene una mujer y me dice, a mí ni con el dinero del mundo me vas a volver tu perrita, se entiende, ¿no? Pero, ahí sí ya. Como dijo una muchacha, oye, cálmate. Dije, oh, me va a decir que falta de respeto. Por lo menos un cafecito, invítame primero. O sea, dije,
19: evita problemas y al maestro. Yo de gratis con usted, maestro.

0: A ver, mírame. No, ahí no agarras eso. A ver, Garbanzo, ya. Ahí siéntate, ¿ok? Bueno, pues agradeciendo que Garbanzo viene aquí a cotorrear en las tardes. Bien lo dijo, no sé qué artista dijo, ¿no? Que al Garbanzo Ricky Muñoz dijo que a pesar de todo al Garbancito le daban trabajo aquí y que era como un servicio a la comunidad.
1: Ah, no se pase de nada. Eso dijo Ricky Muñoz, yo no sabía eso, ¿eh?
0: Alguien,
1: don Ricky. Saludos a Ricky Muñoz, que estuvo en Las Vegas. Saludos, don Ricky.
0: Bueno, ¿en qué estábamos?
1: En que usted está malito, maestro, que está como loco y como poquito
0: pendejo. Miré una chava que decía, a mí un hombre me viene con el que 50 y 50, ¿saben qué? Yo le pago 100 para que vea cómo pasa de ser un princeso a ser mi perrita. Esto decía el Brody, ¿no? Esta mujer, y bonita, por cierto, con un café en la mano. Ya saben que está de moda ahorita enseñar a Starbucks, eso está de moda.
1: No, pero eso ya pasó como hace 8 años, ¿no?
0: Estoy hablando sarcásticamente, Garbanzo, ¿ves?
1: Oh.
0: Repito, y óiganlo bien. Esta mujer escribe, a mí un hombre me viene con el 50, o sea, como que un hombre le diga, oye, tú pagas 50 y yo 50, dice ella, ¿qué? Yo le pago los 100 para que vea cómo pasa de ser un princeso a ser mi perrita. ¿Cómo ves, Garbanzo?
1: Pues, está bien, ¿no? Pero no, ¿por qué perrita? Nada más puede ser nada más un amigo más.
0: Muy bien. Entonces, escuchen esto que hay entre líneas. Siempre que vean ustedes noticieros, vean programas, hasta un meme, vean entre líneas. Esta mujer dice que si el Brody viene, lo voy a repetir, con su, oye, 50 y 50, dice, oye, ¿qué te pasa, güey? Mejor yo pago los 100 y tú pasas a ser de mi princeso a mi perrita, ¿no? Aquí les va el asunto, el mensaje de esta mujer. El mensaje de ella es, con 100 pesos puedes convertir a alguien en tu perrita. O sea, yo voy a ir con ella y le voy a decir, toma 100 pesos. ¿Vas a ser?
1: ¿Mi perrita?
0: ¿Avalado?
1: Por ella misma.
0: Por ella misma. Con 100 pesos ahorita puedes hacer perrita a una vieja de estas. Yo estoy dando la información basado en ella. Dije de estas, ¿eh? ¿Ok? Hay unas que dicen y se ofenden, dice, a mí 100 pesos me das tu perrita, estás pero bien, ¿no? ¿Por quién me tomas? Y les dices, ¿por $10,000? Ahí sí. O sea que son perritas. Nada más lo que falta es feria, señores. Si viene una mujer y me dice, a mí ni con el dinero del mundo me vas a volver tu perrita, se entiende, ¿no? Pero, ahí sí ya. Como dijo una muchacha, oye, cálmate. Dije, oh, me va a decir que falta de respeto. Por lo menos un cafecito, invítame primero. O sea. Dije,
1: yo de gratis con usted, maestro.
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0: señoras y señores, esto es Vestidor y Cancha en el show de Erasmo y la Chocolata. Ya empezó la Champions el día de ayer. Vamos a ver cómo quedaron los equipos más importantes, los que pensamos que van a ganar la Champions. Ahí no hay muchas sorpresas. Ya sabemos quién va a ser, o el Barça, o el Real, o el Manchester City, o el que ha quedado bicampeón, el PSG. Puede ser que gane el tricampeonato, todo apunta que sí. Así que hay que ver qué rollo ahí con este partido. Y hablando de deportes, también vamos a hablar de boxeo. Claro que sí, señoras y señores. El boxeo se va a dar este fin de semana en Las Vegas, celebrando fiestas patrias. Va a estar ahí Ryan García. Esta pelea va a ser a través de Paramount, ¿sí? En Paramount Plus. Usted va a poder ver la pelea de Ryan García. ¿Y qué cosas? Paramount Plus también tiene lo que es la Champions, ¿verdad? En inglés. Ahí lo estamos viendo en papel. Así que ahí está lo que es la Champions a través de Paramount. Y tiene pues mucho contenido ahí chido. Solamente en Paramount Plus. En el día de hoy les voy a dar cómo quedaron los que yo pienso que van a ser los... entre estos tres va a ser el campeón de la Champions
1: League. A ver, déjalo, voy a anotar porque... No te creo.
0: Apúntalo.
1: A ver, venga, primera opción.
0: Pero antes de decirte eso, Garbanzo, todos ustedes han escuchado esta canción que dice así, ¿no? Esa es la rola que cuando vas a ver un partido de Champions, están todos como si fuera el himno de tu país. Se paran todos en el estadio, se sube el sonido de local. Y les voy a decir, uno de mis sueños era estar en una Champions League. Estuve en París cuando fue el PSG contra el Bayern Múnich. Ahí estuve y la neta dice, estuve un día, me gustaría estar, les dicen ellos, las noches mágicas de la Champions, porque allá es de noche, aquí es de día. ¿Cuáles son 9 horas de diferencia? Si aquí son las 12 del mediodía, son las 9 de la noche. Así que esa hora son los partidos. Entonces, estás tú ahí, diste un partido más y te acuerdas, güey, ya cuando se forman todos y empieza la canción de la Champions, que es así. De hecho, muchos jugadores, ellos dicen que su sueño era
1: ganar la Champions.
0: Escuchar la Champions. Y empieza, güey. Hay jugadores que han llorado, güey, porque era su sueño jugar una Champions.
1: Son en los videojuegos, ¿no?
0: Algo que se hizo viral fue Edson Álvarez, que es de Iztapalapa. Imagínate este güey de ahí del mero barrio, güey, que se iba a entrenar en bicicleta, ya siendo profesional al América, se iba en el camión. Cuando queda campeón contra el Cruz Azul en la final, lo ven en el Ajax, se lo llevan a Holanda, güey, y este güey cuando va a estar su primera Champions del Machín, está parado, güey. Le pasan la cara al Machín y el güey con su lengua se moja sus labios, le hace así.
1: No mames.
0: Cierra los ojos el Machín y diciendo, güey, no mames, estoy en la... Estos güeyes juegan PlayStation, güey. Y decir, ya estoy
1: en la Champions.
0: Jugando la Champions, güey.
1: Ahorita hay tres mexicanos, ¿no? Que ya hizo uno debut, ¿no?
0: ¿Cómo?
1: Uno ya hizo debut en la Champions. Ayer o antier, este Álvaro Fidalgo con el Betis, ¿no? Ya jugó, ya también está ahí en la Champions.
0: Ah, sí, sí, ahí está Fidalgo jugando palbetes en la Champions. Bueno, señores, y hablando de esta canción, muchos dicen, ¿de dónde salió esa rola? ¿Esa rola se llamaba así, la hicieron para el fútbol? No, ahí les va la realidad de esa canción. Esta rola es una rola que originalmente suena así, y de ahí nació la rola de la Champions.
1: A ver.
0: La Champions tiene muchos años, señores. La Champions League tiene muchos años, pero apenas hasta en el 92, Garbanzo, cuando ya tenías tu treintón, yo tenía 11 años.
1: Ibas naciendo.
0: 11 años cuando se creó la canción que les digo de la Champions. Antes de eso no había una rola, güey, pero en el 92 un vato dijo, ¿por qué no hacemos el himno de la Champions? Y dijo, ¿cómo lo hago? ¿Cómo lo hago? Y fue basado en esta rola.

0: sí.
1: Esta obra se llama Zadok el Sacerdote, de Handel. Y este güey dijo, fíjate, este es el original, ¿eh? Ahorita viene la parte donde todos...
0: ¿Zadok? Eso está raro, ¿no?
1: Zadok el Sacerdote se llama la rola original, esta. Ahí viene.
0: Sadomasoquismo.

0: computadora, me tiraste
1: director
0: todo.
1: Director de orquesta, aquí es un desmadre.
0: Eres Erasmo Dudamel.
1: Esa es la rola con la que se inspiraron para hacer la canción que yo les decía que es la de la Champions. Bueno, señores, hablando de la Champions, el gol más rápido lo hizo Mackay, ese jugador de Holanda, se lo hizo al Real Madrid por allá en el 2007. Jugaba para el Bayern Múnich, el máximo goleador de la Champions es Cristiano Ronaldo, 140 goles, campeón de con más equipos ha sido Clarence Seedorf, este afro que tenía así muy rápido, güey. Seedorf fue campeón con el Ajax, fue campeón con el Real Madrid y con el Milán, tres equipos, el más veterano, Marco Balota, jugó el partido a los 43 años con la Lazio, el más ganador, el Real Madrid. Tiene 15 Champions, güey. El entrenador con más títulos, Carlo...
0: ¿15? No, sí, güey. Qué descarado ese señor.
1: Carlo Ancelotti... No, no, el Real Madrid, güey, tiene 15. Ancelotti tiene 5 trofeos en su carrera. Y bueno, pues esos son algunos de los récords de la Champions League. Y es una de las ligas... ¿Por qué es la Champions League llama tanto la atención, señores? Es que se llama Liga de Campeones. Que sí, que en toda Europa cada uno tiene su campeón.
0: Ok.
1: Y dicen, ok, está chido, ya cada quien tiene su campeón de su liga, ¿y por qué no nos aventamos entre todos los campeones una liga? Dicen, pero vamos a ser muy poquitos, ¿por qué no? Cada año, cada liga, por ejemplo, en España van 3, ¿no? De Italia van 3, de Inglaterra van 4, de cada liga. Entonces van calificando de Europa todos los campeones y ahí es donde empiezan los madrazos, ¿verdad? De los campeones. El sueño de los jugadores de América, como de Argentina, de Sudamérica, Centroamérica, es ir a un equipo de estos y un día jugar la Champions, güey. Más allá de ser campeones y todo el rollo. Después del Mundial, lo más importante, según los expertos en el fútbol, es ganar la Eurocopa, güey. Esto es, los equipos, las selecciones europeas. O sea, está el Mundial, la Eurocopa. ¿Por qué la Eurocopa si al Mundial le sacas a Argentina y le sacas a Brasil?
0: Sí, pues es,
1: queda
0: es
1: Europa, eso, ¿no? Sí, claro. Entonces, por eso, la Eurocopa es como un mundial aparte y Cristiano Ronaldo se volvió controversia porque dijo, yo gané una Eurocopa, güey, ¿no? Entonces, el rollo acá es de que el después de eso sigue de clubes es la Champions League, güey. Entonces, por eso, cuando dicen Balón de Oro, ¿qué ganaste? Mira, güey, gané la Copa de Europa, gané la Champions League y gané el Mundial. ¿Cómo te discuten nada. Eso, güey?
0: Sí, claro.
1: Entonces, ¿quién lo ha ganado? España, güey. España, los jugadores han ganado Champions, han ganado Eurocopa y han ganado la Copa del Mundo.
0: Oye, pero tienes que estar seguro que sean ganados, no regalados, güey. Porque no se van a ver feos, ¿no?
1: Te digo yo porque en el 2010, los jugadores de España, como Iniesta y Xavi, las ganaron.
0: Ah, sí.
1: Pero el balón se lo dieron de oro a Messi.
0: Pero entonces ya no tiene sentido lo que acabas de decir. Ah, caray, ¿entonces por qué se gana?
1: Depende cómo anden los que anden votando.
0: No más.
1: Sí, güey, no hay una razón.
0: Pero eso es en serio, güey. No,
1: es en serio. Bueno, señores, ¿cómo quedaron los que yo pienso que van a ser campeones de la Champions? Venga. Ahí te va de volada, Garbanzo. En los primeros partidos que empezaron ayer, ganó el equipo del Manchester City 2-0 al Porto de visitante. El Real Madrid de local le ganó al Inter 2-1. También otro candidato que creo que es el Barcelona, que ganó ahora 5-1 al Feyenoord, le metió 5-1 en su casa. Rafinha metió 2 goles como diciendo, yo no estoy en el Balón de Oro, ¿verdad? Ok, muy bien. Y en otro partido, pues Liverpool le ganó al equipo del Atlético de Madrid 2-1 y el PSG, que yo pienso que va a repetir 6-1 a un equipo que se llama el Slovan. Esos son los que yo, entre esos 4 va a ser el campeón, güey.
0: Ay, güey.
1: Bueno, entre esos 5.
0: Ok, ahí está Santiago Jiménez en el Porto.
1: Santiago Jiménez, le dijeron welcome to the Champions, my little friend.
0: Y Obed Vargas con el Atlético de Madrid.
1: Obed Vargas también perdieron, así que pues welcome to the Champions, my little friend. Ahí es lo que está pasando. Fidalgo ganaron, bueno, ¿no? Ganaron ayer Fidalguito 3-2 al equipo de Francia, al equipo del LOSC. Y eso es todo hasta el momento. Su amigo, su compadre, su compañero, Erasmo.

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1: Terminó la espera. Bienvenidos a Entravisión Deportes Network, porque una vez más es tiempo de fútbol americano. Es tiempo de iniciar la nueva temporada 2026 de la NFL, y lo hacemos desde el Lumen Field, la casa de los campeones Seattle Seahawks, que el día de hoy estarán enfrentando a New England Patriots. Soy Tony Núñez, alegre, feliz, contento de compartir con ustedes esta transmisión deportiva, y alegre, feliz, contento de recibir a mi amigo y compañero Ricardo Celis. Ricardo, bienvenido. El camino al Super Bowl 61 inicia hoy e inicia aquí en Entravisión Deportes Network.